0: explicar qué es lo que hace, está bueno. Lo vamos a convencer a Carlos que también lo tenemos que hacer en la Liga Deportiva Confluencia, tenemos que enterarnos de las cosas que hacen, las que se pueden, claro está, pero los medios también estamos para eso. Y les agradecemos que hayan venido los dos presidentes más importantes de la región patagónica que hoy estén en nuestro estudio, en nuestra casa. Para nosotros como producto de radio es un orgullo. Néstor, muchísimas gracias. Carlitos, muchísimas gracias.
1: Gracias, bueno, a usted. Muchas gracias. Queda entonces la invitación, ya está planteada, ya se registraron. Ya
0: sí, sí, sí, estamos.
1: Entonces, el nos esperamos entonces el día martes. Y bueno, a las personas que nos acompañan en las instituciones, los clubes que nos van a representar, Carlos, tanto en la Liga Confluencia como en la Liga de Fútbol de Neuquén, están invitados a participar de un evento que va a ser histórico.
0: Sí, ¿verdad? Claro.
1: Así que muy, muy contento, muy agradecido de estar acá. Siempre me siento muy cómodo. Es muy grato charlar de esto que nos apasiona, sí, como plantear. Y bueno, hoy con la compañía de un amigo, así que bueno, yo le deseo lo mejor también a Carlitos en lo que va a ser este regional y en todo lo que nos queda acá a fin de año. Así que también siempre de gran ayuda y el martes va a estar temprano.
0: ¿Seguro?
1: Colaborando con nosotros.
0: Vamos a estar temprano.
2: Sí, yo creo que como dice Néstor, para toda la región, para nosotros es muy importante que el lanzamiento se haga en
0: Seguro,
2: Neuquén.
0: Claro.
2: Agradecemos eso y bueno, el orgullo es que cada vez vamos más avanzando y bueno, felicitar a Néstor el logro de hacer el lanzamiento y es lo que dice Néstor, venimos laburando hace rato juntos, prácticamente juntos, y lo que vos preguntaste era algo que lo venimos charlando de que cada vez que nos sentamos charlamos el tema, así que
0: de unificar,
2: yo creo que se va a dar.
0: Ojalá.
2: Por ahí no unificar, pero
0: no,
2: pensaba
0: no.
2: Hacer un torneo.
0: Está bien.
2: Con los equipos más importantes. Ya viene verano, viene claro. Día lindo.
0: Tenemos buena iluminación.
2: Hay clubes que tienen
0: buena iluminación,
2: buena instalación, entonces por ahí sería muy interesante.
1: Los clasificados van a ser aquellos que pongan luz. Así que a laburar todo.
0: Hay que laburar para eso. Claro. No está mala la idea.
3: No es mala, ¿eh?
0: No es mala esa. No es mala esa.
2: Y no es mala porque te asegura jugar los miércoles.
0: Claro.
2: Te asegura jugar los miércoles.
1: ¿Cuánto ayudaría en un calendario extenso como tenemos las dos ligas? En el caso de esto que tenemos tres torneos anuales. Posibilidad de jugar entre semana, eso ayudaría muchísimo. Se me ocurre a volar que el viernes hacemos el adelantado,
0: claro.
1: ya me vuelvo loco, entonces paremos.
0: Carlitos, ¿la amistad se retiró del mercado o van por más?
3: Esa.
2: Estamos ahí.
0: Algo tiene.
1: Sí, yo estoy acá anotando todo. Estoy mandando a Gastón.
3: Prepárense que arranca,
0: Guarda que arranca.
2: No, pero Gastón me hace todo. Y pregunté si iba a traer refuerzo. Me dijo, yo tengo un equipo profesional todo el año.
0: ¡Epa! Bien, me encantó.
2: Bien. No,
0: encantó,
2: bien.
0: Está bueno.
3: Sí,
0: está
3: eso, bueno. Picante, ¿eh?
0: Ah, qué lindo era.
1: No, pero sí.
0: Gracias, Carlito.
2: No, yo creo que eso es lo bueno que va a tener el torneo, que ya el año pasado pasó. Y bueno, el año pasado los tocó, gracias a Dios, lo dije siempre, llegaron los tres equipos de la Liga Confluencia a la final,
0: sí,
2: muy importante,
0: claro.
2: Bueno, así que, pero bueno, ya te digo, todas las instituciones que están hoy son importantes y creo que tienen planteles suficientes como para hacer un buen torneo, así que esperemos que salga lo mejor posible y que lo que lo pasó a nosotros en la final no vuelva a pasar, nada más que eso.
0: No. Pequeño detalle.
2: Sí.
0: Gracias, Carlitos, muy amable.
2: Gracias a usted.
0: Gracias, Néstor, muy amable. 9:05 de la noche, la pausa, ya venimos, seguimos en el búnker deportivo hasta las 22.
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0: 18 minutos pasaron ya de las 9 de la noche, hora de joyería y relojería. Daniel, ya arrancó Juventud Antoniana de Salta, Villamitre, Adrián.
1: Así es, capataz, 0-0 por el momento. Recordemos que este partido se está televisando por LPF
0: Play.
1: LPF. Iba a decir Plus, pero no es Plus.
0: No es Plus.
1: Pero sí, un partido que se está televisando. Te quería comentar de una portada que vi recién en las redes sociales de uno de los medios más importantes de España, el diario Marca. Duro castigo por no saber perder. Con la foto de la selección argentina. Paredes, 10 partidos, Molina, 7, Ayala, 3, Almada, 1 y Gaby, otro. La AFA, sancionada también por la pancarta de las Malvinas, insultos y lanzamiento de aficionados. Apelará, pone uno de los diarios más importantes de España. Fuerte, titular, ¿eh?
2: Entre todas las sanciones de cada futbolista, de lo de las banderas, los cantos, son casi $600,000 los que tiene que pagar AFA.
0: Claro. Sí. De multa, ¿no? De sanción. Yo creo que ha habido cosas peores que esta, me da la sensación. No sé qué opinas. A mí me realmente hoy cuando Adrián lo puso en redes.
1: Sí, más allá de lo que decía antes, más allá de las sanciones económicas, la cantidad de partidos que le dieron a Paredes, además de eso también, Argentina va a tener que cumplir 2 partidos oficiales con el 50% de aforo por cánticos racistas en varios partidos, porque era Cabo Verde, era Egipto, era Inglaterra, era España, muchos partidos donde la FIFA entiende que hubo cánticos racistas por parte de los aficionados argentinos, también que tiraron cosas al campo de juego. Bueno, por todo ese acumulado, Argentina va a tener que cumplir 2 partidos con 50% de aforo. Con lo difícil que es ver a la selección argentina, bueno, ahora va a ser mucho más difícil. Esto no estoy de acuerdo porque me parece que paga el público por estas sanciones por parte de la FIFA. Ahora, vos me decís, bueno, pero lo hace para que el público aprenda a no hacer esas cosas. Qué sé yo, ¿viste? No
3: va a seguir pasando.
1: La verdad que no comparto esas determinaciones. Sí es cierto que la AFA va a apelar este fallo, tiene varias instancias para recurrir para que se le revierta por lo menos la sanción a Paredes. Pero bueno, habrá que ver qué pasa. Antes hablamos del ejemplo de Zidane. En ese momento la Asociación Francesa de Fútbol apeló, creo que tuvo que cumplir sanciones comunitarias, me parece, y le bajaron de 3 a un solo partido esa pena que le habían impuesto.
0: Esa sanción. Sí. Bueno, ojalá que aquí también que actúe rápidamente quien corresponda, porque es verdad, o sea, probablemente no digo que sea un vuelto ni mucho menos, ¿no? El gasto que deberá afrontar la Asociación del Fútbol Argentino, pero me parece que debe dejar sentado también un precedente el ente argentino, defender un poco tu patrimonio, tu patrimonio, cuando digo, no digo desde lo económico, sino hablo desde el plantel,
1: claro.
0: Tratar de esto que marca Adrián, ¿no? De la reducción, ojalá pueda apelar. Hay varias instancias, ¿verdad?
1: Sí,
0: eso.
1: Sí.
0: Así que bueno.
1: Sí, la primera es ante la FIFA, apelar ante la FIFA. Si la FIFA no da lugar, ya se apela al TAS. Y no sé si hay otra más, pero bueno, sí, tenés varias instancias para terminar de apelar. Pero bueno, es fuerte. Y al fin y al cabo, que la sanción por la pancarta de Malvinas, creo que fue la menos leve,
0: claro,
1: porque eso es solamente sanción económica, donde todos imaginamos que quizás iba a ir por ese lado la sanción de la FIFA por la pancarta, por el reclamo de Malvinas, que quizás hubiera sido lo más fuerte, termina siendo lo más leve. Y se lo termina castigando a los jugadores por lo que hicieron en el partido contra España y a la afición por estos cánticos racistas.
2: Sí, sobre todo porque estas fechas que tiene cada futbolista no las puede purgar en amistosos, sino que tienen que ser partidos oficiales. Y la selección, al estar clasificada al siguiente mundial, si bien va a participar de las eliminatorias para no perder competitividad, pero tampoco serían partidos oficiales. Entonces, ¿de qué manera purgar estas fechas de la sanción que tienen? Es algo que tienen que resolver y que, bueno, iban a hablar el día lunes, creo que van a enviar un comunicado a la AFA y para estar en contra de estas sanciones.
0: Quiero agradecer a la agrupación boquense del Gran Valle de la Patagonia, a su presidente Pedro Rivero, porque, a ver, el día domingo se festeja aquí en la calle, ¿no? En nuestra casa, se va a cortar Villegas y España para que los niños puedan festejar. Habrá muchísimas cosas ricas y lindas para disfrutar. Pero quiero agradecer a... Que además, digo, lo de la agrupación boquense nos han traído las distintas copas que muchas veces vemos en tantos lugares donde la gente pasa, se saca una foto. Bueno, aquí también está permitido. El que arrancó con esa serie fue Alejandro Cinquigrani, quien se abrazó a todas las copas.
1: No le faltó ninguna.
0: No. Realmente muy una postal hermosa.
3: Siempre está lindo tener la oportunidad y como las tenemos
0: no,
3: acá.
0: Claro, no vamos a desaprovecharla. Y nos envían una nota, la agrupación boquense, nos dirigimos a usted al efecto de invitarlo al segundo campeonato de asadores de la ciudad el día 10 y 11 de octubre, de 9 a 18, donde se vivirá un momento donde toda nuestra comunidad volverá a vivir un día colmado de vecinos compartiendo y conociendo a los mejores asadores de nuestra ciudad. Por tal motivo y sabiendo su compromiso con nuestra ciudad, desde nuestra agrupación queremos invitar a quien les habla, claro, para que participe comensal junto a nosotros, siendo parte del jurado que calificará a los participantes. Grato honor. Sí. Grato honor.
2: Lástima que creo que sí pueda estar en
0: competencia. Pero
1: en ese momento. ¿Dice Búnker Deportivo o dice no, solamente su nombre?
0: No, dice FM Master, dirigida a la radio. Ajá. Y después la letra fría de ese comunicado me adjudica
1: Edgardo Raúl sí. Budnik.
0: ¿Querés leerla para que no?
1: No, porque si decía Búnker Deportivo creo que ahí claro, podríamos picar cualquiera de
0: voy
1: todos.
0: Voy a hablar con Pedro, que en caso de Chiporetti ese partido deba jugarlo afuera y yo no pueda concurrir,
2: yo me sacrifico.
0: Alguien de ustedes puede, yo me sacrifico,
2: voy a ser el juez, no se preocupen.
0: Vos
2: voy en su representación.
0: En reemplazo vas vos. Sí, listo, sí. Me quedo más tranquilo.
1: Un apoderado.
0: Sí, un apoderado. Bueno, 9 y 25 de la noche. No sé de qué querés hablar, Adrián.
1: Estudiantes de Río Cuarto sigue empatando 0-0 ante San Lorenzo. Miró. Un duelo de necesitados, si se quiere, porque son dos equipos que necesitan sumar para seguir peleando. Estudiantes que viene coqueteando con el descenso desde que ascendió. Ha sido una campaña complicada para este club cordobés. Y un San Lorenzo que, bueno, viene también de remontada, si se quiere, apostando por juveniles en la institución. Más temprano fue triunfo de Unión de Santa Fe ante Aldo Civi por 3-1. Bueno, le decía Edgardo a Ale Cinquirani cuando arrancamos, Aldo Civi que solamente le ganó a River y lo eliminó de la Copa Argentina. Bueno, hoy vuelve a caer nuevamente ante Unión de Santa Fe. Estos son los dos partidos que se van a jugar hoy por la fecha de esta Liga Profesional del Fútbol. Mañana varios partidos, que arranca a las 4 de la tarde con Gimnasia Esgrima de la Plata, que recibe a Gimnasia de Mendoza. También 4 de la tarde Atlético de Tucumán, que recibe a Instituto de Córdoba. 18:30 Independiente ante Independiente Rivadavia de Mendoza. A las 9 de la noche Newell's, que recibe a Banfield. Y 9 de la noche también Huracán, que se va a enfrentar ante el Deportivo Riestra. Ya el domingo, lindos partidos el domingo, Sarmiento de Junín a las 14:45 recibe Estudiantes de La Plata. También 14:45 Barraca Central ante Platense. Belgrano en Córdoba va a recibir a Defensa de Justicia a las 5 de la tarde. 7:15 del domingo River, que va a recibir a Vélez Arfield. Otro lindo partido, también a las 9:30 de la noche en El Cilindro. Racing ante Boca. Qué partidazo ese, Ale.
3: No, lindos partidos en general la fecha, pero sí. Día típico domingo, buenos partidos.
1: Sí, por fin un domingo con buenos partidos. Porque River y Boca han jugado mucho los sábados. Bueno, ahora van a jugar ellos, lindos partidos van a haber. Bueno, el lunes se va a cerrar esta fecha de la Liga Profesional del Fútbol. A las 7 de la tarde, Tigre, que recibe a Central Córdoba de Santiago del Estero. 9:15, Lanús ante Argentinos Juniors. Y 9:15 también Talleres de Córdoba, que recibe a Rosario Central. Rosario Central, lo decía Edgardo, que quedó eliminado de la Copa Libertadores ayer por la noche.
2: Sí, y River, que no solamente tendrá que jugar contra Vélez el domingo 7:15, sino también la vuelta en el Monumental el miércoles 21:30 ante Independiente Santa Fe. Este lapso de 3 días que tendrán los futbolistas para recuperarse.
0: Sí. Andriusi, Alex, que ya le dieron el alta.
2: Correcto.
0: Tiene alta médica. Alta, sí. No sé si para jugar los 90.
1: Lo dijo el mismo Caudet luego del partido en Colombia, que lo va a tener a Andriusi, lo va a tener a Montiel y lo va a tener a Acuña para la vuelta. No sé si Acuña y Montiel para este fin de semana, no sé tampoco Andriusi, pero bueno, sí los va a tener para el partido de vuelta.
0: No, por lo menos ya empezar a tener los jugadores que él quiere y entiende que son la base de ese once titular.
3: Ya va a tener el equipo completo.
0: Y ya ahí no tenés excusa, Adrián,
1: no
0: querido.
1: Excusa, no tenés excusa.
2: Ya por lo menos Giovanni González y Francisco Ortega son los que se preparan para ocupar tanto la posición del 4 como del 3.
1: Sí.
2: Seguramente Montiel, Acuña y Drussi tengan minutos con el correr del partido, pero van
0: se
2: a ser
0: más para el día miércoles.
2: Sí, para la vuelta, correcto. Y aparte, el 11 que diagramará no creo que sea mayoría de titulares, pensando en este partido que tiene el día miércoles, que es decisivo para Coudet, por ejemplo, porque si no tiene un resultado positivo se queda afuera de la Sudamericana y ya se quedó fuera de Copa Argentina. Y ya en el campeonato
1: estás muy lejos en el campeonato.
2: Exactamente, entonces más allá de lo que pueda hacer con Vélez, yo creo que el cañón está a lo que es el partido de Sudamericana en la vuelta.
3: Recordemos que River ya tiene rival confirmado en Sudamericana, que es Vasco da Gama.
1: Sí, clasifica.
2: Claro, exactamente.
3: Falta la vuelta.
2: Usted me la hace difícil, pero
3: gran, el rival ya está confirmado.
0: Adrián, sí. No habíamos hablado con vos y lo hicimos con Alex ayer. Uh-huh. Gran punto trajo River, ¿no?
1: Se aferró a mí no me gustó nada el partido. No.
2: Por lo hecho, lo demostrado, creo
1: sí,
2: que...
1: Sí, sí, sí.
0: Si vas al análisis propiamente dicho,
1: fue paupérrimo lo de River, me parece, uh-huh. Más allá de estas ausencias que comentabas recién, más allá de quizás no tener a los titulares en la alineación, me parece que River... Es cierto que rescata un punto, pero la imagen que deja el equipo creo que es lo preocupante. Después Caudet habló de la altura, que es cierto, 2.600 metros de altura, sí. Es difícil jugar ahí. Pero bueno, la pelea que tuvo con Borré, viste que esas cosas se ven por todos lados. A mí no me gusta el técnico diciéndole cerrá al jugador en el campo de juego. No me gusta porque no me parece correcto que si bien... qué sé yo, ánimos calientes. ¿Tú vos te lo imaginás a Enríquez diciéndole a Brandon Obregón...
0: No.
1: Cerrá el...
0: No.
1: A mí me parece una falta de respeto al jugador y a la trayectoria de Borré. Que si bien Borré estuvo luego de la gloria de River, pero llegó a una final de Copa Libertadores, tiene sus pergaminos en la institución, a mí me parece que un tipo como Caudet... Sin faltar respeto, no le puedo hablar así. Ni a Borré ni a cualquiera.
3: Tenemos el hecho cercano de Neviet y en el entretiempo, creo que fue.
0: En algún momento cuando se para el partido.
1: Pero ahí estamos hablando de un árbitro, Ale.
3: Es lo mismo, falta de respeto.
1: Está bien. Sí, pero sí. Yo acá te puntualizo. Porque el árbitro quizás no sabía que estaba el micrófono.
2: Claro, pero ahí, en eso que quiero que marca Adrián, la diferencia, porque no es la misma la relación del árbitro con el dirigente, claro, que el técnico con el jugador, claro, que es de tu plantel.
1: Ese jugador
2: con el que ves todos los días.
0: El respeto debe ser mutuo.
2: Sí,
0: el respeto
2: totalmente.
0: Debe ser mutuo. Más de un árbitro al que al colegiado impone esa presencia.
1: Sin ser irrespetuoso, acá en el federal sabemos cómo se manejan los árbitros. Acá tenés, en la liga profesional, en una Copa Sudamericana, tenés cámaras, pero hasta el alcanzapelota tiene una cámara en la cabeza. O sea, no podés hablar
0: así.
2: Ni siquiera es que esté la cámara ya, porque te ponen al lado del banco un micrófono.
1: Claro.
2: Está enterrado al lado del banco de suplentes el micrófono, más allá de el otro que es el con el alargue, que lo utilizan para las pozos de hidratación y donde está con Boca y River el problema de que lo sacan. Pero el micrófono está al lado, apenas ya está ahí.
0: Pero entiendo perfectamente, y coincido con ustedes, es irrespetuoso, más allá de la salvedad de que Santos Borré fue jugador de Coudet en el fútbol brasilero.
2: Correcto. Sí,
1: claro.
0: Entonces hay una, es lo que marcaba la televisación. Bueno, hay una relación, porque lo de Santos Borré podría haber tenido otra respuesta. Calmate.
2: Sí.
0: ¿Viste? Le pidió que bajara un poco esa locura.
2: Bueno, esto también está influenciado por el tema del presente que tiene River.
0: Obvio,
2: y sobre
0: eso
2: todo
0: iba a decir.
2: Porque sabe que Caudet, que es el que tiene todas las miradas encima, porque es más, lo primero que hicieron preguntarle en la conferencia de prensa es con respecto a esta situación que vivió con Borré.
0: Claro.
2: Entonces, es un nerviosismo, lo entendemos, pero también, a ver, hay que ser lógicos y hay que ser honestos.
0: Es recíproco, o sea, el técnico no puede saltarse de esa manera, porque uh-huh. Se supone que es el que debe llevar tranquilidad a un campo de juego.
1: Claro. Sí.
0: Muchas veces los técnicos, no sé, más allá del temperamento del jugador, es el que debe poner un poco de calma
1: Es que si ya el técnico ya está nervioso, si ya está loco, sí. Imagínate que los jugadores.
2: Claro, bueno, lo marcaban con una situación que se vivió antes, en el pasado, con Gallardo y Herrera.
1: Claro.
2: Con Marcelo Herrera. El tema es que también, a ver, en esa situación no se habló mucho.
1: El acete fuerte.
2: No, eso fue con el sicario Rojas.
1: Ah,
2: con
1: la bueno, Herrera esa es, te acordás también.
2: La Herrera es cuando le dice que no pique y no pique, sí. Y que lanza el brazo.
3: O mismo con Fernando Gago, con Alianza Lima allá en Perú, que le dice al Chango Ceballos, correo, te saco.
1: Sí.
3: Eso es una forma más cordial de decirle de última al jugador si le querés decir algo.
1: Sí, qué sé yo, viste. A mí no me gustó.
3: No. Está claro que no está bien lo que
0: hizo. Hizo.
1: La manera en la que le habla a su jugador. Porque no. Hoy en día se ve todo, hoy en día se sabe todo, más allá que después dijo que era algo del partido, que después habló, que está todo bien, qué sé yo, viste, no, esas cosas no me gustan. No me gustan en el técnico de mi club, porque lo veo como una falta de respeto.
0: No, pero cualquier técnico, me parece que la relación con el jugador, después lo agarrás en el vestuario, sí, en las cuatro paredes, y decirle lo que quiera.
1: Sí,
0: pero
1: sí.
0: Te exponés vos qué imagen queda de él y obviamente el jugador.
1: Sí.
0: ¿Eh? 21:33 minutos en todo el país. Ya tengo los ganadores de las cuatro entradas para el domingo.
1: ¡Epa!
0: Ya tenemos los ganadores de las cuatro entradas. Muchos anotados.
1: ¿Cómo empiezan a manguear, no?
0: ¿Qué te parece?
1: No sé si a usted le va a pasar seguido, pero no sé a ustedes, chicos, que empiezan a llegar los mensajitos, ¿no? De...
0: Sí, sí. No llaman nunca, pero...
1: Sí, se acuerdan. De pronto son todos amigos.
0: No, capatá.
1: Adrián, ¿cómo andás? Tanto tiempo.
0: Ale, ¿qué entrada?
4: Garrote.
1: ¿Sabes que quiero ir a la cancha el fin de semana?
0: Sí. Bueno, se va la primera entrada.
2: Sí.
0: A ver. Se va la primera entrada.
2: Qué serio que está.
0: Sí, está serio.
1: Está cansado el amigo, sí.
0: La primera entrada se la lleva Lourdes. Con el 800-800. Instagram, Facebook. Instagram, bien. La otra entrada para el partido del domingo. Esto fue por Facebook. Eduardo con el 161.
2: Está bien.
1: Muy bien.
2: Lo bueno es que somos buenos con el tema del sorteo. No nos abocamos solamente a un lugar.
0: No.
2: Vamos por Facebook, por Instagram y por mensaje de voz.
0: Y por mensaje de voz, sí.
2: Que lleguen ahí.
0: La tercera entrada.
2: Sí.
0: Mara con el 695. Bien. Y la cuarta y última entrada. Enzo con el 886.
2: Ah, no. Dijeron Enzo y dije mi perro.
0: No. Enzo con el 800. ¿Es por el. Juan Francescoli? ¿Le pusiste Enzo o no? ¿Al perro?
2: Por Enzo Francescoli y Enzo Pérez.
0: Y Enzo Pérez.
2: Y aparte, es la, el.
1: Y Enzo mensaje, Fernández.
2: El mensaje. Si es nene, ponele Enzo.
1: Claro.
2: En este caso, tuve primero un perro que antes que un hijo y bueno, le puse Enzo.
0: Lourdes con el 800, Eduardo con el 161, Mara con el 695 y Enzo con el 886 son los ganadores de las entradas. Ya le fue enviado el mensaje al departamento de prensa del Club Chicoretti, me
1: muy
0: dice
1: bien.
0: Juan Echenique, sí.
1: Pulgar arriba,
0: todo, lo veo, está ahí sacadísimo. Y...
1: Está como Codet, ¿no? Cerrá.
0: No sean mal.
2: No.
0: Bueno,
2: voy a defender a mi dupla. Voy a defender
0: sí,
2: a mi doble 5.
0: El sorteo.
2: Voy a defender a mi doble 5.
1: Mirá la hora que es.
0: Mirá, Carlito Barbano me lo mandó. No, qué falta de respeto.
1: A las 7 te lo debe haber mandado.
0: Más antes, me parece.
1: Ahí va.
0: Ahí está,
2: mirá.
1: Ayer hay otro que también está,
0: sí.
1: Bostezando como
0: sí,
1: que...
0: Sí, tenés sueño. Y es viernes, muchachos.
1: ¿Qué onda, chicos?
0: Previa nacional del día de hoy, la previa 3.983. La primera de la mañana, 450. La matutina, 7.512. Y la vespertina, 5.292. Por la provincia... primer premio en la previa 9.726, en la primera de la mañana 2.715, en la matutina 2.848 y la vespertina 2.839.
1: No tengo el machete.
0: El machete, acá está. Sí, acá está. Pero no tengo todavía la nocturna.
1: Ah, bueno.
0: La neuquina, primera de la mañana 495, No, la previa, la primera de la mañana, 2.96, la vespertina, 301, la matutina, 301 y la vespertina, 2.27. En la Río Negrina, la previa, 9.106, el primer premio, la primera de la mañana, 5.999, la matutina, 5.349 y la vespertina, 9.058, resta que llegue la nocturna. Muy bien. Los sorteos de la nocturna. Qué raro que todavía no llegó.
1: Y debe estar llegando.
0: Debe estar, sí.
1: Ahí viene, ahí viene, ahí viene.
0: Che, en un ratito tenemos el pase, ¿no? En un ratito tenemos el pase. ¿Cómo se llama el programa de las chicas?
3: Entrenos.
0: Bravo, que son tremendos. Entrenos. Entrenos. No me corten.
3: No me censuren.
0: No, no me censuren. No. Espera que voy a anotar.
1: Sigue. Siguen igualando 0-0 Juventud Antoniana ante Villamitre Capataz. Van 35 del primer tiempo.
0: Bueno, en un ratito entonces la continuidad de la programación de la radio con las niñas, las señoritas aquí en el pase. En un ratito. Bueno, 10 menos 20 de la noche en todo el país. ¿Tenemos pausa, Diego? Sí, estamos retrasados. Sacan acá, salida y maravilla. 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
0: Vamos llegando al final de una nueva edición del Búnker Deportivo, edición de viernes.
1: Chau, adiós.
0: ¿Tenés el...?
1: Sí, lo tengo.
0: ¿Tenés el machete?
1: Sí.
0: ¿No estudiaste?
1: No.
0: Bueno, entonces te la vas a llevar a marzo, vas a ver.
1: Dale, te la saco en marzo.
0: Carlitos Aruano nos acaba de enviar los sorteos de Ciudad, Provincia, Neuquén y Rionegrina.
1: Bien.
0: ¿Quién lo presenta, Alex Burgos?
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0: Bueno, hoy no tenés tu...
2: No, mi co-equiper no.
1: Está lesionado.
0: Se cayó. El primer premio.
1: A ver.
0: Ciudad 9321.
1: El 21 es la mujer.
0: Provincia de Buenos Aires 3733.
1: El 33 es Cristo.
0: En la Neuquina 269.
1: Los vicios.
0: Y en la Rionegrina, el primer premio 0098.
1: El 98 es la bandera.
0: La lavandera.
8: Correcto.
0: 9.321 para Ciudad. En la provincia de Buenos Aires, 3.733. En la Neuquina, 269. Y en la Rionegrina, 0098. Presentado, Alex.
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0: Muy bien. Abrazo grande para Carlitos Aruano. Nos escribe Eladio Díaz. Referente de pelota paleta del Club Chipoletti y de Cinco Saltos. Salí de Cinco Saltos, me dice. Estuve jugando a la paleta.
1: Pelota paleta.
0: Vengo para Chipoletti, como siempre, escuchando el mejor programa deportivo. Se escucha perfecto con la 105.5.
1: Abrazo grande.
0: Eladio para nosotros es un correcamino. Es un correcamino.
1: ¿Tenés capataz los ganadores de las entradas?
0: Sí.
1: Porque me están preguntando ahí quiénes ganaron por ahí, los que se están sumando, los que quieren saber.
0: Acá tengo. Lourdes 88 con el 800, los tres últimos números del DNI. Eduardo con el 161. Mara 695 y Enzo 886.
1: Perfecto.
0: Ahí están los cuatro ganadores que ya se ha encargado Juan Echenique de enviárselo al departamento de prensa del Club Chipoletti. Para los ganadores deben pasar el día domingo por calle O'Higgins, ahí donde está la venta de entradas, y presentando el documento nacional de identidad, los acredita a una entrada.
1: Claro, me la gané en el búnker deportivo, mi nombre es tal, tengo el documento, termina con tal, lo mostrás y te dan la entrada.
0: Fácil.
1: Yo quería aprovechar los minutos finales para también invitar a la gente, obviamente, para que vaya el domingo. Lo que decimos siempre, más allá de que nosotros sorteamos entradas y que mucha gente se inscribió en el sorteo, queremos que la gente vaya, que acompañe. El domingo va a ser un partido importante para Cipolletti, para lo que viene de ahora en adelante. Recordemos que después va a tener su fecha libre, va a tener una semana para trabajar y después se vienen partidos difíciles, porque después... es Olimpo en el Carminati, porque después viene Alvarado de Mar del Plata, porque después tenés que viajar a Salta. Bueno, creo que el partido del domingo va a ser muy importante, por eso pedimos que la gente acompañe.
0: Por supuesto que sí, es importantísimo. Actualizamos Villamitre en su visita a Juventud Antoniana de Salta.
1: Siguen 0-0, estamos en el entretiempo. Hay dos amonestados por el lado del local, por Juventud, Facundo Fernández y Martín Esparza.
0: Bien, recordemos que volvieron a su casa, Alex, ¿no?
2: Sí. Correcto, se está jugando en la cancha de Juventud, a donde es local, no es en el Padre Martí Arena.
0: Claro.
2: Así que,
1: en Ascenso del Interior me lo dan que el estadio es el Padre Martí Arena, quizás no están...
2: es el de Juventud.
3: Volvieron a la cancha Juventud. Sí.
0: Volvieron a su casa. Jorge, un poco a pedido del público, ¿no?
1: Jorge David Etem es el árbitro de ese partido.
0: Claro. Ajá. Recordemos que aquí el árbitro del partido para el domingo... Fernando,
1: Fernando Mar Marcos.
0: Marcos.
2: De Bahía Blanca.
3: Fernando.
1: Con
0: Fernandito.
1: Con Emiliano Bustos, asistente número uno. Asistente número dos, Felipe Sonco. El cuarto árbitro es Leandro Gatica.
0: Bien. Todo esto el domingo en la visera de cemento. Nosotros arrancamos 14:30.
2: Siempre lo mismo, Marcos.
0: La previa 14:30, el partido 15:30. Vamos a estar con Alex Burgos y con Alejandro Cinquigrani en el campo de juego.
1: Esa.
0: Con Carolina Abdala, Georgina Budnik en la central informativa, el comentario de Adrián Maripil, la técnica de Ariel Fernández y de Diego Huircaleo, la locución comercial de Andy Guzmán.
1: Ya, se juega.
0: Tenés que decir el relato.
1: Ah, lo relata, obviamente. ¿Quién lo va a relatar si no?
0: Claro.
1: El capataz del relato, el tanta, señor tanta Edgardo
0: Raúl. Claro, lo represento Putti. Todo y yo quedo como boludo ahí en el medio. ¿No? Me da bola.
3: Me llega un mensaje interno. Sí. La presentación deje la más larga, por favor, el día domingo.
0: Sí, sí, me piden, la gente me pide que llegó el... ¿Viste la presentación del capataz?
1: Sí, sí.
0: Piden que sea más largo el tema. Ah, que no, bueno. Que no aparezca yo rápidamente.
1: Claro.
0: Que se escuche más del 50.
1: Que suene, que suene.
0: Que suene, que suene, que suene. ¿Nos vamos?
2: Sí, para cerrar, mañana partidos del Mundial de Hockey, femenino y masculino. Los Leones ante Inglaterra a las 14 horas. Por su parte, las Leonas, 15:30 horas ante España.
0: Mañana clasifica Franco Colapinto para el Gran Premio de los Países Bajos.
1: Ahí está, mirá.
0: Mirá, ahí está. Déjalo, déjalo, dice Gustavo. Se llena el estadio de Adrián, hasta el domingo, si Dios
1: hasta
0: quiere.
1: El domingo,
0: Alex, nos vemos el domingo. El domingo Alejandro, el domingo.
3: Hasta el domingo, capataz. Para cerrar, las próximas horas, Boca presenta una oferta por Francisco Álvarez, el central de Argentinos Juniors.
0: Epa, ¿cuándo juega el Morocho? ¿Ya está para jugar?
3: Está, o sea, para jugar está. Y está como.
0: ¿Cómo es el nombre?
3: En Valencia.
0: Valencia, ahí está.
3: Está para el domingo para jugar contra Racing.
0: ¿Sí?
3: Sí. No sabemos si titular o de suplente, pero convocado está.
0: Convocado está. Qué tranquilidad me das. A todos, muchísimas gracias. Ya llega Entre Nos, la continuidad de la programación de la radio, con Clara y con Vane. En la continuidad de la programación de la radio, nosotros con un programa similar el lunes a las 8 de la noche, a la hora 20, el domingo 14:30 la previa, 15:30 en la radio del fútbol juegan Chipoletti y Atenas de Río Cuarto. El domingo, todos a la cancha.
1: Todos a la cancha.
0: Chau, hasta el domingo.
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0: Bueno, buenas noches.
1: Hola, buen viernes.
0: Hola.
1: ¿Cómo están?
0: Hola, mi gorda.
1: Hola, mi.
0: Nuevamente acá.
1: Otra vez.
0: ¿Me extrañaste?
1: Sí, te extrañé, te necesité.
0: Me necesitó mi vida. Bueno, estamos de nuevo.

0: Nada, sí, necesité también estar acá. Este es mi segundo programa, se podría decir. No me pude conectar el otro día.
1: Pero estuvo lindo, un
0: Estuvo
1: ratito te vimos,
0: hermoso.
1: así que estuvo bueno.
0: Qué lindo estuvo Bariloche.
1: Ay, sí, amiga.
0: Hermoso.
1: Buen fin de metimos.
0: Se disfrutó mucho. Bueno, yo me fui el viernes, para los que no saben, y mi gorda se fue el sábado. Hicimos un fin de relax, así que estuvo hermoso.
1: Lo importante y lo reportante que es pasar tiempo con amigos, ¿no? Y estos mini viajecitos, escapadas, no, no, lo bien que nos hace.
0: Y dijimos, vamos a hacer uno cada un fin de semana largo que haya,
1: Ojalá,
0: porque
1: ojalá
0: ojalá que
1: que
0: se pueda.
1: podamos, obvio. Encima estuvimos en una cabaña hermosa, re hogareña. Hicimos así, tipo, yo cociné, quiero contarles que les hice tortas fritas a mis amigos, que me salieron tremendamente ricas, hechas con mucho amor. Y nos la pasamos comiendo, tomando rico. Los chicos, yo no. Sigo en pie con mi.
0: Es increíble, yo de verdad que te admiro. No sé, la gente, por favor, que me diga cómo. O sea, no sé si ustedes pueden, pero bueno, la verdad que es admirable.
1: Me la banqué, ¿eh?
0: Sí, se la viene bancando súper bien. Nosotros, tipo, con la copita de vino en la cara le tenemos.
1: Sí.
0: Pero bueno, sí, la verdad se lo está bancando. Ustedes cuenten, a ver qué hicieron el fin de semana largo. ¿Viajan los fines de semana largos? Porque.
1: Sanma vi que estuvo muy entretenido también. Estuvo lindo. Mucha gente de acá.
0: todo Neuquén.
1: Todo Neuquén en Sanma.
0: Si querías no ver a nadie. No vayas a Salma.
1: Bueno, no era el finde, claro. Estaban todos.
0: No te querías cruzar a alguien, pero bueno, había fiestita. Nosotros también salimos fuimos a un sunset en el cerro, estuvo
1: Sí,
0: hermoso.
1: hermoso.
0: Y bueno, y también en Salma también había, así que lindo finde metimos. Bueno, nada, seguimos acá en pie. Recordarles que se suscriban al canal, Radio Master 105.5, que nos escuchen, que se suscriban. Bueno, en nuestros Instagram, si nos quieren seguir, Clara Antonella, Vane Cruciani, ahí vamos a ir subiendo, que todavía no hemos hecho ningún clipcito.
1: No, el perfil de la radio también, si quieren seguirla, Radio Master. Y
0: Y bueno, nada, que se suscriban en YouTube, que nos vengan a ver. Yo
1: también.
0: me voy a poner a hacer un vivo. Ella quería hacer vivo. Yo me voy a poner a hacer un vivo, que yo quiero que la gente se conecte y o sea, que acá intercambien
1: Interactúen
0: opiniones,
1: con nosotros,
0: claro.
1: cuéntenos lo que quieran. ¿Qué tal su fin de
0: Si
1: semana?
0: viajan, si no viajan. Hoy tenemos un invitado encima.
1: Hoy tenemos un invitado
0: Esto me da emoción.
1: internacional.
0: Y encima me da emoción porque es internacional.
1: Sí.
0: Tope de cama, ellas.
1: Toca hoy, nuestra amiga Flor Orofino está haciendo una fiesta en Antares. Es entrada gratuita, así que están todos invitados. Vamos a
0: Antares de
1: escuchar
0: Neuquén.
1: Antares de Neuquén. Vamos a escuchar buena musiquita de mano de nuestro invitado. Pero bueno, que nos cuente un poco más él.
0: ¿Querés presentarlo?
1: Sí.
0: Todo
1: Bienvenido a Chris White a
2: Muchas gracias,
1: Neuquén.
2: chicas. Muchas,
0: Aplausos
2: muchas
0: para él.
2: gracias.
0: Y bueno,
2: Muy bien, agradezco un montón la invitación, Vane, Clara. Realmente un gustazo poder estar compartiendo con ustedes acá y nada, contento por estar acá, primera vez presentándome en Argentina, en Neuquén por lo demás, una ciudad que me gusta mucho y nada, contentísimo por lo que se viene hoy día en la noche.
1: ¿No conocías? O sea, ¿nunca habías
2: No,
1: venido?
2: Neuquén no, pero o sea, Argentina sí,
1: Claro.
2: Buenos Aires, Córdoba, sí, pero Neuquén no.
1: No, ¿y te
2: Así que
1: gustó?
2: sí, aquí conociéndolo,
1: Ah.
2: llegué ayer
0: Ojo,
2: recién.
0: ¿eh? Ah.
1: No, es re loco cómo esto y cómo conocemos a las personas, ¿no? Les voy a contar cómo nos conocimos nosotros.
0: Yo no sé la historia encima.
1: Yo viajé con mi padre a México. Y el día que llegué a Cancún, en el hotel que estábamos, vamos a almorzar y teníamos la pileta al lado. Y yo lo vi, a Chris, con su grupo de amigos. Lo vi nada más. Después terminé de almorzar, me fui a la playa sola porque mi papá no me quiso acompañar. Y terminé, no sé cómo, en una fiesta.
0: Qué raro, Clary.
1: Y en esa fiesta estaba él con sus amigos. Y yo. Obviamente que cero vergüenza. Fui, le toqué el hombro, tipo, ah, yo te vi
2: Tal
1: hoy.
2: cual,
1: No, no, no.
2: así fue.
1: Estamos en el
0: Amiga,
1: mismo hotel.
2: sí.
1: Y él me miró como diciendo, ¿esta loca de dónde
0: Sí, ¿qué
1: salió?
0: le pasa?
2: Te lo juro, o
0: Que
2: sea,
0: salga de acá.
2: estoy
1: Me
2: confiando un
1: hizo
2: montón.
1: buscar y mostrarle que estábamos en el mismo hotel.
0: Claro, porque
1: Porque
0: dijo,
1: no.
0: ¿esta loca? Sí, ¿dónde es? ¿Qué le
1: Claro,
0: pasa?
1: ella de una iba y le hablaba. Y nada, estuvo divertido, pero fue este día y yo al otro día ya me iba. Y así que
0: Oh,
1: intercambiamos
0: Instagram.
1: Instagram nada más. Y nada, muy buena onda él. Y con esto de la música, se prendió para venir a tocar. Así que más que
2: Así vos.
0: O sea,
1: bienvenido.
0: pero vos viste que habían como fiestas y dijiste, che, quiero ir. ¿O
2: Sí, claro, no sé, un día X, no recuerdo, si no
1: Claro, viste que
2: mucho.
1: nosotras compartimos
2: Sí.
1: mucho. Y Y Flor, de ahora que está con esto de la producción y demás, se copó enseguida, ni lo dudó. Y empezaron a organizar entre ellos y, bueno, pudieron arreglar y está acá, así que muy contenta de que haya venido.
2: Muchas gracias. Bueno, Clary la que hizo la conexión completa, o sea, en Clary, definitiva, claro. Yo le dije, oye, podríamos hacer algo allá en Neuquén, qué sé yo, y no, aprendió de una.
0: Vos dijiste sí,
1: y nosotras que somos sí a todo. No,
0: sí. Sí, vos tenés que hablar con nosotras, sí,
2: pero
0: dale.
2: Pero fue muy rápido, sí, o sea, sí. Yo dije, quizás se va a tardar más, pero no.
0: Pero
2: o sea,
0: aparte fue...
1: No, pero además, porque también es un chico que resuelve. Dijo, claro, tal fecha, sacó los pasajes... Claro, resolvió, o sea, y acá está.
0: No busco,
1: o sea,
0: un pero de nada.
1: Claro.
0: Qué bien, bueno, igual. ¿Y hace cuánto tocas?
2: Ah, bueno, partí como los 15 años con la típica laptop. En definitiva, que los cumpleaños de los colegios, los cumpleaños de los amigos.
0: Claro,
2: sí, sí. Y de ahí, bueno, la universidad me salió un poco de eso, el tema de los estudios, después trabajar. Y hace como un par de años como que retomé ya un poco más fuerte. Y aquí este año ya le di, pero absolutamente, claro, ya de lleno a esto. Y me gusta la música, me gusta lo que uno puede lograr con ello. Uh-huh. Y ahora imagínate, o sea, ya acá en Argentina está bueno, está interesante.
0: ¿Y de acá para dónde te vas? O ya
2: no, acá ahora, bueno, tengo fecha en Santiago, bien, ahora tengo fecha, claro, el martes, uh-huh, volviendo, el viernes, el sábado.
0: Ah, así que, agenda completa.
2: A agosto, finales de agosto tocó así, bien loco, no sé. Y muy septiembre, bueno, que en Chile son las fiestas patrias, también esperamos, claro, tener una agenda ahí bastante copada.
0: Muy bueno. Sí, ¿y bueno, afuera, ponele?
2: Bueno, partimos con Argentina.
0: O sea, todo parte acá y después.
2: Espero que sea así.
0: Ah, sí, bien. O sea, bueno, sí, va a salir un montón, obvio. Sin este duda. Es el pie para a escalar Buenos, no, claro, Aires. Todavía no.
2: No, todavía no. Buscando
0: Buenos
2: siempre la
0: Aires. Y ahí iremos nosotras.
1: Ahí estaremos,
0: haciendo el aguante. Primera fila.
1: Igual de las veces que has tocado y donde en Chile, me imagino, ¿qué diferencia encontrás entre el público argentino y el,
2: o
1: de
2: sea,
1: Chile?
2: Yo creo, el tipo de música, yo creo que el que más le agrada como tal al argentino, más minimal, progressive, como que ese tipo de música electrónica es lo que pega mucho más acá, Hernán Cattani, o sea...
1: Sí. Para, no contamos qué género vamos a escuchar hoy.
2: Ah, bueno, hoy vamos a tener Tech House, pero con harta percusión, realmente.
1: Divertido,
2: o sea, tocamos,
1: o sea,
2: dos horas,
1: súper bailable.
2: Yeah. Súper bailable, tal cual, tocamos 2 horas, así que la primera hora va a estar suave, va a estar ahí como conectando con el público, claro, y a la última hora vamos a reventar, pero con varios tracks.
0: Vos cerrás, o sea, cerrás la fiesta.
2: Voy a cerrar la fiesta hoy día, sí.
1: Sí, Cris toca de 2 a 4. Y antes se va a estar presentando Juli Velasín.
0: Bien, buenísimo.
1: Así que a las 12, vayan temprano. Está bueno para aprovechar, la verdad que se arma algo re lindo.
0: Ay,
1: Flor
0: bueno,
1: pone una deco hermosa. Hoy estuvimos ayudándola y
0: colgando medusas.
1: Sí. Queda re lindo.
0: Yo sabes que tengo algo con el Tech House que nunca me gustó, pero porque no me gusta, o sea, quiero escuchar ese realmente. Esa cosa, viste, que a veces son como muy platillo, ruido. Ah. Como una cosa que nunca la entendí. Como mío, como el tecno. Pero me gusta que haya algo diferente.
2: ¿Te gusta más el tecno?
0: No. El tecno, o sea, me gusta, pero no el tecno ese palanca, ese que no tiene sentido. Que no, bueno, yo digo que no tiene sentido, que no me odien. Pero,
1: gustos son gustos. A mí, como dice el dicho, para gustos los colores,
0: obvio,
1: algo así.
0: Pero sí, o sea, quiero darle una oportunidad hoy al Tech House. Que la gente, a ver, quiero que me cuente si hoy salen y si se copan a venir a Antares. Que vamos a estar
1: mamá
0: ahí.
1: Te saluda en el chat.
2: Saludo, señora Claudia, un gustazo. La conocí hoy día, por lo demás.
0: ¿La conociste?
2: Sí, claro, un amor de persona realmente.
0: Qué bien. ¿Y qué hicieron? ¿Qué
1: anduvieron? Se cocinó unos tallarines caseros, mi mamá, como una crack, que es gracias a mamá,
0: la
1: que
0: amo.
1: Y nada, Cris estuvo un ratito conmigo en el local y me tuvo que ayudar, lo puse a trabajar.
0: O sea, no solamente de invitado, lo pusiste a laburar.
1: Y ya que estábamos ahí, siempre 2 manos a mí me vienen de 10.
0: Muy bien, amiga, igual. ¿Y qué trabajaste a la mañana vos?
1: A la mañana.
0: Muy bien.
1: Y a la tarde, bueno, estuvimos con Flor, lo
0: creando,
1: llevamos con su, sí, con su producción, así que estuvo divertido el día.
0: Bueno, si les voy a dejar acá el numerito de teléfono.
1: Tenemos sorteo.
0: ¿Tenemos sorteo?
2: ¿Sorteo?
1: La mochi.
0: Ay, sí. Es verdad.
1: Así que para quien quiera participar.
0: 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La teníamos y no lo sorteamos. Porque, bueno, se nos pasó detalles. 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Así que, bueno, en el chat hay algo que nos comenten. Yo sé que nuestros amigos están ahí. No lo sé porque no lo estoy viendo, pero yo sé que sí. O sea.
1: Nico Montes, las amo.
0: Lindo. Bueno, ¿y qué se hace hoy viernes? Esas preguntas me gustan. Hola, Ro, hermosa. Bueno, quiero que la gente opine si va a ir a Antares. Acá estamos acumulando gente. Yo quiero ver mucha gente hoy en Antares.
1: Vayamos hoy todos a Antares, hagan el aguante. Es entrada free, así que están todos más que invitados.
0: Encima de eso, es entrada free, o sea, y el lugar está realmente decorado, hermoso. ¿Vos lo viste?
2: Hoy día lo vi, me pareció ver un venue increíble, o sea, muy, muy lindo realmente.
0: No, si las chicas lo dan todo en cada fiesta. Y mañana también hay Pandora, ¿no?
1: Mañana hay Pandora. No quiero tirarlo. Hoy es una sesión de Antares.
0: Bien.
1: Van a arrancar con esa onda que está muy buena, me parece súper entretenido. Y mañana sí hay Pandora, todavía hay entradas. Las entradas vienen con consumición, así que no duerman, porque después están todos a último momento queriendo entrar.
0: Quiero entrar.
1: Así que sí, la capacidad es limitada, no se olviden.
2: Lleguen temprano, porque llegar temprano es bailar más.
0: Sí. Por favor, se aprovechan cada vez más los minutos.
1: Bueno, no sé cómo es en Chile, pero acá salimos muy tarde.
2: Muy tarde.
1: Muy tarde. Y eso estaría bueno empezar a cambiarlo. Creo que el otro día también estuvimos hablando del tema. Sí. Además, para aprovechar todo lo que una fiesta conlleva, ¿no? Porque desde el primero que abre hasta el que cierra, está buenísimo.
0: Yo siento
1: estar
0: que
1: ahí
0: antes
1: y bancar, ¿no?
0: En el cachengue salíamos más tarde. Y yo siento que en la electrónica hubo un tiempo que salíamos un poco más temprano. Y ahora siento que terminamos saliendo cada vez más tarde. O sea, 3 de la mañana llegamos a veces.
2: Claro. Es un montón. O sea,
1: es un montón. Te perdiste la mitad de la fiesta.
0: Y te juro. Te apagan la música y vos estás como...
1: Claro, ya terminó.
2: Y hubieron DJ que hicieron el warm-up antes, igual de buenos quizás que el headliner.
1: Y te lo perdés,
2: y uno
1: tal
2: se
1: cual.
2: Lo pierde, claro.
0: Y ellas van tarde, nada, igual todo el mundo. Las previas se alargan mucho. Así que acá es así, se alargan mucho y bueno, y nada, como te querés acordar. Y las filas se hacen largas también cuando uno entra tarde. Así que...
2: Por ejemplo, en Chile, uno hace la previa 10 de la noche quizás.
1: Claro, más temprano.
2: Noche, claro, 10 de la noche, 11... 12 ya quizá uno llega a la discoteca, ahí, claro, y 4 o 5 ya se acaba. O sea,
0: ah, claro, bueno.
2: Y no hay tanta cultura al after, acá sí.
0: Uf.
2: Sí, uf, hay harta cultura
0: sí. O sea, y allá vos no tenés eso de irte entonces, ¿no? Hay...
2: O sea, se da, o sea, tú puedes tener algún conocido, alguien claro. Se saca la casa, bien, pero así como...
0: Pero un after oficial, digamos, de cada fiesta no hay.
2: No existe, ¿no?
1: Claro.
0: Ah, no. Acá es todos los fines de semana.
2: O sea, pueden haber...
0: Religiosamente.
2: Pueden haber after, sin duda, o sea, cuando algún DJ importante, claro. Se está haciendo como algún after... Pero no es como acá, o sea...
0: Acá siempre, claro,
2: un montón,
1: sí. O sea, acá pleno invierno nos la rebancamos, o sea, no importa
0: chacra,
1: nada.
0: Encima
1: vamos
0: 7 grados.
1: Al medio de una chacra, claro.
2: Yo estuve en Buenos Aires hace poco, en Ultra Buenos Aires,
0: sí.
2: En febrero. Y me pareció gracioso que cada Uber que tomaba me armaba la banda de plan. O sea, me armaba todo el plan.
1: Ya te tenían todo el...
2: Todo, te lo juro. O sea, salía... Me dijo, el evento termina a las 2, ya tengo un after de 2 a 5. Y me dijo, y si quieres seguir, tengo de 5 a 10 y de día a 2.
0: No,
2: una
0: para,
2: cosa así.
0: Claro,
2: y dije,
0: no,
2: para.
0: No llego a las 10, para, amigo.
1: Me encanta que el Uber se cope y te diga qué hacer y que
0: el Uber
1: no
0: termina su
1: pole, ¿no?
0: Su laburo y se va al after del after, olvídate.
2: Claro, creo que sí.
0: El Uber termina a las 10 y va hasta las 6, amiga. Sí, es una locura. Pero bueno, acá sí se sale. Yo ya los after no voy mucho, pero he ido muchos años. Era una fanática de los after acá. Se están conectando los que pueden decir realmente eso. Amaba
1: los
0: ir a los
1: que fueron
0: after.
1: Testigos.
0: Los que fueron testigos.
1: No, hoy no la llevamos ni a la rastra.
0: No,
1: o sea,
0: hay forma que hoy me lleves a un after. Lamentablemente. Pero era la reina de los after ella ahí.
1: Termina y se quiere ir a besuquear con su hija. Que la amamos.
0: Tengo, ahí Andy. Sí, te iba a decir si la vio.
1: Hoy la conoció
2: sí,
1: a Indy, hermosa.
2: Hermosa.
0: Ahora me da esa culpa de hecho, me quiero.
1: Claro,
0: ir.
1: Tiene que volver, obvio.
0: Antes no, pero ahora sí es como que ella me espera tipo en la camita así y yo digo, claro, no, que me voy a ir al after, chicos.
2: Y es re tierna, ¿cómo no?
1: No,
2: ir
1: es lo más.
0: Que es.
1: Sí.
0: Gracias. Díganlo. Un día lo voy a traer acá.
1: Ay.
0: Revoleaba el techo.
1: Sí. Encima un boquito hermoso rosa con chocolate.
0: Pero bueno, no. Yo la llevé a la rastra a poner rosa. Sí. Ya sé, doy fe, no voy a decir más nada, pero no sucederá jamás, nunca más.
1: No digas, jamás.
0: No, en verano me gusta mucho, sí, por ahí, me gustan las rancheadas, como se dice, sí, rancheadas en las casas.
2: ¿Qué es una
0: claro.
2: rancheada?
0: Tipo, te juntas en eso, en una casa.
2: ¿Ya?
0: Ah, eso me encanta. Y si está mi perra, obvio mejor.
1: Claro.
0: Te saca la zapatilla, un silloncito, te tomas unos traguitos.
1: A ella le gusta estar más entre nos.
0: Siempre se resume entre nos.
1: ¿Entre nos?
0: Claro, me gusta ahí, no sé, nos tomamos unos traguitos, charlamos.
1: Sí, además nos ponemos cómodas. Estar tiradas en el sillón, tapadas con una mantita. es otra
2: otra vibe, la, completamente, sí. O sea, es más hogareño, creo que es distinto.
0: Esa es Aura.
2: Ah, eso es bien. Aura.
0: Chicos, yo quiero saber qué es el Aura, por favor.
1: Farmear Aura.
2: Farmear.
0: Yo creo que me lo aura. Escribí, les juro que me escribí el machete, chicos, porque no lo tengo.
1: ¿Cómo se dice? Gordon me venía explicando un poco lo que sería.
0: ¿Y claro, qué sería?
2: Para entenderlo, uh-huh. yo algo sé, porque viene de los videojuegos realmente. Entonces, algo sé de por ahí. Farmear básicamente es conseguir algo. Quédense con eso. O sea, la palabra farmear es conseguir algo.
0: Bien.
2: Entonces, aura, bueno, todos sabemos lo que es, como el aura, o la energía, qué sé yo. Sí. Entonces, básicamente es como conseguir energía.
1: Ok.
2: ¿A base de qué? De lo que hemos visto
0: en
2: internet.
0: ¿Y por qué como hacen como la cosa? No sé qué hacen como en la carita, viste que ahora están como que...
1: ¿Será porque tener...
0: ¿Viste que hacen?
1: Tipo marcado acá.
0: Yo dije Leandro Paredes hoy, me salió Leandro Paredes. Nada más, obvio. Pero claro, vos lo ves y es aura total. Pero claro, viste que los ves en los bailes y están como con...
1: Sí. Me encanta que se arme ese tipo de batallas, o sea... Igual los chicos no se aburren nunca, siempre inventan algo nuevo, es espectacular realmente.
2: ¿Qué opinan de esas batallas, de esas que se están generando?
1: Yo por mí que se entretengan, está buenísimo. Sí, todos hemos hecho nuestra cosa en nuestro determinado momento.
0: Estaban los Terrier hace poquito también,
1: claro.
0: ¿Te acordás? Bueno, ¿te acordás?
1: Yo pasé por si era emo o era flogger.
0: Sí. Ay, bueno, por favor, amigo, sí.
1: Hoy ellos inventan eso y está buenísimo, me parece espectacular.
2: Pokémones.
0: Ay, Pokémones. ¿Cazar Pokémones era?
2: No, pero no cazar Pokémones, o sea, era una moda.
0: Ay, Dios.
2: Era una moda.
1: No, bueno, y hoy leí algo que me gustó, que fue... para los padres, ¿no? Cuando, qué sé yo, ven que los hijos están en esa, no decir como, uy, qué pelotudez, ¿no?
0: Claro,
1: ¿qué
0: sí,
1: no? Sino que preguntar e interiorizarse. Si total sabemos que es algo esporádico.
0: Pasajero, sí,
1: claro,
0: sí,
1: va a pasar. Pero es su...
0: ¿Y si los tenían, estuvieron que un par de semanas? Y
2: yo no creo que pase esa moda de farmear ahora. ¿Sí? No. Yo lo, porque se está formando igual que como en su momento se iniciaron las batallas de gallo. Que eran como en una plaza, básicamente, por lo demás.
1: Ah, para rapear.
2: Para rapear, claro.
1: Ah, re sí.
2: Exacto.
1: Claro. Eso sigue pasando, creo.
2: No, sin duda, pero esto está comenzando igual, creo yo. O sea, aparte es algo súper sano, o sea, los jóvenes se están juntando, no hacen nada.
1: ¿Ustedes cómo farmearían aura?
0: ¿Te tiro unos pasos? Ah. Sí, por Dios, no sé, te tiro el rostro nomás, yo, amiga, no te puedo tirar los pasos.
1: Y listo, y ganaste, amiga,
2: porque con esa carita.
0: Ah, lo viste. Bueno, el rostro y te hago la... No, bueno, qué sé yo, intento, ¿viste?
1: Hay gente que ya nace con aura. Y hay otras personas que, bueno, quizás tienen que laburarla un poco.
2: Claro, tienen que trabajar un poco la aura.
0: No lo vamos a repetir quién, porque bueno, yo soy una fana, pero bueno.
2: Y tú, Clary, ¿cómo farmearías aura?
1: Ay, no sé, yo creo que... con mis chistes. Porque soy graciosa, yo te entro porque te hago reír.
0: Y ahora se tira todos sus poderes.
2: De hecho, ahora está farmeando aura.
0: Claro, ella es aura pura igual. Vos la ves, ella la amamos, siempre es aura pura. Reina total.
1: El otro día me decían que como que le hacía mucho honor a mi nombre y como que era Luz. Y ay, me dio una ternura. Porque o sea, eso me dicen mis amigos.
0: Que Clara Luz.
1: Claro, que yo era como Luz, ¿no? Como que le hacía mucho honor a mi nombre.
0: Sí, nosotros siempre eso lo decimos. Ella es... comenten,
1: es un mimo al corazón.
0: Es realmente un mujerón. Se lo dije justo anoche.
1: Sí.
0: Yo se lo vivo diciendo, ¿eh? Y los chicos también, obvio. Si es un mujerón, nos parece divina. Bueno, la gente acá, el Facu, Olis, Facu Ramos, te mandamos un beso, gordo. Se conectó al fin, porque el primero...
1: Bien, amigo.
0: Se lo remarcaba de nuevo. Te olvidaste.
1: Ya tenemos a Rocío Alonso con el 723, que está participando por la mochi, así que no duerman, no. Que hoy la mochila tiene dueño.
0: Tan 30 que duele, me puso Kevin.
1: Bueno, puede ser. Con no, las cosas que dijimos, decime que tenés 30 sin decirme.
0: ¿Qué? ¿Porque no sé qué es aura?
1: Porque ya no quiere ir de after.
0: ¡Ah! Por eso es. ¿Ah? Los voy a matar, ¿eh? Así que no, bueno... vamos a seguir farmeando. ¿Cómo es?
1: Farmeando.
0: ¿Tipo farmacia?
2: Tipo farmacia.
0: Farmacia. Ah, listo, claro. Sí. No, chicos, si yo tengo más 30, no 30. Me siento papelón. Bueno.
1: Y él pensó que tenías menos hoy.
2: Sí,
1: me dijo
2: sí.
1: Que pensó que eras más chica que yo.
2: Dije, claro.
0: Igual, por suerte, sabes que nunca me dieron la edad que tengo. Jamás, jamás.
2: Siempre te menos edad.
0: Mucho menos. Siempre sí. 25, 27, nunca 30. Sí. ¿Cuánto me das vos?
2: 27, dije, 27 más o menos.
0: Chicos, si nos mantenemos bien, ¿ya viste que puse? Seguimos, sin...
1: Y natural, ¿eh?
0: Sí, no me he puesto nada todavía. No sé hasta cuándo, capaz que un año más, pero menos, no sabemos todavía. Por eso dejé los after.
2: Claro, esa es la clave.
0: Para cuidarlo,
1: no envejecer,
0: si no.
2: Claro, dejarlo
1: no, para, vi la serie de Moria, no sé si la vieron.
0: La empecé, a mí me quedé dormida, pero
1: pero...
0: Ella icónica, obvio.
1: Icónica.
0: Sí, es la reina, es la one. La amo. ¿Vos la terminaste?
1: Sí, la terminé.
0: Me quedé, creo, no sé, sí, menos.
1: En dos días la vi. 8 capítulos hermosos son. Pero, ¿sí? Qué historia, boluda, me quedé como...
0: Después vi como unos clipsitos de ella, de que por ahí como que la medio la funaron por esto de que...
1: Su maternidad.
0: Su maternidad, pero bueno, la hija dice que fue una gran mamá. Y ella, viste, que le dice, no te hice ni una leche, era...
1: Una sopa.
0: Una sopa, no sé, le decía.
1: Como que nunca le cocinó, se tomó el tiempo, yo no podía llevarla a la escuela, cosas así. Pero creo que no te define.
0: No, obvio, son todas las...
2: ¿Y dónde está esa serie?
1: En Netflix.
2: Ah, buenísima.
0: Mírala, cuando vuelvas...
2: Mírala. ¿Ustedes son de pagar todas las plataformas? ¿Qué plataformas ocupan para ver eso?
0: ¿Qué plataforma ocupo? Netflix.
1: Yo tengo, pero porque me las paga mi hermano.
2: ¿Pero cuáles tiene?
1: Agregame. HBO Max, tengo Disney Plus.
0: Ay, a mía.
1: Bueno, Netflix.
0: Y... ¿Flow?
1: Flow. Ah, tenía todas.
2: Ah, las tenía todas. Claro.
0: Si necesitan usuario.
1: Es que en mi casa no tenemos ni DirecTV ni cable. Entonces tenemos todas esas plataformas.
2: ¿Tú, Vane, ves cable?
0: Yo lo dejo prendido por la gorda y cada tanto miro, pero muy a la noche, porque en realidad no estoy en todo el día. Y si no, un poquito de Netflix, pero bueno, yo la verdad que me acuesto tan temprano. Ella está en el respaldo. Yo me acuesto muy temprano, a las 10, 11 de la noche estoy acostada, entonces como que nada. No miro, miré la memoria y...
1: Sí,
0: no
1: te
0: sé,
1: dormís.
0: ¿Me dormí? 15 minutos me dormí y así, tipo, estaba con unos...
1: Sí, más que tenés el televisor en la cama, olvidate.
0: No, para de mí.
2: Pero eso es algo muy como de las generaciones de ahora, ¿no lo creen? Que ya la gente como que no ve televisión ni nacional, sino que pone que YouTube, que alguna plataforma...
1: Recontra.
0: YouTube lo consumen un montón, ¿viste? Los blogs y eso, yo no consumo.
1: Además de que tenés videos de todo, de lo que quieras. Claro. Hasta las noticias en vivo puedes ver por YouTube.
2: Tienes blog, tienes buenas conversaciones como esta.
1: Nos pueden ver a nosotras una y otra vez.
0: En YouTube.
2: Deberían pagar el premium y suscribirse.
0: ¿Vos subiste tu historia de que estábamos acá?
2: Sí, claro. Sí, falta mencionarlas, pero ya estamos arriba.
1: Estamos acá. ¿Estará escuchando a alguien de Chile?
0: Ay,
1: que se reporte.
0: Internacional.
1: Sí.
0: Yo me voy a sacar los lentes.
1: Nico Figueroa, hola, las amo. Hola, amigo.
0: A ver, lee un poquito de comentarios, que yo no tengo... A ver,
1: no voy a cortar. Son mi compañía de viernes. Dane Preciosa. Te mandamos un beso, Flor. Cami Orofino.
0: Están todos. Siempre nuestros amigos.
1: Hola,
0: Vani.
1: Clari, soy Oli. Hola, Oli, mi amor.
0: Gorda. La amo. Che, y si le hacemos algunas preguntitas a la audiencia ahí, a ver si se animan.
1: Bueno.
0: Ahí como para que comenten un poco. Ya que yo tengo 7 personas ahora. ¿Tenés alguna peor cita vos, amiga?
1: No.
0: ¿No has tenido peor cita?
1: No. Lo charlé con Lu en el programa anterior, que fue lo que salió de tema. Y no, ninguna de las dos teníamos nada para contar.
0: Muy bien.
1: No tengo memoria.
2: Yo tengo una muy mala.
1: Uy, a ver.
0: Pero muy había mala, que preguntar acá.
2: Muy mala en definitiva, bueno, sí, muy mala. Sí, pero fue por Tinder. Hace muchos años. Te lo juro, Tinder, todo bien, qué sé yo. Llegamos a la cita en algún restaurante, algo así. Y sabes que fue todo tan... vacío, o sea, conversamos un rato, 5 minutos, y fue como, ¿sabes qué? Ya,
1: ay, qué feo cuando no fluye.
2: No, era como casi yo y el clima. Y
0: ay, no, por favor. ¿Y qué, cómo?
2: No, o sea, como que ambos entendimos que...
0: Que no,
2: que no fluyó.
0: Qué incomodidad, por favor.
2: No.
0: Bueno, por lo menos se dieron cuenta. No era que uno sí y el otro no, o sea, porque ahí si no, ¿cómo la cortás también?
1: No, sí. No, igual te tenés que dar cuenta que el otro no te está tirando.
2: ¿Tuvieron plataforma como Tinder o algo así en algún momento?
1: No, jamás. Ni tendría, creo.
0: No.
2: Ay, yo creo que ahora ya están ya pasados.
0: No, me daría...
1: No, me da cosa, o sea, es como...
0: Miedito. Ah, no sé, como que no me da
1: cosita. No me llama la atención para nada.
0: No, no, creo que no. El Facu me pone unos ojitos, ¿viste? Yo jamás tuve.
1: No.
0: Así que no tendremos tampoco. ¿Prefieren alguien intenso o más bien frío?
1: No, frío no.
0: ¿Un intermedio?
1: Sí, un intermedio. Tampoco.
2: No, está encima todo el rato.
1: No.
0: El jefe.
1: Y pasa que, claro, estamos tan acostumbradas también a tipo, nuestro espacio, nuestro lugar, nuestros tiempos, que no me imagino a alguien así 24/7 encima mío, es como que no. Pero sí, obvio, amoroso, obvio que sí. Claro. Y frío no, tampoco, para eso me quedo sola.
0: A mí me piden que tiremos un chisme.
1: ¿Un chisme?
0: Hola, la Roulette, te mandamos un beso. Un chisme. ¿Y qué podemos tirar? No sé si yo tengo algún chismecito igual.
1: Pablo Almada, yo tuve una, ¿se acuerdan? Ay, sí,
0: ay, la del gordo que contó el otro día.
1: El único ratito que anduvo la conexión fue cuando contaste tu anécdota y fue muy buena.
0: No, el viernes que viene creo que viene Pablito, así que va a contar ahí
1: me
0: un
1: encanta, poco. Me encanta, me encanta, amigo.
0: Y ahí una sorpresita más que capaz que podemos contar después. Vamos a hacer una historia okay. Y contarla. No le vamos a meter presión. No estaba por ahí esperando el chisme, me ponen. No me metan presión.
1: No me hagan hablar.
0: No quiero ser yo. No, no, porque después me van a... Puedo sacar esos clips ahí. Voy a hacer así, claro.
1: Video bailando.
2: Farmeando ahora con los chismes.
0: Me meten presión y yo no tengo chisme, chicos. Yo me porto re bien. Qué sé yo. Cuando entremos un poco más en confianza con los streaming, capaz, con...
1: Téngannos paciencia. Ah, no queremos que la gente quemarnos no nos odie, tan claro. Rápido. No, mentira.
0: Si la gente después nos quiere un poquito, podemos llegar a tirar algo. Y a ver, la una ahí media picante. ¿Qué? ¿Está mal revisar un celular?
2: Uy, ¿qué opinas, Clara?
1: Sí, amiga.
2: Sí, amiga, está pésimo.
1: Bueno, no, amiga, para. Obvio que todo lleva su proceso, yo creo que es parte. Pero no, yo no lo haría ahora. Creo que es innecesario. Y creo que...
0: ¿Lo hiciste, sí?
1: Cada uno es... capaz, pero muy de chica. Después no. De
0: un
1: verdad que no.
0: Suspensivos.
1: No, no, de verdad que no.
0: Muy chica.
1: Además siento que...
2: Muy chica,
1: sí,
2: ¿cuánto?
1: Estamos hablando 15, 18 años.
0: 18. Bueno, está
1: bien. Hace 10 años atrás.
0: Sí, yo revisé, sí. Revisé y encontré, claramente.
1: Ay, oh. Es que el dicho, el que busca encuentra es...
0: No lo volvería a hacer igual, el estudiante. De mi lección.
1: Claro.
0: Yo sabía, ¿viste? Cuando vos decís, yo sé que acaba de ir algo.
1: La intuición nunca falla.
0: Sí, estaba ahí.
1: ¿Ya
0: estaba.
1: Si la intuición te dijo algo?
0: En realidad no encontré nada muy, o sea, no específico, tipo que me caguen, pero encontré cosas muy turbias.
1: No sé qué es peor.
2: Mata todo, creo yo.
1: O sea. Claro, no sé qué es peor.
0: Claro, sí, cosas no las vamos, porque no sabemos si está conectado, pobre, tampoco lo vamos a matar, pero bueno, sí.
1: No, sí. Nadie quiere saber.
0: Claro, pero bueno, sí, no lo volvería a hacer. La gente ahí en el chat, pregúntales, a ver. ¿Han revisado? Yo quiero saber, Pablito Almada. Ah, lo mataba. No sé quién más estaba, pero que a ver, que cuenten. ¿Han revisado? Hoy Pandora. Obvio, gordis. Hoy Pandora.
1: Mañana Pandora. Hoy es la sesión de Antares.
2: Sí. O sea, me invitaron. Yo creo que sí vamos a ir a ver el evento, sin duda. O sea, lo organiza Flor.
0: ¿Y vos cuándo dónde vas?
2: El domingo.
0: Domingo
2: la tarde, noche.
0: Ah, o sea, y after.
1: Y tenemos DJ.
2: Estamos
1: personal.
0: Si tienen una casa para poner, tenemos el DJ.
2: Estamos listos.
0: Ella enseguida quería after ahora.
1: No, pero invítennos bueno, algún plan.
0: Me parece un planazo igual. Posta,
1: para que Cris conozca, hagamos amigos.
0: Está el circo acá encima.
1: ¡Ay, lo vi!
2: Ah, sí, lo vimos, llegando.
1: Lo vi entrando.
0: No sé qué onda, pero bueno, sí, qué sé yo, sí. no sé si fueron o no, pero bueno, está el circo. Y después acá en Cipo no sé si hay algo. Mañana hay un evento que yo iba a trabajar, pero bueno, todavía no me confirmaron nada. Un evento de vinos. ¿No sé ustedes qué onda la tarde?
1: ¿Podríamos libres.
0: Ir? Podríamos ir o no.
2: Bueno.
0: Es en el Domullo, para todos los que mañana no tienen plan. Es a partir de las 7 de la tarde hasta las 11 y media más o menos. Es como una... Sí, o sea, va a haber tanto las bodeguitas, me parece. Uh-huh. Y bueno, nada, creo que te puedo decir. Ir probando vinitos ahí, bueno, nada. Va a haber DJ, está Julio Valenzuela. Marti también va a estar tocando, de electrónica.
1: Sí, es un buen plan. Me apunto.
2: Acá hay harta bodega. Yo he visto eso...
1: Sí, gordo.
0: Está bueno. A ver si tengo...
1: Es verdad.
0: Voy a abandonar acá el chat y vamos a ir a chusmear a ver eso que les decía. A ver si... Vamos a tirar la data bien, porque yo ya veo que...
1: Sí, vayamos. O sea, vayamos.
2: Ah, bueno.
0: Le vamos a tirar bien la data a la gente, a ver si la tengo por acá.
1: ¿Es entrada gratuita?
0: Es entrada gratuita y se llama La Noche del Pinot. Ahí están de bodegas con degustación. Y hay DJs, musiquita en vivo y bueno, nada.
1: ¿A qué hora es?
0: Es a las 7 de la tarde hasta las 11 y media más o menos, por lo que me habían dicho. Sí, acá okay. Dice. Y es en el Domullo, que es en el río. Okay. Así que si no tienen plan, mañana andamos para ahí nosotras.
1: Listo, vamos a ir.
2: Bueno.
0: Mañana estaremos
1: ahí. Vamos a ir a generar un poco de contenido, ¿te parece?
0: Sí, obvio. Ay, yo le voy a mandar un beso a mi amiga Sofi, que está con su bebote hermoso, como siempre, haciéndonos el aguante. Como
1: ahí ya están todos los programas.
0: Es mi cielo, mi amor. Te
1: gracias.
0: Amo, Sofi. Es mi mejor amiga de toda la vida. Así que, mira lo que es el bebé. Yo te lo voy a mostrar, pero mira lo que es.
2: Ah, no, pero qué querido.
1: Pablito dice, desarrollaban esta, queremos saber... Flor Almada. ¿Qué hice? Fundamente su respuesta.
0: Bueno, paren, los hermanitos me están...
1: una. Ahora tenés que contar qué encontraste.
0: No podemos
1: en este
0: ir a un
1: celular.
0: Corte.
3: Claro, ella tiró la pregunta.
0: Y me quemé sola encima, eso es lo peor, ¿no? Me... Pero tengo otras preguntitas si quieren.
1: No, no, acá piden que cuentes.
0: No, es que no podemos quemar a la gente, porque no sabemos si está ahí conectado, ¿no? No, igual no vamos a dar nombre, pero bueno, no. Cositas, cero. Cositas, mira. De hombres.
1: No, ya la palabra turbia, mira. Claro,
3: rellena mucho esa palabra.
1: Queremos saber.
0: Claro, abarca todo en realidad. Claro. No, cosas de mujeres, como... ¿PJ se puede decir?
1: ¿Fotos?
0: Claro, PJ, claro, fotos y cosas. Reels de mujeres todo el día, así que...
1: Ah, culo.
0: Culo, teta,
3: culo. El máquina de reels.
0: Todo el día. Tipo, todos los grupos de amigos, teta, culo.
1: Ay, no. ¿Serán así los grupos de WhatsApp de los varones?
3: Así es.
1: ¿Sí?
3: Ay, no, porque... Confirmo. Sí, no. Si va a salir un clip acá, confirmo. Por todos los hombres del mundo, yo creo que todos los grupos
1: Dios,
3: son iguales.
1: Dios, ¿por qué tan
3: pero? Sí, nadie lo sabe.
0: Yo creo que sí. Doy fe que mis amigos no. Yo siempre poniendo las manos en el favor. Yo sé que me condenan por esto, pero yo sé que mis amigos no son así. Bueno, no vamos a dar nombre, pero bueno.
1: No, y cuando suelen tener así deslices, los... los
0: sí, obvio.
1: Traemos a eje de vuelta.
0: Porque... Yo sé que no. Yo confío en que no.
3: Pero yo no sé si reels de mujeres como tal, pero hoy en día que sale mucho el sticker.
0: Ah, de
3: mujeres. Claro. Culo. Sí, como cosas así. No sé, un día vi un culo, en verdad, que era como un corazón. Y era como que, oye, muchas gracias. Culo, corazón. Te lo juro.
0: Ahí entonces, el sticker.
3: No sé si enviar, no lo quiero quemar a todos. Claro. O sea, me incluyo, pero...
0: No, si ya está, ya.
3: No, ya está.
1: Sí, ya con encima doble manito. No, tremendo.
0: Los amo. No, bueno, ¿cuánta gente tenemos conectada hoy? No me saques el chat, ¿eh?
1: No.
0: Ah, la Rita.
1: Estoy solo viendo el chat, pero no veo cuántas personas.
0: Ah, y a ver, igual yo me podría meter, a ver qué onda. Bueno, le vamos a mandar un saludo a Silvia también, que nos da este espacio enorme.
1: Sí, muchas gracias.
0: Sí, ella, Silvia, bueno, no sé si conoces, ¿le contaste más o menos
3: algo
0: la historia?
3: Algo me contó, claro, la historia.
0: Claro, o sea, fue como confianza, decir, plena. Bueno, le doy el lugar. Estas chicas no tienen experiencia, pero bueno, nada, nosotras poniéndole todo el amor del mundo, por supuesto. Y acá, dándole guerra.
3: Qué grande, Silvia, porque estos son los espacios que muchas veces no hay. Uh-huh. Quizás talentos que nunca, como ustedes, se ha descubierto. Y estas son como las instancias para saber de pronto si quizás esa era la beta de la vida.
0: Sí, no, y aparte conocer este lugar, mirá lo que es. O sea, no es que es un...
1: No, sí, cuando llegamos le encantó. O sea, porque esto da la calle para quienes no conocen. ¿Nos pueden venir a ver?
0: Ah, sí, acá.
3: La calle de fuera.
1: Sí. Y es espectacular.
0: Me gustaría en verano, yo voy a pedir que nuestros amigos vengan con la reposera ahí. Ay, el farnecito. Sí.
1: Hagamos una juntada.
0: Una rancheada, como...
1: sí. Sí. Y bueno, nuestros compañeros también divinos que se quedan hasta última hora.
3: En el switch.
1: A acompañarnos.
0: Sí. Ellos a veces vienen.
1: Dos genios.
0: Miriam, una paciencia nos tiene.
1: Sí, porque imagínense, nosotras, ellas pobre vienen nomás.
0: El primer streaming, nosotros tipo mirándolos así, como, no, cualquiera, y se imagina. Ayuda, por favor. No, pero bueno, sí, nos tienen bastante paciencia.
3: Y chicas, ¿qué tal esta experiencia? O sea, este es el tercer capítulo, ¿no?
0: Este es el tercero.
3: ¿Qué les ha parecido esta experiencia nueva?
1: Fantástico. Sí. La verdad que es toda una montaña rusa de emociones para mí. Personalmente, porque no es algo a lo que yo me dediqué, bueno, habrás visto y él me acompañó. Yo, para quienes no saben, tengo un local de muebles, deco, bazar, etcétera. O sea, nada que ver con esto. Tema de redes, le meto, pero por el negocio más que nada. No me quedo otra que amoldarme. Pero bueno, la realidad es que es una oportunidad que se presentó para Vane y yo no dudé en segundearla porque me parecía que era algo que no podía perderse. Y empiezo a descubrir que me encanta.
0: Bien, super. Ella está feliz, aparte. Acá. El primer programa salió feliz.
1: Sé que hay un montón de cosas que mejorar y que aprender, pero estoy dispuesta a hacerlo. Estoy en eso, así que tengan mi paciencia.
0: No, sí, la verdad que súper bien. Y realmente para mí también, o sea, yo he hecho como cositas, pero muy pequeñas. Nunca algo así como de mandarme yo. Siempre con UX, que es un amigo que es conductor de tele, que es como nuestro
3: mentor. Bueno, lo conocí hoy día. ¿Lo
1: claro, estuvo en el canal. Bueno,
0: sí, también por el canal.
1: El Goro estuvo en el canal, claro, lo entrevistaron.
0: Viste lo que es UX, o sea, es como que bueno, sí.
3: Tremendo, un crack.
0: O sea, se dedica a esto claramente. Entonces es nuestro, o sea, él es mi guía claramente en todo.
1: Nuestro mentor.
0: Sí, todas las veces que he ido es porque él me ha impulsado y me ha llevado así de, che, acompañame, vamos a conducir, no sé, las bodegas. Es un capo, dicen, sí. ¿Viste lo que es? Eres un amor.
1: Wex también trabaja en esta radio.
4: Súper.
1: A la tarde. Y, sí, a la tarde. Y trajo a la gorda un día de invitada y ahí es donde la conocen. Y la verdad que Van es un perfil que gusta, que da y le encanta. Y bueno, acá estamos.
0: Y acá, bueno, no, y fue una experiencia. Y sigue siendo una experiencia hermosa y le vamos a seguir metiendo, obvio, con todo el amor del mundo. Y así que ojalá que nos puedan bancar. Es una horita aparte, qué sé yo, si están cenando, se están tomando algo ahí.
1: Nada más después lo puedes ver, porque queda en YouTube, claro. Así que nada.
3: ¿Y a Spotify va también o no? ¿No lo están subiendo?
1: Ah, solo pasa por YouTube y nos escuchan en la radio.
3: Perfecto.
1: O sea, si sincronizas la radio ahora, nos escuchas a nosotras.
3: Como dice Vane, una horita. O sea,
0: ¿qué una horita, chicos? ¿Qué les cuesta?
3: Comiendo algo, una buena conversación.
1: Y un like al video de YouTube.
3: Y suscribirse, súper importante.
1: Suscribirse.
0: Suscríbanse. Sí. Y bueno, siempre
3: también
1: por Twitch,
0: viste que los chicos.
1: Qué bien.
3: Unos capos.
1: No la tenía esa, mira.
0: Ves que estamos todos los días aprendiendo. Nosotros, solo esto. No, pero sí, que se suscriban a todo. Twitch. No sé, también se suscriben a Twitch, ¿no?
3: Sí, también.
0: Todo, todo es. Claro, bueno.
3: Suscríbanse a todo.
0: Suscríbanse,
3: lo que se
0: chicos, no pasa nada. Bueno, les voy a recordar de nuevo el numerito de teléfono para el sorteo que estamos haciendo de una mochita de Kevingston. 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Y bueno, y si nos quieren seguir a nosotras en las redes, Clara Antonella, Ivane Cruciani. Y
1: Clara Twitter, Antonella, uno soy.
3: DJ Chris White.
0: También. White. También lo podríamos poner ahí para que les quede de.
3: En un ratito.
1: Sí, síganlo. Sí.
0: Ay, míralo. Me va a vengar.
1: Tefi pone preciosas, mi amor.
0: Ay,
1: hermosa.
0: Yo ya abrí igual, Ahora estoy también lo abrí porque.
1: Ah, perfecto. ¿Y vos ves cuánta gente hay conectada?
0: Sí, ahora hay 15. El primer programa tuvimos 50 personas.
3: Un montón.
0: Sí, estaba mangando todos.
1: Sí.
3: Hay 15 también, es un montón. Sí, o sea, convengamos que es su tercer capítulo, su tercer episodio, van, pero genial.
0: Gracias a todos los que nos bancan, nuestros amigos, sí, la verdad que ellos firmes siempre. Nuestros amigos son lo máximo, yo siempre lo digo, son el pilar, porque te digo que son un impulso tremendo. Así que bueno, ¿y vos? ¿Bien, chocho, contento?
3: No,
0: ¿te gusta?
3: Contentísimo, sí, o sea, insisto, yo nunca he tenido esta oportunidad. Yo creo que siempre, cuando más joven, como que quise entrar al streaming, de alguna manera, pero solo cuesta, o sea,
0: Claro. Desde
3: que poner la camarita, de que esto
0: todo
3: cuesta, o sea, mucha gente avanza así. Pero sin duda cuando tiene un equipo como los chicos de Switch, como Silvia, si no me equivoco, que prestó el espacio, usted acá, se pueden formar cosas geniales.
0: O sea, a mí, o sea, eso veo mucho también, claro, los que avanzan es eso, se ponen en su casa, una habitación y le mandan. Pero bueno, tenés que tener toda una cosa armada.
3: Hay que tener huevos, como le hizo,
1: tiempo,
3: solo,
1: sí,
0: tiempo y tener que, claro, porque son como a veces... Hacen 6-7 horas de...
1: Claro.
0: Le meten firme. Así que, bueno, nada. Acá estaremos siempre si os quieren seguir bancando. Se conectó Chauqui.
1: Hola, amigo. Al fin. Decías que no
0: los puedo
1: mirando.
0: ¿Te puedo quemar? No, lo prendí a fuego. No lo vamos a prender fuego. Pero bueno. Si me da la autorización, sí. Él me prende fuego siempre igual. Así que yo debería hacerlo.
1: Pero no ante...
0: Se lo merece igual, porque me pelea un montón, ustedes saben. Es muy
1: nos pelea, pero con amor. No, lo que nos han mimado este fin de anterior, los amamos. Gracias.
0: ¿Entre nos tiene Instagram? Preguntan, todavía no sé por qué no lo hemos hecho.
1: Tenemos que hacer, hay muchas cositas que hacer, pero bueno, lleva todo su... Sí.
0: Y nosotros tenemos dos trabajos también.
1: Claro, hacemos todo nosotras, entonces...
0: ¿Algún productor?
1: Ya vamos. Alguien que se quiera sumar al equipo, más que bienvenido.
0: Alguien que nos quiera hacer el aguante ahí. No, pero bueno, no respetás nada, mejor.
1: No sé, ustedes sabrán ahí sus códigos, si podés.
0: No lo respetaré. Bueno, me debes una.
3: Bueno, Clara también me había comentado que están en busca de sponsor. Quizás tampoco es una buena instancia para dejarla
0: ahí.
3: Hoy
0: sí, si nos quieren también sponsorear en nuestro acá canal espectacular. No sé, ¿vos tenés a alguien? No.
1: No, pero ya aparecerá.
0: Sé que van a aparecer. No, igual sí. O sea, estuvimos ahí hablando con algunas personas, así que yo sé que prontito van a aparecer. Obviamente también es esto, están esperando que...
3: Yo creo que tienen que confiar
0: que
3: más
0: corra
3: que
0: un poco.
3: Esperar, porque en definitiva estos grandes proyectos crecen y surgen cuando la gente como confía en el inicio, porque
0: claro. Cuando
3: ya están en el éxito...
0: Ahí quieren todos.
3: Claro, todos quieren sumarse.
1: Así que no nos vengan a buscar.
3: Con los sponsors, los auspiciadores ahí, que es buena idea que se enganchen ahora.
0: ahí ténganlo en cuenta, por favor, ¿sí? Y nada, a ver, no sé si... Bueno, yo le voy a mandar un saludito a Diego Manrique, que debe estar conectado también. A ella le mando un saludo a todos, pero voy a aprovechar porque él me escribe siempre media hora antes del programa. Ay, y se acuerda todos los viernes.
1: Qué linda esa gente.
0: Sí, o sea, gorda, ¿qué onda? Hoy tenés stream, como... Nada, la verdad que...
1: Gracias. No, me encanta. Yo también le voy a mandar un saludo a mi coach, a mi entrenador, Nico Correa. Te mando un beso enorme. Gracias por bancar. Y si están con ganas de empezar a entrenar y quieren... resultados de verdad, síganlo, búsquenlo en Instagram, es un genio. Nico, la verdad,
0: muy bien.
1: Te mando un saludo enorme.
0: Entrenen, de paso.
1: Entrenen.
3: Eso, bueno, de paso.
0: ¿Vos entrenás?
3: Sí, entreno, ejercicio.
0: ¿Qué haces?
3: Jiu-jitsu, bueno, ejercicio, gimnasio y jiu-jitsu.
0: Ah, o sea, combinas las dos.
3: Claro, de vez en cuando. O sea, jiu-jitsu igual es un poco más helado muchas veces, porque el avanzar del día, el trabajo, claro, que todo uno, a veces cuesta un poco, pero siempre trato de meterle...
0: ¿Y vos te dedicas solamente a la música o...?
3: No, yo tengo negocios aparte. No. O sea, lo de la música realmente lo hago como por...
0: hobby.
3: Ni siquiera me gusta la música. Uh-huh. Siempre como escuché mucha música y no sabía cómo expresarlo. Aparte, cuando niño, uno, cuando no le fomentan alguna habilidad, uno cree y crece pensando en que no la tiene. Uh-huh. Entonces, cuando uno de repente se ve enfrentado a eso y uno dice, uy, parece que sí hay una habilidad o alguna cualidad, claro, y uno empieza a desarrollar, empieza a agarrar gusto. Y sin duda hay buenos resultados en ello.
1: Claro. O sea, lo tuyo es 100% hobby, porque te gusta, o sea, porque podés.
3: Hoy en día es profesional, porque creo que hobby uno lo hace como no buscando mejorar.
0: Medio pasatiempo,
3: claro. Medio pasatiempo, medio como para pasar el tiempo.
0: Claro, sí, pero vos realmente trabajás también de eso, así que.
3: Claro, o sea, entonces hoy en día profesionalizándolo bastante y bueno, llegar hasta viejo quizás. Seguir tocando.
1: ¿Cómo sentiste la primera vez que recibiste una propuesta de ir a tocar a algún lado?
3: Tremendo, fue loco porque. Ya me acuerdo, o sea, eran unas máquinas que yo nunca había tocado. Es igual, uno siempre se acostumbra en alguna máquina. Exacto, entonces acá era todo distinto, el mixer, todo. Pero en definitiva, bueno, cuando uno sabe tocar, está como en el oído, o sea, pueden cambiar las piezas, pueden cambiar las perillas, pero siempre el tema de empatar una canción,
0: claro,
3: va a ser muy, muy general realmente. Pero bueno, muy nervioso.
1: Cris me contaba hoy que él en su casa armó un estudio. Y lo alquila.
3: Sí.
1: Tiene todo recontra preparado.
0: O sea, uno puede ir a tocar ahí.
1: Claro. Puedes ir a practicar ahí.
3: Y bueno, también se graban. Ahí tengo cámaras, luces.
0: Tipo, los videitos que siguen suben a YouTube, los hacen así. Tipo,
3: lo pueden hacer
1: allá. Claro, en un espacio así. Claro. Está buenísimo.
0: ¿A mí te gustaría aprender a tocar?
1: Y me llama la atención, pero el otro día estuve con los chicos que nos juntamos y tenían una consola y fue como, wow.
0: Pero, claro, yo intenté también, yo quiero aprender igual. Bueno. Pero porque me gustaría empezar a tocar, o sea, amo la electrónica, me gusta mucho, pero me gustaría tocar para fiestas cachengue.
3: Ah, buenísima, tremendo.
0: No sé por qué, me divierte un montón, o sea, pero siento que también tenés que aprender la base de la electrónica.
3: No, yo creo que la base de la electrónica y el reggaetón, me imagino que el cachengue es la misma base en tema de compases, o sea,
1: claro,
3: va a funcionar así, la estructura musical está hecha y es igual para todo.
0: Claro.
3: Yo las invito en verdad a que se motiven porque esas controladoras dan más miedo de lo que por los botones, más de lo que realmente significa, o sea, yo creo que en un mes sin duda van a ir afinando skills, habilidades con el tiempo porque es solo práctica y práctica y práctica.
1: Claro.
3: Pero sin duda, o sea, el hecho de uno ve millones de botones y luces y dice, chuta, ¿a dónde va esto? Pero sin duda, yo creo que da más miedo de lo que puede generar alguna dificultad. Así que,
0: sí, algo miedo de lo desconocido, que no sabes.
1: Claro, aprender algo nuevo, pero está
0: buenísimo. Yo intenté, Nico Maizani, que le mandamos un beso también, él es DJ, y me intentó enseñar, pero claro, ¿no? Para mí era eso también, era como que... todo muy rápido, mucha cosa y no pude. Estuve un ratito y
1: es
0: no pude.
1: Que es seguir y seguir y seguir.
0: Es
1: y
0: en realidad tomarte tu tiempo y que recontra. Te enseñen, porque por ahí él se ponía a tocar y te explicaba, pero no es lo mismo que vos te pongas a tocar.
3: Tal cual.
0: Y ahora, bueno, a mí me ofrecieron tomar unas clasecitas ahí, pero yo me quiero inclinar para
3: el cachengue.
0: Me quiero inclinar
1: para el cachengue. Quieres hacer bailar, amiga.
0: Sí, me encantaría tocar en fiestas de cachengue, me encantaría. Yeah. Y de hecho, empecé con esa idea porque me hablaron para ir a Buenos Aires a tocar cuando aprenda.
3: Ah, súper, o sea, la oportunidad ya está ya.
0: Sí, solamente que yo estoy como ahí esperando, o sea, que caiga del cielo.
3: Claro, partiste como al revés que todo el humano.
1: Ella ya tiene la fecha y...
3: Claro, tiene que aprender, ¿no?
0: Y yo acá finjo demencia de que no, ni idea. No, pero sí, o sea, bueno, Juli Valenzuela iba a largar un curso que hace rato, Juli es un DJ muy conocido de cachengue acá, y estoy esperando que largue el curso, no lo ha largado todavía, que me dijo que lo iba a largar.
1: Lo vas a conocer mañana en el evento.
3: Ah, buenísimo.
0: Él toca y es de los mejores, y nada, estoy esperando el curso, pero no lo larga, así que bueno, nada, pronto, me encantaría realmente, imagínate si hacemos...
1: No, me encanta. Un back-to-back,
3: que cuando tocan dos personas. Imagínense ustedes dos, una fiesta cachena. No,
1: bueno, sí. Ah, ella la segundeó en todo.
0: Ahí, ¿sabes qué? No, rompemos todo, creo yo. ¿O no?
3: Yo pero no, tengo dupla.
0: No, viste, sí, yo sé, amiga, yo te
1: y
0: digo...
1: Y tenés que...
0: No, no, pero si vos me acompañás... Empezás. Sola no quiero.
1: Vos sabés que yo...
0: Y después vamos a tocar Ibiza. Arre. Se explayaba su cabeza.
1: Bueno, hay que manifestar, chicos.
3: Sin duda.
1: Hay que hacer uso de la manifestación. Objetivos y de nuestros pensamientos, tal cual. Tener un objetivo e ir por él.
0: Igual sí, posta que lo de DJ es pronto, ¿eh? Yo creo que ya esta semana arranco con aprender.
3: O sea, a finales de este año te podemos ya tener tocando en una cabina profesional.
0: Y vos me conseguís fechitas allá, ¿no?
3: Ya, sin duda, listo. Dame el puño.
0: Y
3: listo,
0: nosotros cerramos, conseguimos acá.
3: Cerramos, listo, tenemos el partner.
0: Yo te consigo en Buenos Aires.
3: Ya, estamos.
0: ¿Sí? Hacemos todo un intercambio. Somos nuestros propios managers.
3: Pero
0: pues.
3: Si funciona esto, ¿te das cuenta?
0: Claro. Nos hacemos favor, por favor. Yo te consigo electrónico o me conseguís cachengue.
3: Listo. En Chile no sé si te escuché cachengue.
0: ¿No?
1: ¿No escuchan?
3: No, en Chile no, cachengue no.
0: ¿No hay fiesta tipo de reggaetón?
3: Pero que
0: el cachengue le hicimos tipo cumbia, claro, reggaetón,
3: reggaetón. Reggaetón sí, o sea, un todo. Montón, todas las discotecas, en verdad. Si no, bueno, es un evento electrónico, es todo reggaetón.
0: Eso, acá también, pero nosotros le decimos cachengue, en realidad.
3: O sea, generalizan la palabra cachengue. Perfecto.
0: Entiendo. Con todos los mix que hay de todo.
3: Suena. Hay unos nuevos Ahí está
0: claro. Tremenda ellos canción. Tienen todo. Sí, sí.
3: Todos los todo. Chicos de
0: Sweet. Los amo. Esta música, ahora está también, bueno, todo lo que es la guaracha y eso, que a mí, más o menos, pero va también.
3: Hay un nuevo género que se llama el techengue.
1: Bueno, techengue.
3: Reggaetón con tech.
0: Bueno, es medio, sí, también medio mezclado con guaracha, con claro. Techengue, todo una mezcla ahí, pero a ver si nos ponen algo de techengue en el tema, los amo.
1: Re viejo. Me encanta.
0: Y nos están dando con la edad de nosotros.
1: El reggaetón viejo era muy bueno, chicos, como ponen un tema viejo.
3: ¿Desde cuándo para ustedes el reggaetón es viejo y de cuándo el reggaetón nuevo?
0: ¿Estos temas son de reggaetón viejo pero o no? Sí, sí, se ríen ellos. Sí, son viejos, ¿no?
1: Pasa que ahora siento, ponele, cuando suena la Champions League, la Champions vuelvo a mis 15 años.
3: Ah, claro. ¿El himno de la Champions?
1: ¿Cuál sería?
3: Ah, no, ya
1: no,
3: tenés la Champions League.
1: La
3: ya,
1: banda.
3: La canción, perfecto. Yo
0: este por otro lado.
3: Claro, está escuchando aquí el partido de fútbol.
1: No,
0: la chica no entendía.
1: No, es una banda.
0: No, es una banda, pero a veces acá hacen fiestas de reggaetón viejo, que todos estos temas así.
3: No, temazo. Raro.
0: Temazo, Tito obvio.
3: Bambino.
1: Nuestra amiga Martí Padelaro hacía una fiesta a la Chili. Uy, qué divertida esa fiesta.
0: Eran
1: muy
0: épicas.
1: Buena música. Amiga, volvé a hacerla, por favor, te lo pido.
3: Canción
1: una edición
3: de
1: más.
3: Reggaetón antiguo favorita.
1: Ay, la gasolina.
0: Ay, no sé, no se me ocurre ninguno, pero es tipo todo.
1: El de llamado de emergencia.
0: Don Omar y algunos de Maluma, esos viejos también sí.
1: Me encanta.
0: Sí. ¿Tuyo?
3: Maluma. Yo creo que Dale Don Dale fue una canción que marcó harto. Don Omar quizás fue bien tendencia.
0: Don Omar también, sí. Todos esos, sí, son temones estos también.
3: Mira.
0: No, sí. Que
3: la gasolina.
0: Los chicos ahí. ¿Tenemos más mensajes? ¿Nos han mandado más del sorteo?
1: Tefi dice, salgo para la calle, temón.
3: Ah,
1: sí.
3: Mazo.
0: Tienen temas.
3: Y el remix también era muy bueno. Varios artistas cantaron esa canción.
0: Podemos después, claro, esto está bueno ponerlo de fondo, me gusta. Para el próximo.
1: Y es viernes a la noche, chicos, viernes.
0: Hay que levantar.
1: 11 menos 5 de la noche ya.
0: Sí, la gente no dijo nada si salen hoy, ¿no?
1: No nos quieren
0: arrastrar a nadie.
1: No
0: podemos arrastrar a
1: Vamos
0: nadie.
1: Vamos todos a Antares hoy, por favor, se los pido, Antares de Neuquén. Entrada free a partir de las 12, en una horita más nos vemos ahí.
0: Bueno, sí. Recordamos que se suscriban, como siempre, ya las dijimos, Master 105.5, suscríbanse, así nos ven, Radio Master 105.5 y nuestros Instagram, Clara Antonella y Vane Cruciani, y en Twitch también que
1: En
0: estamos.
1: Twitch, amé.
0: Esa es nueva, esa la vamos a empezar a decir ahora. Y bueno, y el sorteíto que lo vamos a hacer ahora cuando terminemos. Y para el próximo, yo tengo unas preguntas para el próximo streaming, me las voy a guardar nomás. De intriga nomás.
1: Bueno,
0: el próximo streaming tenemos invitados.
1: Para la mochista Flor Almada con el 537, está Nico Figueroa con el 564 y Rocío Alonso con el 723.
3: ¿Qué están sorteando para recordarles?
1: Una mochila.
0: Una mochila de Kevin Stone. Es tipo una mochila, no la traje ahora, pero es una mochila tipo, no mochila, es cruzadita.
1: ¿Riñonera?
0: Pero es tipo de esas que son medias en triángulo.
1: Ah, mira. Bandolera.
0: Ah, inventado. Empezaban a tirar, viste. Bueno, no, chicos, es como una mochila, pero esas que van así, tipo de costadito. No la mochila, pero está muy buena. tipo grisecita, muy linda. Así que, bueno.
1: Muchísimas gracias, Kevinson, por darnos un premio para
0: tenemos
1: sortear.
0: Tenemos que traer los loguitos. Para la próxima también vamos a traer los loguitos. Y Estoy Loca también, que nos faltan los loguitos de la gorda también.
1: Obviamente que estoy vestida por Estoy Loca. Gracias, amiga.
0: Como siempre, yo no tengo nada hoy, pero porque yo, chicos, hoy vine.
3: Yo conocí la tienda hoy día.
1: En Tucumán 155.
3: Un montón, las chicas súper profesionales, vi ahí cómo se trabajaba un poco, así que Estoy Loca recomendadísimo.
0: Son lo máximo en Neuquén.
1: Tienen página web, así que si nos están viendo desde Chile, capaz que les llega. Habría que chequearlo.
0: Él se lleva la valija con la...
3: con ropa.
1: Pidan que él se lo lleva.
0: Se lo lleva con las cositas. El mejor cocinero y copiloto ponen acá de...
1: Sí, Pablito.
0: Nosotros vamos a hacer otro viajecito.
1: Bueno, y te podés ¿cuándo sumar sale si otro viaje?
0: Lo sumaban para todo, claro. Che,
1: se viene obvio acá. Que está invitado otra vez. Obvio. Ahora estoy invitada yo para ir, sí. Así que les haré vlog desde Chile.
0: Ahora va a tener YouTube para hacer sus vlogs. ¿Tu página personal para hacer los vlogs?
1: No, tenemos que tener uno entre nos.
0: ¿Entre nos?
3: ¿Por qué el nombre? Me gusta demasiado el nombre. O sea, está re bueno. ¿De dónde surgió el nombre?
1: Y por esto, porque era más que nada una idea de charla entre amigas. Y esto de... Siempre decimos encima entrenos. Nuestros secretos, entrenos.
0: Todo queda entrenos, en realidad. Siempre la gente que venga acá en la mesa, todo queda entrenos.
3: Claro, no sale de aquí. No,
1: claro, no. Todo lo que se habla acá.
0: Y el que no escuchó y que no se conectó, quedará ahí. Pero nada, surgió así, empezamos como a tirar nombres. Teníamos que elegir y fue como el mejor, el que más nos identificó. Y bueno, sí. Quedó. Nos falta ahí como los colores, medio. Ahí estamos como metiendo a ver qué queremos.
1: Nos falta
0: hacer.
1: Definir bien el logo, colores, pero estamos. Acá
0: estamos. Hoy ni el flyer subimos encima.
1: No.
0: Le estamos subiendo historias nosotras solas ahí.
1: Perdón, es que hoy estuvimos muy a full, de verdad.
0: Y vos tendrías que traer también, bueno, eso, Virrey. Virrey tiene Instagram.
1: Si quieren seguirme, sí, en mi local, Virrey del Pino, NQN. Se los agradezco también.
3: También lo conocí hoy día. Hoy día conocí todas las tiendas.
0: No, él lo llevaste a hacer un tour en un día.
1: Lleva recién 24 horas acá y ya lo paseé por todos lados.
0: Es que hay mucho para hacer, hay mucho para conocer. Claro. ¿Al río y eso todavía no he ido?
1: No, mañana.
0: Claro, bueno, mañana vamos a ir al Don Mucho, que es todo el río. Después, bueno, la Plaza de las Banderas. Después hay muchas cosas para hacer. El laguito no llegamos ni en Pepe.
1: Y es medio largo el viaje, ¿viste? Como para ir y volver en el día. Pero bueno, la próxima.
0: Pero bueno, sí se puede. Sí,
1: y en verano.
3: Verano.
0: En verano para irse tipo un fin de al lago está muy bueno.
1: Está épico.
0: Sí. Perdóname, la factoría, piden.
1: Uy, temón, la factoría.
0: Flor Almada, mi vida.
1: Amo.
0: Hermosa. Y Nico, que se quiere ganar obviamente la mochila, ¿no, Nicolás?
1: Ey.
0: Porque se bajó el viaje y no se la va a ganar.
3: ¿Y cómo concurso por la mochila?
0: Y vas a tener que mandar
1: WhatsApp al...
3: Ah, perfecto, un WhatsApp.
0: Un WhatsApp número. Al numerito 299-607-3371. Quedan los últimos minutos para participar porque nos vamos a tener que despedir próximamente.
3: ¿Tan corto es esto?
0: ¿Viste lo que es?
3: Sí. Pasamos
0: igual volando. Quedan creo que 5 minutitos. ¿Cuántos quedan? ¿Cuánto nos den? ¿Hasta las 12 o no?
1: Se recolgan.
0: 5 minutitos nos dieron. Tienen 5 minutos para seguir charlando con nosotras.
1: Participen a ver quién se va a ganar la mochi.
0: Sí, porque si no me la dejo yo.
1: Agreguen el WhatsApp o manden acá al chat también.
0: ¿Tienen algunas confesiones?
1: Sus últimos 3 números de DNI.
0: ¿Algunas confesiones? Confesiones, pero el chat, no de ellos.
3: No, amiga. Ah, es dura.
0: ¿O si querés contar alguna?
1: No. Estamos bien.
0: Pucha, ¿vieron que no me dejan decir nada? Yo quiero que el chat cuente alguna confesión. ¿Alguien tiene alguna confesión para hacer? ¿Confesiones?
3: No, yo me eximo de eso.
0: El chat, que nos tira alguna confesión. Hay 16 personas. Algo que nos puedan contar.
3: Ahí, ¿alguna sonando la factoría? Sonando sí. La factoría de fondo. Obvio.
1: Me encanta.
0: ¿Alguna red flag, amiga? Paso palabra.
1: Muchas, pero... O sea, hoy creo que estoy un poco más atenta.
0: Pues no tolero las red flags.
3: Claro, ninguna.
0: No tolero ninguna. ¿Vos red flags sabes lo
3: sí,
0: que
3: sí, creo que lo típico. Creo que muchas personas, o sea, el tema como de las mentiras, la elocuencia. Cada vez creo que valoro más la elocuencia. La persona que dice algo y lo mantiene y lo sostiene durante el tiempo. Creo que eso podría ser.
0: Y la gente que no comenta.
1: Mamá pone, en el verano lo invito a Cris a una bajada en su... Por nuestro Limay, en la tabla que te mostró hoy.
0: Eso sí. Está buenísimo. Eso es un gran plan para
3: mamá
0: que
3: una crack, o sea...
1: Mi mamá corre, hace de todo.
3: Es
0: muy deportista.
3: Vamos a estar ahí.
1: Gran cocinera, deportista. Es una completa.
0: Bueno, te vas a tener que venir en verano.
3: Ya tenemos un montón de panoramas armados.
0: Chicos, pero hay para hacer de todo.
1: Sí. Claro.
0: ¿Y vos cuándo te pensás ir?
1: ¿A dónde?
0: ¿No te ibas a ir?
1: Ah, hoy me hizo la invitación.
0: Pero, eso, pero tipo, ¿en veranito te gustaría ir?
1: Y no sé qué fecha es más linda. Sí, no sé, primavera.
3: Claro, primavera, bueno, primavera ahora es septiembre.
1: Claro, ya estamos a nada de que empiece el clima lindo al fin.
3: Qué rico
1: chocha.
3: Eso. ¿Qué le gusta más, el invierno o el verano?
1: No, verano, mi
0: invierno.
3: ¿De verdad?
1: Invierno, amiga, te cagas de frío.
0: Pero en verano te morís de calor.
1: Boca. Chicos, fuimos al after en Bariloche y obvio, mi amor hermosa se puso un catsuit divino. Pero estaba cagada de frío.
0: Chicos, estaba, vieron los...
1: Yo tenía calza térmica, remera térmica,
0: no, bueno,
1: pantalón.
0: Me faltó la ropa térmica a mí.
1: Pero y si te dije, mi vida.
0: Pero no llevé. Yo estaba tipo abrazada, literal. ¿Eh?

0: Realmente acá, hay que ir muy bien abrigado. Y
1: acá el clima es raro igual. Yo ayer salí, bueno, hoy día, con chaqueta en la mañana, salí a 9 grados y a los 10 minutos, cuando llegué a tu local, ya había un montón de sol.
0: Un calor.
2: Igual ayer, por ejemplo, ayer y antes de ayer, hizo bastante calorcito. Ayer hicieron 20 grados y hoy hizo un poco menos. O sea, están como los días medio, pero bueno, pues cuando te baja.
0: Ahora está fresco, ponele ahora la noche.
2: Yo ahora tenía frío, fue cuando vine. Pero bueno, no, o sea, yo prefiero más el invierno a veces. En verano no tolero que no hay forma. No hay forma de airearte.
1: Claro, eso es lo que tiene el verano. O sea, que no te puedes sacar toda la ropa, pero exacto, igual sigues con calor. En cambio, en invierno te puedes abrigar.
2: Te pones capitas y va.
0: Claro. Pero yo sé que a vos tampoco te gusta ni meterte al río, amiga. Entonces,
2: ¿cómo? No.
0: Claro, no se mete al río, ni al lago.
2: No me gusta
0: solo
2: el agua.
0: Solo pileta. Entonces, yo soy un pez.
1: Yo soy de equipo.
0: ¿Yo dónde veo agua? ¿Sí? No, sí. Me está jodiendo.
1: A mí la playa, el hecho como de la arena y todo eso. No, ahora yo en un río,
0: no,
1: un lago.
0: No, chicos, le falta gozarlo a usted. No puede ser.
2: A mí déjame en una piletita.
0: Una vez en verano fuimos a hacer una sesión de fotos. Nosotras nos conocemos por Flor, la chica que conociste hoy. Super. Porque hacíamos sus fotos, éramos como sus modelos. Y fuimos en el verano al lago y la gorda no se tiró ni una sola vez.
1: Ah, pero tampoco al lago, o sea, solo pileta.
0: Yo me tiraba, solo me pilar. Cambiaba, no, me no. Tiraba, me cambiaba.
2: Ellas eran unos peces.
0: No, además, tipo...
2: Nadaban, pero... Pero ellas felices, tipo, así.
0: Además,
2: yo,
0: solo con la parte de abajo, estábamos libres, ¿no? Sí, porque estábamos... Ahí no hay nadie, esto... No sabes qué lindo es.
2: Son todos acantilados. Claro. Entonces no te ven
0: solas.
2: Nadie.
1: Tremenda experiencia.
0: Y ella, de repente... ¿Playa nudista? Ah.
1: O sea pasaron de probar ropa de modelar a playa nudista.
0: Claro, nos poníamos la ropa, cambio de
2: hacía mucho calor igual.
0: De ropa, de outfit, al agua. Así estaba yo y ella, aguantaba y impoluta igual, ¿eh? No le chorreaba nada.
2: No transpiro encima.
0: Yo me estaba cagando de calor.
2: No me cae una gota ni en el gimnasio, entonces zafo, pero sufría el calor, obvio, pero no me iba a meter, chicos. Y encima la señorita no tuvo mejor situación, que se le cayó el celular al agua.
0: Se me cayó el celular al agua.
1: ¿Y entonces, lo recuperaste?
2: Hizo así el celular.
0: Y ¿habrá caído más de un metro?
2: Lo vimos así caer. Frigirio, listo, chau. Chau.
1: Punto para iPhone.
0: Flor se tiró, me lo agarró, lo sequé y bien, sobrevivió.
1: ¿Y cómo lo secaste, en arroz?
0: No, lo dejé ahí, se aireó un poco. Los primeros días tuvo como el audio raro, pero después
2: yo me muero.
0: Se secó.
2: Me agarro un
0: ataque. Es que son de agua.
1: O sea, no son de agua. Son de metal. Y
0: soportan.
2: No, ella
0: está
2: terrible.
0: Comprobado.
2: No, pero bueno, los chicos, ¿no tenemos que despedir ya o no?
0: Bueno, voy a vamos a elegir ganador.
2: ¡Ay, sí! Me encanta. Amo estas cosas.
0: Bueno, hay 4 personas porque hay otro Nicolás con el 798.
2: Bueno,
0: tengo los 4. Vos elegí un número, decime 1, 2, 3 o 4 y...
2: Ah, claro, no sé quién. Son 4 nada más.
0: Sí.
2: Ay. Bueno, vamos a dejar un intermedio, un 2.
0: Ok, entonces se las lleva Flor Almada con el 537.
1: ¡Bravo!
0: Después coordinamos con vos, Florcita, para entregártela y nos vas a mandar una foto.
2: Con la mochilita.
0: Con la mochila.
2: Bueno, hemos llegado al final. Nos vamos a despedir. Gracias a todos nuevamente por estar.
0: Perdón, amiga, quiero hacer un pedido si hay gente de Sipo y bueno, si queda grabado. Se perdió un gatito muy, muy, muy querido que se llama Bilbo. No sé si se va a ver
2: acá
0: en la cámara.
2: No sé, se ve.
0: Pero por favor, si saben algo, si se perdió, les puedo dejar el celu para que si alguien lo ve. No se ve el número, pero ahí yo sí. Es un naranjita hermoso, Bilbo se llama. Si lo ven o algo y pueden avisar. Acá está.
2: Ahí está. Miren lo que es. Ahí está.
0: Por favor, lo estamos buscando Luisito desesperadamente.
2: Hermoso.
0: Acá en Cipolletti. El número que pueden avisarnos, ya se los digo, 2995-3045-25. Por favor,
2: si ojalá aparezca.
0: Ojalá. Gracias.
2: Bueno. Bueno, mi gorda, nos despedimos.
0: Bueno,
2: gracias.
0: Gris, hermoso tenerte acá, así que gracias por haberte copado, por haber venido.
2: No, la verdad que sí, nos hiciste súper aguante, estuvo hermoso todo, así que gracias también a todo el chat, como siempre, gracias a vos y a los chicos, como siempre,
0: gracias, compañeros.
2: Aguante, a Sil y bueno, y a todo el equipo que siempre está bancando, los chicos de antes también de la radio que siempre nos mencionan y nos hacen el aguante. Les mandamos un beso, que tengan lindo fin de semana
0: un
2: y nos
0: beso
2: vemos,
0: enorme.
2: Nos vemos en Pandorita hoy.
0: Sí, los esperamos a todos en Antares.
1: Chao.
0: Chao, chao.

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0: Buenos días, queridos oyentes de FM Master. Arranquemos bien, querido FM Master. Mi nombre es Horacio Torres y junto con Maxi Dallinger, el señor de los controles, con un nuevo look en el cabello, porque él se cortó el pelo con turno incluido.
1: Gracias.
0: De nada.
1: Muchas gracias.
0: De nada, dígame, licenciado. Bueno, le vamos a hacer compañía en esto que hemos dado en llamar la revista del sábado, ya casi 8 años de transmisión y puesta al aire de nuestra humilde propuesta de noticias, sobre todo, y música y entrevista y aquellos que tratamos de compartir con ustedes, sobre todo de noticias, ¿sí? Generalmente las noticias tienen distintos caracteres, a veces son alegres, otras no tanto, pero son noticias y nosotros que creemos que la misión de la radio siempre tiene que ser de comunicar, informar, también entretener, también promocionar y demás. Bueno, nuestra propuesta trata siempre de informarte. En estos momentos la temperatura es 1 grado sobre 0 y se espera una máxima de 14 grados para hoy. El sol por momentos se va a esconder, por momentos va a estar algo visible, pero bueno, mañana, el lunes, martes va a estar nublado, posiblemente vuelvan las lluvias el día martes, para después el miércoles otra vez sol. Y de a poquito nos vamos encaminando a la ya segunda parte del invierno, donde nos queda un mes más para llegar a la tan ansiada primavera. Estábamos ciegos, no nos podíamos ver, pero... ¡Ay, Dios! ¿Qué hemos hecho? ¿Qué hemos hecho? ¿Qué hemos hecho? Bueno, hay que estar acá para entender a veces lo que tenemos que padecer los conductores con ciertas medidas de control, ¿sí? Muchas cosas han pasado en las semanas, en la ciudad, en la provincia, en el país, en el mundo, en el planeta, en el universo. Nosotros tratamos siempre de compartir o hacer un pequeño resumen de cada cosa. Tenemos acá algunos trofeos de exhibición que hay acá. Mañana a partir de las 14. Sí, 14:15. Vamos a tener unas cuantas sorpresitas para los más pequeños. Así que si vos decís, che, ¿qué hacemos? Vengan a la radio acá, San Martín 337, que tenemos música, sorpresa, regalos, en fin. El globo de la muerte. Maxi va a subirse a una moto. Y no va a subirse a una moto. Bueno, ni a un triciclo se puede subir usted. ¿Qué sé yo? Pero bueno, menos yo. Yo directamente ya ni subo. Ay, por favor. Por favor. Y sale usted. Ay, Dios mío. Arrancamos. Es duro con este caballero. Lo que pasa es que con el pelo corto, con ese look que se hizo en la peluquería de acá enfrente. ¿Son auspiciantes nuestros la peluquería de acá enfrente? No, entonces no los nombramos. Bueno. No es como Betania Claramonte y todo eso. Bueno.
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0: Sí, vos serás. Eso lo serás vos. Así que, bueno, lo importante es que van a haber muchas propuestas para los más chicos. Así que mañana, además del capatá que va a estar transmitiendo el partido de Cipolletti, acá en la radio va a haber regalos, entretenimiento, payasos, osos, leones, lobos de mar. Bueno, de todo un poco para los más pequeños. Tráelos, que vamos a celebrar el Día de las Infancias, el Día del Niño, el Día de la Niñez. Como a vos te guste decirlo, para nosotros está bien. Las tres formas para mí en lo personal está bien, más allá de cualquier decreto que tenga un tinte de lo más... Basta, amigo. Basta, compórtese como corresponde. En fin, ni siquiera mate podemos empezar. Así que ahora vamos a hacer lo siguiente. Vamos a empezar. Vamos a empezar con un poquitito de nostalgia en las canciones. Tenemos de todo, un poco de pop de ayer, de antes, de rock argentino, de qué sé yo, de en español, para compartir la mañana. Siempre se lo compartimos a nuestros amigos que están por ahí, a Mabel y a Carlitos, Mirta, que cuando sale a laburar ya está con la radio ahí al palo prendida siempre, así que le mandamos siempre un cariño a ellos que están ahí y a todos aquellos que de alguna u otra forma por ahí engancharon el dial y dice, bueno, mirá Master, mirá la música que están poniendo Master.
3: ¿Qué querés, que te cante un tema también?
0: Bueno, así como el otro día estuvo una diosa, una gran diosa, con nosotros, que fue Patricia Sosa el sábado pasado aquí en la ciudad. Esta también es una gran, gran artista a la cual yo admiro mucho. Por ejemplo, con este tema del Negro Fontova. Y me voy a preparar el mate.

Como la luz mala, la nombramos y aparece. Ahí está nuestro querido amigo Carlito de Lena, que le dedicamos este primer tema, del Negro Fontova, pero la versión de Sandra Miano. Me contaron que bajo el asfalto. Bueno, ¿vos te compraste un televisor? ¿Ahora para el Mundial? No, bueno. Ay, Dios mío. La pregunta es, ¿cuántos se compraron televisores? Ojalá fuera que mucha gente se compró televisores para el Mundial. Algunos ni siquiera eso. ¿Por qué? Porque una de las teorías que esgrimió el presidente de la Nación en la Bolsa de Valores de Rosario y en el Council of America dice que el consumo, la morosidad se disparó porque mucha gente compró televisores para el Mundial. Bueno, yo particularmente, no conozco a ninguno que se haya comprado un televisor para el Mundial. Cuando todo me dice, no, porque yo pedí, lo voy a decir porque tiene sentido decirlo, hay que decir las cosas como son. Necesitaba 200.000 para esto y aquello y le pedí a Mercado Libre y bueno. Lo que ocurre, por ejemplo, estuve investigando un poco las tasas de las billeteras virtuales. Por ejemplo, el propio Mercado Libre, si vos le haces un depósito de tu plata, viste que te dicen te da una rentabilidad, te da más o menos 17.9 una tasa nominal anual, lo cual dividido 12 aproximadamente te da 1,6 al mes. ¿Sí? 1,6, 1,5 y pico. La diferencia está es que si vos le pedís prestado a ellos, la tasa nominal anual es de 1.325%, lo que te da casi un 200% mensual. Perdón, un 100, sí, ahí está, un 100% mensual. Negocio redondo. Negocio redondo. Si a eso vos le sumás que por ser parte, entre comillas, de la industria del conocimiento, exportadora de la industria del conocimiento, tiene un beneficio fiscal de aproximadamente 45 millones a 65 millones anual, dependiendo de la facturación. Pero decís, ¿pero cómo si...? Y porque también actúa como financista. ¿Y por qué ocurre esto? ¿Y por qué no interviene? Porque libre mercado, amigo. La libertad de cobrarte lo que se te antoja, sin regulaciones. De eso se trata las billeteras virtuales. Beneficio para algunos, beneficio para pocos. En fin. Sí, usted haga su vida totalmente. Estamos viendo las cámaras de la Isla Jordán. Es bruma. Mamita querida. Y recién arrancó el día, lo que falta. Falta, lo que falta. Vos solo te expone Maximiliano Danninger. Bueno, hagamos un break y mandame otro temita musical. Exactamente. Otro clásico de clásico, Carlitos. A ver qué opinas de esta versión. Mientras nos tomamos, ahora sí, un matecito.

0: Ayer mi hijo, cuando íbamos a la escuela, me preguntaba, mientras escuchábamos, muy las 6 ya arrancamos nosotros con noticias, y él escuchó que se nombraba mucho a Cerimedo y Cerimedo. Y su papá, ¿quién es Cerimedo? Bueno, entonces, no lo dijo así, lo dijo de otra manera. Pero te voy a hacer un resumen. Fernando Cerimedo es una persona de Mar del Plata, hábil, entre comillas, con los negocios. Fue un caso que quiso estafar a una familia, estaba vendiendo un departamento, le dijo, agarró la plata, voy a buscar los papeles, y mientras estaba con eso, abajo fue y le pidió la plata a otro comprador, los citó los dos al mismo tiempo, en el mismo lugar, pero con distintos espacios, y le cobró $30,000 a cada uno, decir, los estafó. Bueno, después hizo alguna manganeta y logró zafar de la prisión efectiva y solamente estuvo. Después, de alguna manera, se acercó a quienes dirigían la campaña del presidente Milei y se ocupó de la parte de redes, difusión y ese tipo de cosas. Por ejemplo, inventar perfiles falsos, bots, como se le dice, para difundir y replicar notas, noticias favorables, en este caso, a la campaña de Javier Milei. Con el tiempo fue acomodándose en espacios de decisión, sobre todo lo que es la parte de logística, la parte de campaña, la parte de imagen, la parte de difusión, etcétera, etcétera, etcétera. Y ese modelo, que le resultó efectivo, obviamente, le sirvió para catapultarse internacionalmente. Fue asesor también de la campaña de Bolsonaro, de Jair Bolsonaro en Brasil, de Katz en Chile, en Honduras. Esto dicho por él, ojo, no estamos inventando nada, porque él cuando recibió un premio, porque lo premiaron por hacer todo esto, lo dijo abiertamente con su socio. Fundaron La Derecha Diario. En La Derecha Diario, siempre yo le digo, no hay problema que duden o se fanaticen, pero traten a veces de contrastar las imágenes. Por ejemplo, si decía, bueno, la inflación subió al 2,1, La Derecha Diario decía, la inflación bajó otra vez al 2,1. ¿Se entiende? Siempre viendo el vaso medio lleno, tirando a, no sé si fake news, pero mucho de eso hay. Podría hacer una lista de fake news de parte de La Derecha Diario. Y esto también se replica a nivel internacional. Lo que ocurre, y eso te lo vamos a contar después de este corte, en algún momento el viejo truco de encontrarte con una mujer despechada que te embocó. Pero eso te lo cuento después del corte.
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Bueno, seguimos con la revista del sábado y bueno, te seguía contando quién es Fernando Cerimedo. Bueno, Fernando Cerimedo replicó este modelo de bots y campaña sucia, por así decirlo, en Bolivia, donde, bueno, logra de alguna manera el triunfo, la... No sé si es ultraderecha, pero le anda cerca. Ellos también están enfrentados, el presidente con el vicepresidente, tampoco se hablan. Bueno, digo esto porque parece ser que es el modelo que últimamente se reproduce muchísimo. No obstante eso, te decía, empieza un romance con Nadia Veller, ¿sí? Una abogada, ex candidata a diputada y todo lo demás. Pero, ¿qué pasa? Bueno, esta chica queda embarazada y Fernando Cerimedo, acá en Argentina, tiene su familia, esposa e hijos. Así que la cosa se entró a complicar. Por eso, desde que el mundo es mundo, no te metas con una mujer despechada. Porque si no, acuérdense el gran robo del siglo, por citar un ejemplo. Entonces, en un momento, ve que ella amenaza con decir todo lo que ella sabe con respecto a Karina Milei, al gobierno Javier Milei, a las cosas que pasaron en Bolivia, cosas que podrían desestabilizar muchas cosas de la política

la ropa de una aplicación de envíos de Takeaway, se acercan a ella y a muy corta distancia le promueven dos disparos, ¿sí? Que le dan en la zona de la clavícula y del hombro, lo cual le permitió a ella sobrevivir y vivir para contar. Inmediatamente toma contacto con la prensa como única forma de protegerse, entendiendo que si la prensa está atenta a ella, difícilmente le vaya a pasar algo. Bueno, revelador esto, Cerimedo, y me hace acordar a otros personajes que desde la soberbia en los últimos tiempos, creyéndose que con una cuota de poder les alcanza para bastardear el resto de los seres humanos, de los que somos ciudadanos a pie, cuando lo sorprenden en el aeropuerto, según él no iba a ir a Argentina, pero tenía boleto para ir a Argentina, pero lo capturaron él. Bueno, el juez determinó con las pruebas y la fiscalía que es el autor intelectual del intento de feminicidio, le dicen en Bolivia, feminicidio. Y le ratificaron una detención por 180 días, directamente, sí, 180 días, por dos motivos, el feminicidio, pero además hicieron cuatro allanamientos en viviendas, no dice que son viviendas de él, sino que son viviendas relacionadas con él, donde hubo personas que intentaron escapar, y encontraron mucho dinero, de dólares, euros, sucre y las famosas islas de bots, de estas que te decimos. ¿Qué hacen? Bueno, vos por ahí haces un comentario y esos bots replican lo que vos decís, ponen, ah, qué bueno, sí, tenés razón, viva este, y dale. Bueno, siempre lo que decimos con las redes, tomarlos con pinza, porque a veces no solamente están para desinformar, sino para distraerlos de la atención de lo que realmente importa. Lo concreto es que Cerimedo, que es artífice necesario de la campaña de Javier Milei, de Bolsonaro, de Kast, entre otros, y en Honduras y en Bolivia también, está detenido por feminicidio, por intento feminicidio en grado de tentativa y por enriquecimiento ilícito por ahora. ¿Sí? Tenemos un pedido musical que no nos podemos negar de ninguna manera, porque dijo Maxi, lo queremos. Este temazo, ¿no? Lila Dan, qué gran artista que es Lila Dan. Bueno, de León Gieco, ni hablar. Vamos con este temazo aquí en la mañana de la revista del sábado.

0: Hermosa canción, Leon Gieco y Lila Downs. Otro de los temas que generó no menos polémica, pero sí momentos de intercambio por ahí de opinión sobre todo. Dice el señor presidente de la Nación, otro de los que la economía no crece porque por culpa de los pañuelos verdes que promueven la no natalidad. Y que bueno, que el aborto y que esto y que el otro. Bueno, no, yo no creo que sea por eso, señor presidente, que no crezca la economía. Usted es economista, yo no, podemos discutir. Pero de última, usted podría ser papá si tanto implica que hay que reproducir y tener más familia. Lo que le puedo decir también, digo, esto no es solo en Argentina. Basta con consultar fuentes de UNESCO, de la ONU, estudios internacionales que hablan de un fenómeno sociológico donde los antropólogos nos cuentan que la mayoría de las parejas jóvenes prefieren no traer hijos al mundo. Es decir, pero ¿y qué van a hacer? No tengo ni idea de qué es lo que van a hacer. Pero ya decidieron que no van a ser padres, que no van a traer nadie a este mundo. No sé si es un fenómeno post-pandemia, pero bueno, también tiene que ver con que tienen un estilo de vida que dicen, bueno, hoy vamos a estar acá y bueno, mañana, qué sé yo, nos vamos a vivir a Copenhague. Y de ahí vamos a, qué sé yo, a Misiones y de Misiones y no sé, vamos a vivir un par de semanas y así, ¿viste? Entonces es como que tener un bebé, tener un hijo les implica estar afincado en un solo lugar, educarlo, desarrollar sistemas de salud, protección social, etcétera, etcétera, etcétera. Entonces no permite de esa forma lo que ellos llaman el modo de vida al cual hacen referencia. Es eso. No es que sea ese el motivo por lo cual no crece la economía y demás. Si hay trabajo y hay consumo, la economía crece. Pero si no hay poder adquisitivo, no hay consumo. De eso se trata. Un dato no menor, lo dijo claramente, obviamente que yo me siento aludido, y lo digo, no tengo problema. Dicen, si yo les dije que no iba a hacer que el Estado crezca, obviamente que los sueldos de los empleados públicos no van a aumentar. Sí, ya lo sé. Lo padezco, lo vivimos y demás. No es ningún secreto decirlo y obviamente que protesto porque mis servicios siguen siendo tan buenos como hace 2 años, 4 años, 5 años atrás, lo que sea, y de muchos empleados públicos nacionales, provinciales, municipales y demás. Lo único que a veces me gustaría saber que esa plata que se ahorran, ¿a dónde va a parar? Porque hay muchos adornos de la política pública que se han beneficiado del Estado para hacer sus propios negocios. Bueno, en eso también diferimos. En fin, vamos a cambiar de tema. Vamos a un temito musical y enseguida volvemos un grado. No, ya no, para que ya te actualizo la temperatura. Porque es justo y no vamos a hablar más. 2 grados la temperatura. Vamos a cambiar el eje de la conversación porque viene un fin de semana con lindas cosas, sobre todo aquí en la radio, que vamos a estar haciéndoles compañía a los más peques. Tráelos mañana, tráelos, que va a haber música, regalos, sorpresa, en fin. Leones, tigres, elefante. No, eso no, ¿no? Bueno, alguna mascotita seguramente para compartir el día de las infancias, el día de la niñez, el día del niño, como vos prefieras decirlo. Música 2 grados en la ciudad de Cipolletti.
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Yo creo que hay cosas en la vida que cuando te marcan quedan y además a veces refuerzan el sentimiento. Hago esta introducción para decir que la FIFA ha resuelto multar a la Asociación del Fútbol Argentina, AFA, con la suma de $321,000 debido a diferentes infracciones contempladas en el código disciplinario. Subrayo la palabra disciplinario. Okay. Por ejemplo, la bandera que exhibieron los jugadores al final del partido contra Inglaterra, donde dice, bueno, las Malvinas son Argentina. Creo que todos nos sentimos orgullosos y a partir de ahí también hubo cierto clic que provocaron los jugadores, ¿sí? También dice discriminación y agresiones racistas por los cánticos y gestos discriminatorios de aficionados presentes en el estadio. Eso yo siempre digo, si los tenés y lo identificás, dale, no pasa nada, ¿eh? Eso me parece justo. 10 fechas y $90,000 a Leandro Paredes, el jugador de Boca, por las agresiones que tuvo con los jugadores de España. Bueno, eso es todo. ¿Saben qué? No van a disciplinarnos. Les voy a decir, qué irresponsable. Sí, no, pero ¿sabes qué? No está mal decir la verdad. Y la verdad es esa, las Malvinas son argentinas, aunque hayan algunos cipayos por ahí, qué sé yo, políticos y demás, que no era momento para ponerlo, que esto, nada. Nunca habían gastado los $321,000. Si hubiera estado Diego Maradona, no se le hubiera puesto la bandera, sino hubiera puesto la plata. No sé cómo lo va a pagar el fútbol argentino, porque tiene que recibir muchos premios por haber llegado hasta donde llegó. Se lo descontarán de ahí, suponemos nosotros, pero como tenemos nosotros acá delante de nuestro escritorio, no se alcanza a ver la imagen, pero tenemos la bandera argentina y dice, las Malvinas son, siempre fueron y serán argentinas. 2 grados la temperatura, música en nuestros estudios.

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Me quedé pensando en eso que contábamos recién, que tiene relación con la sanción a Argentina por usar la bandera de las Malvinas, zona argentina. Bueno, eso de alguna manera u otra es política. Digo, porque a veces dice, bueno, se entremezclan algunos intereses con la política. Bueno, yo creo que sí, que tiene mucho que ver. Por ejemplo, ustedes saben que el Mundial lo organizaron tres países, pero Donald Trump no dejó de entregarle ninguna medalla a Sheinbaum y al presidente de Canadá. Todas las hizo él. Y después no quería, cuando España intentaba levantar la foto, no quería salirse de la foto. Quería salir él de la foto, ¿no? Corriste. Bueno, todo eso en mega apariencia. Y digo esto también porque... ¿Cuál necesidad, ¿no?, de adoctrinar a la gente en los pensamientos de algún y por río? No vayas a decir que las Malvinas son argentinas porque no te van a sancionar. Bueno, yo creo que nuestras voces jamás se deben callar. No le tengo miedo yo al silencio. Quizás cuando ya estamos grandes, cuando vamos haciendo de alguna manera camino y demás, hay que pensar que nos estás mirando los más pequeños, y si ven que nosotros arrugamos, ¿qué queda para ellos? Bueno, nada, una reflexión que se me ocurrió transmitirle. Pero también, ya la tenemos a Mirta. Mirta, te habíamos dedicado un temita a ustedes dos. ¿Cómo están? Dice, hola, buen día, acá estamos acompañándote también y alistándonos para ir a trabajar como siempre. No dejamos nunca de trabajar. Así que a Mirta y Ricardo le mandamos un cariño enorme y le dedicamos un temita pop de aquellos. Dale, ¿te parece, Maximiliano? Es de la banda Yes.

Nada, Maxi, nada, Maxi. No, no, no, no vamos a pelear más. No vamos a pelear. Nosotros vivimos peleando. Debe ser que somos buenos amigos con Maxi y nos portamos bien. ¿Qué te iba a decir? ¿Qué hacer el fin de semana? Bueno, tenemos varias cosas que comentarles. Por ejemplo, en el cine, acá en el CCC, me hace el favor de cerrarme la puerta, gracias amigo, usted es muy bueno. En el CCC siguen proyectando dos películas. Una es Spider-Man, Un Nuevo Día, que está muy bueno, fuimos con Gio. Les digo, el cine de acá, nuestro, de Cipolletti, es muy lindo. Ya sé que no tiene toda esa pompa que tienen los cines de Neuquén. Bueno, que no podés comer. Ahí los pochoclitos y demás, pero está muy bueno y además una entrada bastante, bastante accesible, 5.000 pesos cada entrada y está muy bueno. Y además se está proyectando esta película que ya tiene más de 200.000 espectadores, que es la propuesta de Adrián Suar y Natalia Oreiro, Yo Narciso. ¿Sí? Eso, vos entrás por... Claro, sí, para eso es la película, para verla. Y hace acotaciones off the record que no, no, no, no, no sé. Pero bueno, este chico. También va a estar la Feria de la Economía Social en la plaza, ¿sí? ¿Cómo es? En el Parque Rosagüero hoy sábado y mañana en el... En, ¿cómo es? En la Plaza San Martín de acá. También llegará al cine, al Estadio Municipal de Naciones Unidas 1700, con una función monstruosamente divertida, con entrada libre y gratuita por la Dirección de Cultura, que invita a disfrutar de Monster Inc. En tanto, para disfrutar del talento local, llega la séptima edición de Jam de Música para vivir una noche de improvisación y la música son sus protagonistas. La cita es a las 20 horas en el espacio de Toschi Tres Arroyos. Además, la Escuela Municipal de Música te invita a participar de un nuevo encuentro dedicado a la estructura de la canción, un espacio para compartir. ¿Tenemos más? Sí. El domingo, para celebrar las infancias, desde las 15 horas se llevará a cabo la economía social, donde participarán más de 70 emprendimientos de distintos rubros. También a las 17 horas llega la Fundación Cultural Patagonia con la obra Rul, el caracol que perdió su casita. Y ya sabes, venís acá a San Martín 337 en la radio. Bueno. Juguetes, sorpresas, sorteos, música, entretenimiento, todo para disfrutar el día de las infancias, el día del niño o el día de la niñez, como a vos te guste llamarla, ¿sí? Más allá de cualquier decreto. 2 grados la temperatura, seguimos con música aquí en la revista del sábado. Pasa rápido el tiempo. Usted me parece que está apurando la aguja del reloj. Eso no está bueno. Tiene que ser más tranquilo. Vamos, vamos, vamos, vamos, vamos con la música, vamos. ¿Te acordás? A vos te digo que estás del otro lado de la radio cuando en Sacoga sonaba este temazo.

0: Hay personas que cambian con el dinero, otros con el poder y otros con el corte de pelo. Lo digo. Lo digo con conocimiento de causa. De que tiene el corte de pelo ese nuevo, así, está re luqueado con la gente en la esquina, el señor es diferente, es diferente. Pero es un gran compañero. Mira, no me tapés cuando estoy hablando. No me falté. Pero este pibe es de lo peor, ¿eh? Se viene además otro fin de semana recontra deportivo. Ya hablamos de las multas, ya hablamos del patriotismo, ya hablamos del cipallismo, hablamos de todo un poquitito de aquellos que. Bueno, hay otras novelas que tienen que ver con el deporte. Las voy a repasar así y digo, a veces la prensa debería retirarse un poco porque hace daño. Ustedes vieron que durante el Mundial le preguntaron, che, Julián, ¿qué te parece? Y bueno, lo mejor sería una transferencia. Claro, ustedes no se olviden que Julián, Álvaro, son chicos de 23, 24, 25 años. ¿Cuánto tiene Julián? 25, 26. Y va a decirlo, a ver, de chiquito el pibe dice, yo quiero jugar en el Barcelona. Y bueno, escúchame, sos campeón mundial, sos goleador, fuiste... No podés no soñar, decir, che, si no doy el salto ahora, ¿cuándo? Pero claro, después están los intereses de los entrenadores, de los clubes, de la afición, como dicen los gallegos, todo ese tipo de cosas, y empieza esta cosa agresiva. Y yo, 26 años, bueno, bárbaro. Listo, es un pibe, no deja de ser un pibe, un chico, qué sé yo, que tiene mucho, mucho trayecto por delante, pero este es el momento de apogeo, de pleno apogeo, donde puedes. ¿Me dejas de interrumpir? Le voy a decir, che, escuchame una cosa. Quiero jugar en el Barcelona, quiero cumplir mi sueño. Ya cumplió uno, que es jugar con Messi, si era su ídolo, ahora quiere jugar en el Barcelona. Bueno, no, si paga 200. Y empiezan las agresiones y los cánticos. A veces los hinchas dan ganas de devolverle los insultos, ¿sí? Otro caso similar, el del Dibu Martínez, che, tiene 30 y pico de años también, y bueno, con un equipo con aspiraciones, ya te dio un par de copas internacionales, debería decir, bueno, ¿sabes qué? Te damos las gracias, anda, cumplí tu sueño, estamos a mano, gracias porque estamos en deuda con vos. Bueno, así se replican, acá también es más o menos igual, no vayan a creer, así se replican los momentos ingratos, que si hubiéramos salido campeones no pasan, pero como no salimos campeones muchas veces algunos aprovechan a hacer leña del árbol caído. Mirá este jugador, mirá, si al final salió segundo, bueno, le está pasando al Dibu, le está pasando a Julián Álvarez y algún otro por ahí que anda dando vuelta porque se cambian de equipo. ¿Y por qué no? ¿Y por qué no? Si son jugadores profesionales también tienen derecho, se ganaron el derecho a elegir también, no siempre es por el dinero. Maximiliano, ya casi estamos al borde. Vamos al último tema del bloque y después volvemos con el bloque en vivo ya en la parte final de la revista del sábado. 2 grados la temperatura en este sábado maravilloso. Y no te olvides que mañana, si no tenés nada que hacer, trae tu pibe, tu piba para acá, que bueno, acá nos vamos a disfrazar de oso, mimoso, de elefante, jirafa, de lo que sea, y vamos a divertirnos y pasar la tarde junto a los más pequeños, ¿sí? Música, Maxi. Gran corte de pelo, Maxi. No, yo quiero ser como vos, Maxi. Dale, cuando sea grande. Música.
1: Muchas gracias.

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pasa, ¿sabe lo que pasa, amigo Maxi? Que la charla, sobre todo entre compañeros de trabajo, que nos vamos conociendo, vamos compartiendo espacio, siempre está bueno porque nos acerca, nos, nos, nos, nos, bueno,

Arrancamos bien con nuestro servicio de música en vivo para ustedes y ahora es el turno de el señor Pedro Aznar.

0: Bueno. Estamos hablando porque mañana tenemos un gran evento que es el Día del Niño, así que...
1: Hermoso festejo para...
0: ¿Te vas a disfrazar?
1: De jirafa.
0: Yo de hipopótamo me propusieron, pero bueno...
1: Yo estaba ocupado, era el primero que habíamos visto.
0: Exactamente, bueno, hemos tenido muchos días del niño en Master. Yo ya estoy viejo, voy a cumplir 8 años en la radio, ¿viste? Ya es demasiado.
1: El nuestro va a ser el primero.
0: El primero. Así que creo que... Bueno, contanos qué tenemos para mañana.
1: Nosotros primero, bueno, acompañar al evento que se va a hacer, que me parece algo genial. Uh-huh. Como vos dijiste hace un rato, está buenísimo que vengan todos, que se acerquen a la radio, sí, que traigan a los nenes. Otra vez tendremos reposeras afuera, tendremos... Sí.
0: Bueno, como dijiste... Va a estar nubladito el pronóstico.
1: Exactamente. Sí. Vas a tener gente disfrazada, sí, vas a tener regalos para los chicos... Sí. Y algo buenísimo, la gente de Similprint de Cutralcó nos hizo un regalo, de Plaza Winkler, vamos a decirlo, sí, realmente dónde está, nos hizo un regalo y nos hizo la impresión de las remeras que las acabamos
0: podemos
1: de
0: mostrar, podemos mostrar, podemos
1: sí,
0: mostrar.
1: Sí, sí, podemos mostrar, la verdad que están geniales. Quedaron buenísimas. La gente de Electrolop puso las remeras. Así que
0: podemos decir la marca.
1: Somos federales, no sé si estamos por todos lados.
0: Sí, sí, ahí sale. Qué lindo. Me encanta esta combinación, el gris claro con el...
1: Tal cual. La idea era hacer las blancas, pero creo que el gris le da un toque totalmente distinto, le deja, resalta mucho más el logo de Master, la verdad que...
0: Usted me tiene fe, pero no sé. Me voy a quedar más bien de topsito, ¿viste? ¿Vos te acordás de UPA?
1: UPA.
0: Bueno, algo así. Pero
1: tendremos por abajo de la... Vamos a hacer una cosa. Nos la ponemos arriba, no,
0: te voy,
1: arriba
0: de un... Te voy a confesar un secreto. Ayer estaba ordenando porque era cumpleaños de mi hija, qué sé yo, y encontré en el ropero una remera de Master de aquello. Me pasó que... demuestra nada más porque no me entraba.
1: Hermoso para colgársela en la mañana si está medio fresco acá arriba.
0: Viste, como los perritos que lo llevan ahí, pero vamos a hacer el intento. El problema no se tiene que agrandar la remera, soy yo el que se tiene que achicar, así que
1: bueno. Yo siempre digo, después de la primera lavada uno parece que le hiciera con agua caliente,
0: pero yo me lavo varias veces. La ropa, dice
1: la ropa, usted. Claro, nosotros lavamos con agua caliente, no pasa nada. Bueno, agradecerlo nuevamente a la gente de Similprint, a Claudia Torres, gracias. Mil gracias por la impresión de las remeras. Sí. La gente de Electrolop de Cinco Saltos, porque vuelvo a repetirte, Similprint en Plaza Winkul, Electrolop en Cinco Saltos. Uno puso las remeras, el otro nos hizo las impresiones. Genial, gracias, porque en realidad esto es para los nenes, no es para,
0: sin duda,
1: para nosotros.
0: Arrancamos a las 15, ¿no? 15 horas. Bueno, un ratito antes, pueden venir, juntarse. Va a haber muchos eventos en la ciudad. Mañana va a estar la gente de la feria, va a estar gente de la orquesta también en el CCC. Bueno, van a ver de todos después cine, pero vos tenés que estar acá en San Martín 337, en los estudios de la radio.
1: Mate, algo para compartir.
0: Sí, mate calentito. Con yerba, con yerba, haz de
1: basto, como corresponde.
0: Haz de basto. Bueno, seguimos con música en vivo, ya casi despidiendo, ¿no? Ya le estoy dejando el lugar, prometo dejarlo ordenadito. Yo por general lo dejo ordenadito.
1: También, nosotros también, así que.
0: Nos retaron ahí.
1: Más o menos.
0: No sé si era para nosotros, pero.
1: Pero bueno, no importa. Pero la cosa es que esto siempre tiene que quedar en condiciones. Trabajamos todos acá, así que.
0: Exactamente, en nuestra casa.
1: Más o menos.
0: Está lindo nuestro estudio.
1: Está hermoso el estudio.
0: A la gente siempre le decimos, los invitamos a compartir, sobre todo a las escuelas que pueden venir durante la semana. No es que lo hicimos abierto este espacio, lo hacemos, lo hicimos. Bueno, vamos, no hacemos el partícipe necesario, pero para que lo conozcan también, para que vean cómo trabaja un multimedio, cómo trabaja streaming.
1: Creo que está buenísimo tener la posibilidad de interactuar. De hecho, nos pasa de estar haciendo el programa y que pase gente, saludamos.
0: ¿Viste
1: que
0: nos hablan
1: de afuera? Es hermoso, la
0: sí,
1: verdad.
0: Sí, sí, sí. Nosotros nos pasaba ya. Bueno, está llegando su socia. nos pasaba ya en la calle Irigoyen, que bueno, que era una ventanita, qué sé yo, y aún así la gente paraba, se acercaba, miraba.
1: Acá tiene la posibilidad de quedarse afuera, la vereda es amplia, puede compartir con nosotros y de hecho podemos interactuar también en algunos momentos.
0: Totalmente. Bueno, ¿a usted le gusta la música en vivo?
1: Me encanta.
0: Bueno, le vamos a poner este tema de Kevin Johansen mezclado con chacarera, un ritmo de chacarera, pero una canción de los Beatles.
1: Una linda mezcla. Sí. Me gustó, linda composición.
0: Vamos, Maxi.

0: Gracias, gracias, gracias, mi querido Maximiliano Dallinger. Bueno, momento, hemos llegado a nuestro fin.
1: Gracias. Perdón. Muchas gracias.
0: Quedó mal dicho, nuestro fin. No, al final de nuestro programa del día de hoy, 22 de agosto de mil, perdón, de 2026. Bueno, es que estuve cansado, fue el cumpleaños de mi hija, tengo varias cosas.
2: Cuatro copas, alcahuete.
0: Cortala con eso. Bueno, como siempre es un placer estar acá con ustedes, haciéndole compañía, informándolos, contándoles un poco lo que pasa. Ya saben, para mañana tenemos el festival del Día del Niño, de las Infancias, de la Niñez, como a vos te guste. Trae a tus nenes de 2:30, 3, ya estamos acá. Van a haber muchos regalos, sorpresas, disfraces, de todo un poco. Pero sobre todo las ganas de compartir y celebrar. Es un esfuerzo que hace FM Master con varios auspiciantes, con todo el personal de los distintos programas que estamos acá, y la idea es celebrar el Día del Niño. De mi parte, la revista del sábado, nos volvemos a encontrar la semana que viene, pero nos vamos con música en vivo. Gracias por estar ahí, es un placer siempre acompañarlos.

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0: Muy buenos días, buen día, buen día, buen día a todo el Alto Valle y a la inmensidad de nuestra Patagonia y nuestro país. A partir de este preciso momento, cerramos con un profundo orgullo una hermosa etapa que estuvo bajo el nombre de Somos Sur para abrir paso al verdadero norte de nuestro proyecto. Y hoy encendemos nuestros micrófonos de rumbo propio, ¿sabías?
1: ¡Buen día! ¿Cómo están? ¿Todo bien? ¿Cómo anda todo? ¿Cómo arrancaron ese sábado con sol aparte, no?
0: Aparte que hoy tenemos sol.
1: Hermoso.
0: Sí.
1: Hoy, exactamente, una nueva etapa.
0: Una nueva etapa. Porque el sur no simplemente es un puntito en el mapa, el sur es una elección de vida. Es la audacia que parece firmarse ante los vientos cambiantes de nuestra tierra y trazar nuestro propio camino a partir de ahora. Así que hoy y para siempre, sí, rumbo propio, porque no lo vamos a volver a cambiar. Así que
1: Aparte, felices y contentos con el cambio, porque creo que marca un poco lo que planteábamos desde un principio, lo que fue la idea del programa. Y nosotros siempre hablamos de que la idea no es circunscribir a una sola matriz productiva.

0: Obligatoria para decirle gracias, gracias a cada uno de ustedes, a nuestros docentes históricos que vienen estando con nosotros desde que arrancamos nuestros programas y que nos acompañan del otro lado, en el auto, en el taller, en la cocina, porque hay gente que ya empezó a cocinar. Agradecer la fidelidad de los mensajitos que nos llegan todos los sábados y la calidez que con lo que nos han venido tratando desde que arreglamos este programa. Entonces, por eso invitamos a la gente activamente a sumarse a nuestra mesa de debate. Y hoy tengo una propuesta. Quería proponerle a la gente que nos está viendo que nos pudiera contar a través de un mensajito de WhatsApp. Ahí voy a dejar el número de nuestro WhatsApp, donde nos puedan contar. ¿En qué momento decidieron tomar las riendas y elegir su propio rumbo? Importantísimo. Les vamos a compartir nuestro número de teléfono. El mío es 0299-5529-850 y el del compañero
1: 2996-746-098.
0: Así que pueden dejar ahí lo que les pregunté. ¿En qué momento de sus vidas decidieron tomar las riendas y elegir su propio rumbo? Así como nosotros, como rumbo propio,
1: así es.
0: También queremos dejar en claro que estamos saliendo a través de FM Master 105.5 de la ciudad de Cipolletti, FM Master 95.5 de la
1: de Cinco Saltos,
0: 99.5, si no me
1: y
0: van a
1: retar. El streaming de la radio en YouTube, que para quienes nos siguen en el canal ya está colgado desde hace una buena cantidad de minutos y disponible para que puedan acceder y ver el streaming en vivo.
0: En vivo. ¿Sabes que hay algo que estuvimos como haciéndole un poquito de cabeza con Omar? Y nosotros decimos, rumbo propio tiene un montón de beneficios y uno de ellos es que no queremos crecer solos.
1: Así es.
0: ¿Sabías vos que no vamos a crecer solos? Entonces, lo que nosotros queremos hacer es una convocatoria, ya sea a una empresa, a un comerciante, a un emprendedor, a un profesional,
1: tal cual,
0: que quiera ser parte de nuestras publicidades
1: de nuestro programa
0: exactamente, y de la radio en sí, ¿por qué no? si quieren sumarse. Y también los queremos invitar a que los que se sumen o los que tengan ganas de tener voz propia, tenemos el espacio abierto y disponible para quien verdaderamente tenga ganas de venir a contar cuál fue el rumbo que tomó para estar en este lugar.
1: Es así como nosotros invitamos una persona que hoy por hoy es empresario o empresaria, así como invitamos a alguien para que nos cuente y nos dé herramientas para poder trabajar, que no solamente para los empresarios, sino también para todo el mundo, porque vos querés emprender. Creo que las herramientas que plantearon en estos días, tanto Georgina como Mercedes, o como Gastón el otro día, son cosas que necesitamos para arrancar de manera ordenada cualquier emprendimiento. Y digo cualquier emprendimiento con esto, no tiene que ver con que porque queremos empezar una empresa lo tenemos que hacer de esa manera, sino que cualquiera que quiera
0: ordenadamente
1: empezar a trabajar de manera ordenada, tiene esto.
0: Sí.
1: Por otro lado, hay algo que está muy bueno, el hecho de que nos contacten y que nos digan que quieren participar, porque la idea, como dijimos recién, es abarcar y poder dar a conocer todo lo que hacen. Así que se sumen, así nosotros los ponemos en pantalla.
0: En pantalla.
1: Los sacamos a través de la radio y para que puedan participar y que todo el mundo conozca lo que están haciendo.
0: Así se trata.
1: Exactamente.
0: Bueno, ¿tenemos novedades?
1: Tenemos novedades. Primero voy a hacer una en particular, que es la de mañana. Mañana la radio, a partir de las 15 horas, va a ser un evento para los nenes. Así que esperamos a las familias con sus hijos para festejar el Día del Niño. Va a haber regalos, va a haber gente con... Bueno, va a haber algunos invitados especiales, alguna jirafa, alguna... ya hablamos hoy con Horacio en el programa anterior... yo no me disfrazo mañana, no me entra el traje.
0: No entró. Así ¿de Bob Esponja no te entró?
1: No, tampoco. Tengo que buscar uno más. Es cierto.
0: Ah, gracias, Maxi. Maxi, gracias, Maxi.

0: No, bueno, pues... y vamos a hablar. Tuvimos un regalo, la gente de Simil Print nos hizo el regalo de la impresión de las remeras, que a las cuales también tuvimos, de las cuales, mejor dicho, también tuvimos participación de la gente de Electrolop para conseguir las remeras. Así que muchas gracias, Claudia Torres, por la impresión de las remeras para el día de mañana. Gracias, Sandra, gracias, Rudy, por darnos una mano en conseguir las remeras para el evento. Y todo esto lo hacemos para los nenes. Más que nada es eso. Y para que disfruten y pasen un lindo momento. Traigan el mate, se pueden sentar. Creo que volveremos a cortar la calle,
1: la como calle,
0: habíamos hecho en algún otro momento.
1: Así dicen, que cortaremos la calle.
0: Exactamente. Bueno, ahora sí, pasamos rápidamente.
1: ¿Qué tenemos? ¿Qué tenemos de noticias?
0: Primero que nada, tenemos el 25 de agosto, la provincia, esto lo comunicó ayer la Cámara, lo pidió compartir también la Cámara de Empresarios de Servicio de Río Negro, el 25 de agosto a las 14 horas en el CCC de Cipolletti, en el Centro Cultural, se van a presentar los acuerdos con el Gobierno Nacional por las rutas nacionales,
1: qué bueno,
0: número
1: 22
0: y 151, y la entrega del tren del Valle. Así que creo que es un encuentro en el que se van a compartir todas las acciones que tiene propuesta la provincia para poder llevar adelante el manejo de las dos rutas y del tren del Valle. Por otro lado, Río Negro reglamentó los incentivos para reactivar la producción convencional y del petróleo y del gas. Algo muy bueno porque le ayuda con baja de regalías del famoso 3% que se está cobrando, le ayuda a las empresas que quieran presenten un plan de desarrollo productivo, no que produzcan con, no que saquen de la producción actual, sino que presenten un plan de negocio nuevo para poder generar mayor extracción en los pozos de convencional. También siguiendo con Río Negro, las dos monoboyas ya pasaron el Estrecho de Hormuz.
1: Me robaste la noticia, ¿sí? La tenía ahí.
0: Ya pasaron las dos, el Estrecho de Hormuz, así que tenemos a fines de octubre van a estar acá.
1: 272 toneladas pesan.
0: Exactamente. Son los dos puntos que van a faltar para ya tener listo
1: el VEMOS
0: y en funcionamiento y listo para empezar a licuefaccionar y a exportar.
1: Bueno. Ya que estabas con Río Negro, yo voy a decir la noticia de Neuquén, porque si no...
0: Justo después iba con una de esas.
1: A ver, ¿tenías la misma que yo? Bueno, yo supuestamente sabemos que el gobernador Rolando Figueroa va a estar en el Neuquén Day 2026 en Buenos Aires,
0: exactamente.
1: Donde van a trabajar bajo el marco del RIGI, y lo que están haciendo es un encuentro PYME, donde quieren impulsar un poco más Vaca Muerta para Nielo, y... También está el encuentro de Impulsemos Vaca Muerta en Añelo, de Darío
0: Irigaray.
1: Exactamente. Porque siempre le digo Irigoyen. Debo tener un problema con Irigoyen.
0: Lindo encuentro para ir y participar y poder conocer no solamente novedades, sino, vuelvo a lo mismo, oportunidades de networking, de poder conocer empresas de Neuquén y de Río Negro que puedan participar, trabajar en conjunto, ¿por qué no? Ya que hoy estamos viendo que las licitaciones son de tamaño importante y...
1: Sí. Digamos, es más,
0: escuchamos un tema, ¿te parece?
1: Y venimos
0: con alguien para charlar
1: con
0: un ratito.
1: Con alguien que... esta entrada de esta persona la vamos a hacer distinta, porque es alguien muy especial, especialmente para mí.
0: Bien.
1: Que hace muchos años que la conozco, pero creo que algunas decisiones que he tomado en mi vida, y creo que muchas de las que hoy me llevan a ser quien soy, se las debo a ella.
0: Bueno. Vamos a escuchar un tema y un ratito y venimos con nuestra invitada.

0: en la Patagonia solemos medir el éxito mirando exclusivamente hacia el suelo, cuando contamos los barriles y los metros cúbicos que extraemos desde la tierra. Pero hoy, en rubro propio, queremos invitarlos a mirar, pero hacia arriba. La fuerza de la energía de Río Negro y del Neuquén no es un fósil. Es la energía humana, el coraje y la resiliencia de quienes deciden emprender y poner el cuerpo. Día a día, hoy nos honra en el estudio una mujer extraordinaria. Como dije antes, es alguien que marcó en algún momento mi vida, la conocí en otra etapa, pero quien siempre digo que la caracteriza algo que es el altruismo y su esencia. Te juro que me dan ganas de llorar porque es una persona sumamente cariñosa, dadivosa, desinteresada y que siempre tiene un mensaje para poder alentar al otro cuando al otro se le caen las alas. Bienvenida al programa, Estelita. Gracias por estar acá.
1: Bienvenida, Estela Gutiérrez.
2: Gracias.
1: Un gusto tenerla con nosotros.
2: Gracias, gracias, gracias. Pero qué hermoso programa, chicos. Qué lindo escucharlos.
1: Gracias.
2: Ustedes dicen de mí, pero realmente eso es lo que hacen, eso es lo que están transmitiendo. Es increíble. Altruismo, llevar al otro hacia adelante, motivar. Nada, eso. Muchas gracias y gracias a los que nos escuchan.
0: Estelita es abogada. Socia del grupo Matius y del grupo Bucin. Su visión experta es el derecho comercial, por eso está acá. Liderazgo corporativo, multisectorial, estructural, legal, negocios. Y bueno, decidió en algún momento dejar el escritorio o su bufet para atender a otros y dedicarse a crear su propia empresa. O sus propias empresas, porque tiene un montón. Es la mujer de los mil negocios.
2: Qué lindo, qué lindo. Bueno, no se les escapa que por algo nos juntamos. Dicen, ¿cómo es que Dios los cría y ellos se juntan?
1: Se juntan, tal cual.
2: Somos más de lo mismo. Sí, la verdad es que me mueve y me conmueve la vida. Eso es lo que me lleva a poder hacer cosas y que cada vez que hable con alguien vea qué es, cuál es la necesidad y qué se puede hacer. Y eso me llevó a tener varias empresas. Y yo creo que un poco es la pasión que uno le pone a todo, porque por eso será que cada empresa tiene su éxito, su propio éxito. Hoy estamos precisamente asesorando empresas como lo requiere el momento. Tenemos clientes a nivel país, como Cencosud, como el Automóvil Club Argentino, como, bueno, tantas empresas. Ahora queremos llegar a las pymes para que no lleguen a judicializarse, porque creo que la cosa está cambiando. Tiene que ser un win-win.
1: Exactamente, un ganar-ganar.
2: Claro. Eso en cuanto a la parte empresaria, a la parte abogada, mejor dicho. Empresaria, Sandra sabe que tenemos dos brokers de seguros, que somos tenemos sede en Río Negro, en Roca, en Cipolletti y en Neuquén, y que hoy estamos haciendo responsabilidades civiles desde acá en el día de hasta 10 millones de pesos, que eso es único.
1: Es único.
2: Claro.
1: Es único y cuesta conseguirlo.
2: Bueno, nada, entonces estamos tratando de facilitar la cosa para todos.
0: Sí, sí, pasa que, bueno, es un rubro que hoy cualquier empresa necesita. Hoy si no tenés un seguro no vas a ningún lado.
1: Estábamos sí, charlando sí, del tema y venimos con un tema particular desde ayer con
0: desde
1: eso.
0: Desde ayer con eso, por ahí justo tenemos en Río Negro que todo lo que es a través de la provincia... tiene su propio broker y es como que tenés que abrirte una carpeta nueva y vos cuando venís acostumbrado a trabajar con una empresa y ya te conocen y sabés que pedís una caución y la devolvés en tiempo y todo lo demás, entonces cuando vos pedís otra la pediste y a la hora ya la tenés. Cuando tenés que arrancar otra vez de cero es otra vez y buscar a alguien que te conozca y que empieces a salir adelante nuevamente, como que bueno, te empieza a entrar la incertidumbre, ¿no? ¿me lo van a dar? ¿No me lo van a dar? ¿Voy a quedar todo parado ahí después de todo lo que invertí? Porque antes de llegar a solicitar la caución, hay un proceso sí, anterior, inversión en visitas de obra, movimiento de gente, horas de trabajo, horas de proyecto. Entonces, y después cuando va a decir, no, pero te falta esto, te falta esto, te falta aquello, y más cuando trabajamos contra el tiempo, porque te mandan una licitación y era para ayer.
1: Igual apelemos a la excelente predisposición
0: de la gente. Sí, obviamente.
1: Que creo que lo hablábamos hace un rato cuando antes de empezar el programa, que decíamos con Estela y con Sandra. Río Negro tiene una ventaja hoy que está muy buena, de que es fácil acceder a determinados lugares y conversar de como pares para poder solucionar o llevar adelante determinadas cosas, como nos pasó ayer, y la verdad que le agradecemos a la gente, a Ariel sobre todo, que se comprometió a darnos una mano con sacar algo rápido, pero creo que eso está bueno, eso Río Negro todavía lo mantiene y ayuda ahí. Para los que están de este lado, que yo sé que el otro día me decía alguien, no, pero yo empecé en Neuquén y hoy me cuesta conseguir cosas, pero me cuesta. Sí, bueno, Neuquén por ahí lleva muchos más años de producción, sobre todo en lo que tiene que ver con el tema petrolero. Y sí, es cierto, yo trabajo también de aquel lado bastante, cuesta llegar a determinados lugares cuando necesitas soluciones rápidas. Acá no, y sigamos manteniéndolo de esa forma por ahora, que viene bárbaro. Estela, consulta, así porque siempre nos genera duda. El otro día hablábamos con Federico es médico y terminó emprendiendo y haciendo algo totalmente distinto que no tiene nada que ver con la medicina. Si bien usted sigue trabajando como abogada, ¿qué le despertó o ya venía de antes ese? ¿En qué momento le picó ese bichito para empezar a emprender?
2: Yo creo que viene desde siempre. Es ese espíritu de libertad y de querer que, bueno, que si a uno le va bien y uno logra hacer lo que el otro se contagie, que todos podamos impulsarnos. Eso es. Y es el servicio. Yo creo que todo emprendedor lo que tiene es un espíritu de servicio. Si no, no podría emprender.
1: No podría emprender.
2: Me parece que por ahí pasa la cosa.
1: Y pasión. Usted dijo algo, una palabra que creo que es justa.
0: Sí, Estelita es muy apasionada en todo lo que hace, porque ella no solamente en la rama del seguro, sino ella es alguien comprometido y en donde encuentra algo para ella, automáticamente lo comparte.
2: Sí, eso a veces me ha traído varios sinsabores, porque claro, lo que uno le parece que es bueno para uno, quiere compartirlo, quiere que el otro también lo experimente, y bueno, no todos tenemos esa misma visión, y al que le va mal siempre te echa la culpa, nunca tiene culpa él. Entonces, nos es muy difícil hacernos responsables de nuestros actos, claro.
1: Totalmente.
2: Y por ahí pasa la cosa. Yo creo que cuando uno se hace responsable y sabe que es uno el que tiene que ponerle la actitud, la pasión, las cosas salen.
1: Es así.
2: Muy difícil que no.
1: Es muy difícil que no. Vamos a una tanda seguimos con la charla, que está buenísima.
0: Sí, sí, sí.
1: ¿Les parece? Bueno, vamos a la tanda comercial y volvemos en un rato con Estela.

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0: Estamos de vuelta. Gracias por seguir ahí, gracias por seguir acompañándonos y gracias por los saludos. Gracias por algunos mensajitos
1: que están llegando.
0: Que están llegando. Y gracias, Jan, por alguna acotación que hizo con respecto a mí. Sí que le agradezco porque quiere decir que nos está mirando del otro lado y,
1: claro,
0: y me acomodo un poquito. Seguimos con Estela Gutiérrez y vi algo recién que me gustó y quiero conocer, exactamente. Quiero conocer, ¿escribiste un libro? Y me gustó mucho el nombre, me encantó el nombre. ¿Viste? Si te me permitís decirlo, Descubre tu propósito.
1: Mirá, te lo presto.
0: ¿Me lo
1: te
0: prestás?
1: Lo presto.
0: Sí, sí, sé que está...
1: Está dedicado, porque es para mí.
0: Igualmente te lo voy a robar en algún momento porque
1: no, porque yo tengo otro que compré cuando ella hizo el lanzamiento.
0: Ahí está, ahí lo puedo mostrar, mirá, justo. Mirá.
1: Y cuando... así que yo te voy a regalar el mío.
0: Bueno, bienvenido sea. Contanos, ¿qué se te dio por escribir?
2: Bueno, ya había plantado un árbol, ya había tenido hijos y a mi edad, ¿qué me faltaba?
0: Escribir el libro.
2: ¿Un libro de qué? Yo creo, chicos, que lo más importante, la pregunta más importante que nos tenemos que hacer en la vida, ¿para qué estamos acá? Si no nos hacemos esa pregunta, vivimos en automático. ¿Y cuántas veces? O sea, es muy difícil siempre tratar de encontrar ¿para qué estamos? ¿Quiénes somos y a dónde vamos? Si ya a esta edad no logro compaginar todo eso, bueno, hice mal las cuentas. Como por ejemplo no poder irme a dar la vuelta al mundo como me voy a ir ahora, ¿no?
0: Muy bien, hermoso.
2: Pero antes de irme a dar la vuelta al mundo había
1: que dejar algo. Se va a ir de viaje conmigo.
2: Había que dejar algo. Y era eso, dejar sembrada la pregunta o cómo hacemos para descubrir el propósito que tenemos en esta vida.
0: Exactamente.
2: Ese libro tiene muchas herramientas que en realidad las están aprovechando las chicas jóvenes que lo han comprado y que hoy me cuentan que lo están trabajando y que han logrado sacar la mejor versión de sí mismas y que a mí me asombra, impresionante, a dónde llegan. Por ejemplo, Victoria Bella Barba, que la conocemos, y que bueno, después de haberlo trabajado, logra hacer una cápsula de ropa y vestir a nada más ni a nada menos que a Patricia Hepsen. Eso es, descubrirnos.
0: Algo importantísimo.
2: Te lo puse cuando escuchaba que querían que dejaran un mensaje. Te dejé un mensajito en el libro. En tu teléfono.
0: Sí, sí, no lo leí todavía porque estaba esperando.
2: Claro. Y el mensajito dice eso: animarnos a sacar la mejor versión de nosotros mismos para no mirarnos con. A ver, me parece que te puse. A ver.
0: Lo decidí en el momento en que dejé de mirarme con los ojos de los otros. Eso me llevó a encontrar mirarme, ser e impulsarme para impulsar. Creo que algo esencial que acabas de decir y que en esto le voy a dar las gracias a Sandra, porque fue un poco quien acomodó algunos patitos. Que ya había empezado Yanni.
1: Algunos patitos.
0: Que ya había empezado Yanni, en realidad, mi pareja. Y lo terminé de trabajar, empecé a trabajar nuevamente después con Georgina. Dejar de mirarme con los ojos de otros. Creo que eso es esencial y empezar a mirarme a mí.
2: Encontrarme. Sin juicios y sin prejuicios.
0: Sin juicios y sin prejuicios. Es algo difícil porque... En mi caso particular, soy una persona muy exigente con lo que hago. Entonces, cuando hay algo que no me genera pasión, que no me genera ganas o que no le encuentro yo la vuelta y me critico tanto que termino boicoteándome, por llamarlo de alguna manera. Entonces,
2: de alguna manera.
0: Por eso siempre digo que le agradezco siempre a Sandra porque si bien lo tenía al lado mío y ella me lo planteaba y me lo decía, Sandra me terminó como de... Está buenísimo, impulsar. Es cierto, exactamente. Y me llevó a impulsar y a arrancar esto que, como decía, estoy cerrando una etapa actualmente con una empresa y arrancando algo propio que creo que está bárbaro. Y en el medio, bueno, haciendo lo que me gusta realmente.
2: Qué maravilla.
1: Sí, y está muy bueno, ¿viste? Y a veces, cuando nosotros nos conocimos en ese momento, estábamos haciendo casi lo mismo. Y yo le decía, nos encontramos en un evento y él pasó adelante, ¿viste? Y lo vi charlando con alguien que yo sí conocía y le digo, che, la persona esa que pasó adelante, ¿no me la presentás? Y me junté con él y le digo, mirá, ¿sabés que vos y yo hacemos lo mismo? ¿Qué te parece si nos sentamos a charlar? Y de ahí, al otro día le dije, voy a hacer un programa de radio, ¿te querés sumar?
0: Soy muy difícil.
1: Sí, ya le dije, que deje de decir que sí a todo, porque si no...
2: Bueno, pero sí, sí, y después veremos. Se verá la consecuencia, chicos. Yo creo que es así en la vida, lanzate, sí, no tal importa. Cual.
0: Siempre tengo, sí. Esto es una charla con amigos, que por ejemplo... que yo tengo uno con a quien aprecio muchísimo de hace muchos años y le cuesta mucho el dejar la relación de dependencia. Me dice, vos te metés, hacés. Yo trabajé muchos años en relación de dependencia, mucha cantidad de años. Y me dice, pero vos siempre lo mismo, siempre. Yo creo que quiero dejando algo, eso claro, me falta todavía, ¿no? Y me falta mucho. Pero sí, si tengo la posibilidad de hacerlo y lo puedo hacer, no me quiero quedar con él. ¿Qué hubiese pasado? Sí.
2: Yo creo que en la vida todo lo que buscamos es seguridad. Y la seguridad no existe. No existe. Entonces, cuando te das cuenta que no existe y soltás el control, ahí hay una red infinita que te sostiene.
0: Sí, es así. Y que te banca en todos los momentos. Porque claro. esto es. Porque no pasamos por todas buenas.
2: Bueno, pero son aprendizajes.
0: Son aprendizajes.
2: Y la verdad es que el ser humano está acostumbrado a aprender de lo malo en vez de agradecer y seguir aprendiendo de lo bueno. Lo bueno es como que tendría que ser natural. Y no es natural.
0: No. Igualmente está bárbaro esto que decías recién. Alguien leyó el libro, sembraste algo, ya empezaste a sembrar algo, más allá de lo que has seguramente hecho durante todo el camino. Recorrido durante en toda tu vida, pero ya alguien tomó lo que vos escribiste para desarrollarse ella y poder sí. crecer, poder salir.
1: Encima es una chica jovencita.
0: Es buenísimo.
1: Sí, sí. Es de Regina, ¿no?
2: Es de, no, de Roca.
1: De Roca.
2: Incluso hay varias chicas de Roca cercanas a Georgina que, bueno, que la verdad es que me escriben y... A ver, el libro intentó ser algo para entregar. De hecho, tiene muchísimas historias que me trascienden. Por ejemplo, ahora les voy a contar una cual yo quiero mucho. También está Diego en la historia, está Moni Albizu. Pero nunca imaginé lo que iba a recibir cuando uno hace las cosas y no te das cuenta del resultado. Yo no les puedo decir lo que estoy recibiendo a través de este libro. Impresionante. Una de las historias que cuento, no sé si ustedes lo conocen, al gatito Nimo.
1: Ah, sí, yo lo conozco.
2: Bueno, yo lo amo. Para mí es un sol de persona, una persona que nunca bajó los brazos, que nunca quiso que lo vieran,
0: con una discapacidad.
2: O sea, cuento su raíz de Neuquén al Obelisco. No me acuerdo en qué año, en sillas de ruedas, él queda en silla de ruedas a los 18 años, en ese momento era parte del Team Bucín, ustedes claro, saben que sí. Nosotros venimos de las motos, y no solo eso, sino que en cada pueblo donde iba lo estaban esperando chicos, personas con capacidades diferentes, con cosas que él dejaba en el otro puesto o en el otro lugar. Y eso es trascender en la vida. Y el otro día se subió en el circo Rodas a la rueda de la muerte, esa famosa rueda que lo hizo en silla de ruedas. Y vos decís, Dios mío.
1: Claro, y ahí te muestra que no existe límite.
2: No existen límites.
1: El límite está en la cabeza.
0: El límite lo ponemos nosotros. Tal cual. Hablando de los autos, porque el gatito, bueno, corrió muchos años y. Hay un chico en Córdoba que es navegante de rally. Vos, el navegante de rally, tiene que leer una hoja de ruta para vos...
1: Y no errarle, porque si no...
0: Vos guiar a tu piloto, que corre con su hermano y es ciego. Y ellos hacen la hoja de ruta los dos, y él va leyendo la... Como le pasó al gatito, hubo muchas trabas para poder llegar a sentarse en el auto de carrera, porque todos sabemos que pasan... A ver, todo está armado para un determinado público, y no solamente público, sino para una determinada determinadas capacidades. O sea, llamémosle, yo no lo llamo discapacidad, es lo más mínimo, pero te piden que vos estés de punta en blanco, pero ojo, tenés lo otro. Hoy tenés un nene con síndrome de Down corriendo en karting. Y se está por ir a correr afuera. O sea, es espectacular que pase eso y que nosotros entendamos que también tenemos que los puedes tener a la par de cualquiera de nosotros sin ningún tipo de problema. O sea, pero vos calculás, era una hoja de ruta, él la escribe con el hermano y la memoriza, la escucha y la va dictando, y algunas partes las lleva, las hace escribir en braille. Un trabajo
2: increíble. Bueno, eso es dejar huella. En definitiva, creo que eso es lo que, cuando a vos te mueve dejar huella, se pueden hacer. Tuve siempre un lema en mi vida: si tú puedes, yo puedo. ¿Cómo? No sé, pero bueno, si el otro
1: podamos
2: puede,
1: juntas.
2: Uno tiene que intentarlo.
1: Sí, es así, podamos juntas. Creo que hace el hacia la inspiración de una persona es donde mueve a todo el resto. Y es más, Estelita se va de viaje, como dijo antes, a recorrer el mundo. Por eso este año el retiro de Volando Alto, que se hace en septiembre, 25 y 26 de septiembre, ya quedan muy poquitos cupos, se tienen que comunicar con Andrea Molejón, es solo para mujeres, no te podemos llevar.
2: No te llevamos.
1: No, otra vez quedaste afuera.
0: Y ya les dije que no me queda bien la otra parte. Que
2: ese retiro no. Hacemos una común unión, porque en realidad el Volando Alto Mujer de Andrea no deja de ser una comunidad de mujeres de impulsarnos. O sea, ¿qué tengo yo? ¿Qué me das vos? Y bueno, de esa manera, ¿no? Tratar de no solo retroalimentarnos en todo, en los negocios, en las posibilidades, bueno.
1: En la ayuda cotidiana. O sea, el día que querés volar a alguien y llamar por teléfono y te diga, hoy me pasó algo, llamé a Georgina, que le mando un beso porque, Georgina es mi cable a tierra, y la llamo y le digo, ¿viste? Y me dice, no te preocupes, acá estoy para escucharte. Estacionó el auto y se puso a escuchar lo que yo tenía para decir. Obviamente.
2: Bueno, yo imagínate, creo que a Georgie somos varios también. Bueno,
1: es muy especial, ¿viste?
2: Sí, sí.
1: Entonces, creo que se trata de eso, y es ir cambiando. Y yo así hincapié al viaje, porque ese sábado te vas a quedar solo.
0: No hay ningún problema, sí. Lo tengo desde que arrancamos, sabemos que ese retiro es algo que se hace todos los años y que está buenísimo. El otro día, charlando un poco con Andrea, me comentó. En realidad, Andrea, tengo muchas ganas de que también se siente acá a contarnos
1: su historia.
0: Su historia y de cómo arrancó el Volando Alto, las trabas que encontró. Si querés trabas, hubo varias y muchas. Y cómo fue superando todo eso para poder
1: llegar. Y cómo lo hizo crecer, porque cada vez tiene mayor asistencia, y la verdad que...
0: ¿Participaste este año, Estela? Sí.
2: Sí, sí.
0: Y también dando una charla, ¿no?
2: Estuvimos bastante cerca.
1: Sí, igual este año estuvo Cassandra.
2: Dimos paso a Cassandra, que es mi hija del medio, que es magíster en psiconeuroendocrinoinmunología, y voló la cabeza.
1: No voló la cabeza. Aparecieron, puso en la pantalla gigante, aparecieron un montón de cuadritos y dijo, todo eso está en el cerebro. ¿Qué? Dijimos nosotros, no sabés lo que fue. La verdad que, bueno, Cassandra es una súper copada para hablar con ella. Te vuela la cabeza cada vez que le mandamos un saludo. Igual a tu otra hija también, es muy...
2: Sí,
1: Melissa. Bueno, yo las conozco, las chicas, y la verdad que llevan los genes de... No sé, no conozco a tu esposo, pero sí de su mamá. Y bueno, dice que ella es la... la mente generadora y las chicas son las que la ejecutadora, sí, pobrecita.
2: Por ahí me vuelan un poco, basta, basta.
1: Basta,
0: ¿trabajan,
1: le dice?
0: ¿Trabajan con
2: todos
0: con
2: en vos? Familia.
0: ¿Todos somos, en familia?
2: Mira, Melissa es abogada y productora de seguros. Cassandra es productora de seguros y magíster psicóloga. El Colito es productor de seguros. La pareja del Colito es productor de seguros. La pareja de Cassandra trabaja con nosotros en el estudio jurídico, ya próximo a ser el futuro abogado. Y después tenemos primos, amigos. Tenemos una persona, una colaboradora que es de Cipolletti, que hace 10 años que está trabajando con nosotros, Gisela, a la cual le mando un beso grande porque es más nosotros.
0: O sea que queda todo, está sí, todo con la familia. ¿Cómo vivís ese recambio generacional clásico que ocurre en toda empresa familiar? ¿Te pasa?
2: Y no es sencillo, no es sencillo. Fíjate que los más chicos vienen con la impronta de la IA, de este impulso de cambiar todo. Y bueno, y uno tiene que saber que tiene que dar un paso al costado y darles paso, a pesar de que cuesta hacerlo.
0: Porque siempre te salió bien de la manera en que vos lo hacías.
2: Claro, y claro, ¿viste? Y por otro lado, cuando no salió bien, tenés la experiencia de lo que pasó. No,
0: exactamente.
2: Entonces, querés aliviar el duelo que puede llegar.
0: El dolor que puede generar el pegarse contra la pared.
2: ¿Qué te parece? Pero bueno.
0: Forma parte del aprendizaje de todos los que emprendemos y todos los que hacemos. Si no, creo que hacemos, nosotros siempre digo...
1: Estamos por armar una escuela. ¿Sabíamos? Sí.
0: Muy bien.
2: Sí. Creo que es una universidad. Sí, ya está.
1: Ya creo que es universitario lo nuestro.
2: Bueno, pero
0: hay que empezar a dar titulaciones.
1: Sí, en cualquier momento.
2: Yo creo que todo, cuando uno para un poquito y te conectás con el amor, ya está. Ya está. Yo creo que eso, por sobre todo, imagínate que en una empresa familiar y cómo nos tratamos en familia. Bueno, nada, conectate con el amor y es lo que impulsa todo.
1: Sí, así
0: dijiste
1: es.
0: Dijiste algo al principio de esa frase, es genial eso, ¿no? Para algunos que estamos con un poco más acelerados nos cuesta algo
1: bajar,
0: pero qué difícil a veces es parar para poder conectarse. Lo diario muchas veces nos lleva por delante.
2: Corazón, yo creo que ese es el gran aprendizaje de este momento en que todo es tan vertiginoso. Conectarse. Porque si no, te lleva puesto.
1: Es así. Habría que ver cómo podemos ir bajando un poco, ¿viste? Es como que nos levantamos. Yo a veces arranco a las 5 de la mañana y me acosté a las 2. Entonces digo, dormí 3 horas y a veces me río sola porque a veces digo, Susanita, callate y déjame dormir, porque no me deja dormir. Entonces la cabeza habla y
0: escuché
1: y no para.
0: Escuché un ejercicio muy interesante para eso. El otro, no lo puse en práctica todavía. Dice que le tenés que poner nombre a tu cerebro.
1: Sí, por eso le de Susanita se llama
0: y hablarle, exactamente.
2: Yo tengo una amiga que lo llama buenísimo. Bruno, callate. Bueno, pero yo creo que en todo momento uno tiene que ejercitar el cambio, o sea, que la mente está para nosotros y que es brillante.
0: Y que es brillante.
2: Como también decimos el ego, y el ego forma parte también, pero creo que no solo el amor impulsa, sino el agradecimiento. Creo que uno tiene que volver siempre a agradecer.
0: Y creo que eso te ayuda mucho a alivianar, a bajar, a todo. Es algo que deberíamos poner en práctica todos. Y diariamente, levantarse continuamente, levantarse agradeciendo, acostarse de la misma manera, apagando el cerebro.
1: Y porque sí, porque a veces nos enojamos y vos decís, tendríamos que decir, gracias por tener la posibilidad de hacer esto, ¿no? Porque no todo el mundo tiene la capacidad o el privilegio de decidir si hoy hace algo o no lo hace. ¿Viste? Yo a veces me preguntan, ¿vos volverías? ¿Tenés esta vida loca porque vos decidiste hacer esto y te iría mejor trabajando en relación de dependencia? Y yo a veces pienso y digo, ¿volvería a hacer eso? No. Creo que no. Hoy decido dónde quiero ir, dónde quiero estar, con quién quiero estar, qué quiero hacer.
2: ¿Qué quiero pensar? ¿Qué quiero pensar? Eso también lo tenemos que elegir. Y es un ejercicio, y es un aprendizaje.
0: Y es un aprendizaje. La verdad que da para seguir hablando.
1: Obvio.
0: Muchísimo, muchísimo tiempo más. Este,
2: sí. La próxima.
0: Tal cual.
1: Obvio, te vamos a...
0: Te vamos a volver a traer, esto es así, va a haber una nueva invitación a que vengas a conversar con nosotros.
1: Después del viaje, que...
2: Uy,
1: que
2: ahí voy a tener mucho.
1: Mucho para más. ¿Cuántos meses te vas?
2: Hasta diciembre, mediados de diciembre ahora, los primeros días de octubre.
1: Yo cuando la necesito la llamo y le pregunto, ¿en qué lugar del mundo andás? Porque siempre anda en un lugar distinto.
0: Pero entonces, qué bueno, y a disfrutar, a pasarla lindo y a desconectar.
2: Gracias.
0: Que nos llame.
2: Gracias, gracias. Chicos.
0: Gracias por haber venido, Estela. Gracias, la verdad, un gusto haberte tenido con nosotros. Gracias a la gente. Hay un par de mensajes.
1: Y antes que nos
0: diciendo...
1: olvidemos, Estelita nos dijo que va a dejar un libro para que sorteemos. Así que vamos a armar un sorteo con la gente que está escribiendo. Y el próximo sábado lo vamos a sortear.
2: Déjenme pasar un chivo.
0: Sí, por favor, todos.
2: El sábado 12 a las 4 de la tarde en la Sala Verbel tengo el honor y la alegría de que me convocan para presentar el libro en Neuquén.
0: Sábado 12
2: a las 4 de la tarde.
0: A las 4 de la tarde.
2: Y el libro está a la venta en la librería que tiene un cafecito hermoso, que es del Diario Río Negro.
0: Del Diario Río Negro, sí.
2: Allí en Córdoba y Ministro González.
0: Bien, ya saben dónde encontrarlo, dónde verla, Estela, el día 12 de septiembre, perdón, a las 16
1: horas. Nos llaman a nosotros y nosotros se los conseguimos.
0: Exactamente. Estela Gutiérrez nos acompañó, la verdad la charla estaba hermosa. Gracias nuevamente por haber venido a visitarnos, gracias por aceptar nuestro pedido y cuando vuelvas del viaje, olvídate, vamos a tener un buen rato para conversar.
2: Un placer, muchas gracias a ustedes.
0: Vamos a una tanda y seguimos nuevamente.
1: Y seguimos nuevamente.

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0: o también en nuestra imagen. Entonces hoy tenemos como invitada diseñadora de indumentaria textil, tiene un showroom acá en Cipolletti. ¿Es verdad que tenés uno en Palermo? ¿Puede
1: no.
0: ser? ¿No?
1: No. Ah, tuve ¿tuviste? Mucho tiempo.
0: Bueno, le damos.
1: ¿Cómo sabíamos
0: la...
1: eso?
0: ¿Quién
1: lo contó?
0: ¿Quién me lo contó? Un pajarito. Ah,
2: ¿viste que
0: un pajarito
2: los datos se
0: lo
2: consiguen? No hay producción atrás nuestro, porque la verdad es esa, no tenemos un productor, pero
0: no,
2: nosotros
0: producimos
2: nos encargamos
0: nosotros
2: de producir.
0: Y empezamos a averiguar la vida de la gente, entonces.
2: Pero bueno, averiguamos, lo tenemos
0: que hacer. Pero sí, a veces uno tiene que averiguar un poco de la vida de la otra persona. Y alguien me dijo, no, pero ella tenía un showroom en Palermo. Así que hoy tenemos sentada acá, ¿a quién me viste? Sofía Huer, ¿a quién me llevó a Buenos Aires también para con sus trajes en el programa de Vaca Muerta? A Estelita, también estaba vestida por Sofía Huer. Así que te damos la bienvenida a nuestro programa y agradecerte que estés acá con nosotros.
1: Ay, no, bueno, gracias, muchas gracias por permitirme estar acá. Por vestirte, que te queda todo tan hermoso. Es
0: tengo
1: un
0: que volver a pasar. Ah, ya se me terminaron los looks.
1: ¿Viste que ahora no te querés poner otra cosa?
0: No.
1: Eso está buenísimo. Bueno, sí. Gracias por invitarme.
0: Sí, eso es como que vos te lo ponés y además las telas son muy lindas y es como que está hecho para vos. Entonces, no es lo mismo que cuando vas y compras una cosa a medida. Yo sé que hoy no vas a poder hablar porque...
2: No, más allá de... No,
0: pero
2: es que
0: tenés
2: no sea amante
0: una
2: de la moda,
0: novia que
2: sí,
0: la queremos llevar.
2: Y que hoy no podía porque estamos en proceso de ayudar a alguien a mudarse, así que...
0: Sí, además había estado con Varicela, ¿no?
2: Estuvo con Varicela, volvió el martes a trabajar. Pero iban a ir con Lore Batistela, que es una de las ejecutivas de cuenta del Credit Cop de Roca. Ahí sí, iban a hacer...
1: Bueno, las espero. Para mí es un placer recibirlas a todas siempre. Y eventualmente los hombres hacen regalos, tenemos los mejores regalos también, para que los maridos, los novios, los hijos lleven a mujeres.
2: Ya tuve alguna recomendación por parte de Sandra.
0: Sí, yo ahí me estuve haciendo algunas anotaciones y bueno, una de las cosas que yo quería preguntarte era, muchas veces la sociedad mira la moda como algo meramente estético o superficial, pero para vestirnos en realidad la ropa es nuestra primera piel, ¿no? Y a mí a veces lo que me hace ruido, me pregunta es, vos, ¿qué buscas despertar o sanar cuando diseñas algo para una mujer?
1: Mirá, bueno, eso es muy puntual en nosotras. Yo tuve tu grata visita, nos presentaron justo en una sesión. Nosotros hacemos, en nuestro espacio, hacemos sesiones en el estudio donde presentamos las cápsulas. Y ahí un poquito les contaba, ¿no? Esto que me preguntás vos. La idea de Sofía Huer es acompañar a la mujer en su diario. Y no vestirla como me dicen un montón, en todos lados veo lo mismo, no me representa, los talles son chicos. Bueno, no, la idea es acompañar a la mujer desde lo que es la mujer, desde lo que hace de su vida, desde cómo elige mostrarse, representándose ella, ¿no? Es como muy exclusivo, muy particular lo que hacemos, porque buscamos que ustedes se sientan identificadas en lo que el otro ve. Siempre decimos que, bueno, la forma de expresarse es un modo de mostrarte, pero antes de poder hablar, antes de poder moverte, te tienen que ver. Y eso que uno transmite es lo que decías vos, no es solo, tiene una palabra que ahora no me sale, no es como banal, lo banal de la moda, no, es representarnos a nosotros mismos con lo que queremos mostrar a los demás, y eso me parece muy, muy interesante. Ahí vemos un poquito, ¿no?
0: Sí, ahí estamos pasando al aire un poquito del showroom. Y la verdad que es un espacio muy lindo, muy interesante, donde podés conectar con otras mujeres y también aportar un poquito de lo que vos ves desde el otro lado y cómo lo podés ayudar. Después tuve el privilegio de tener un showroom íntimo. Ella y yo lloramos como media hora más o menos.
1: Ay, eso me pasa un montón. Bueno, eso es algo nuevo. Bueno, tenemos que contarle un poquito a la audiencia que en realidad yo soy licenciada en diseño de indumentaria y soy productora de moda. Estudié y viví muchos años en Buenos Aires, por eso el showroom en Palermo, que sí existió.
0: Ah,

0: usted no tenía, el pajarito me contó completo.
1: Sí. Empezó, el dato estaba. Empezó todo en Buenos Aires hace 15 años, hace un montón. Yo era muy, muy chiquita.
0: Muy, muy.
1: No, muy, muy, muy. No, bueno, todo empezó en Buenos Aires. Me enamoré, luego un montón de años tuve mi primer hija y dije, bueno, ¿y ahora qué? Producir para grandes marcas, Las Pepas, Sara, Paula, en grande escala y hacer esto, ¿no? Sofía Ware, que era algo como súper exclusivo en un showroom, en un piso 18 en Palermo. Venir a Cipolletti era como, bueno, un desafío, pero estaba convencida de que quería criar cerca de la familia. Entonces me volví. Un año y medio sin hacer moda. Sí, di capacitaciones para la municipalidad, hice algunas cositas que me convocaron que me parecía interesante para no alejarme del todo. Pero después de un año y medio dije, bueno, algo tengo que hacer. Abrimos un multimarca de diseñadores independientes hasta que armamos el taller propio, porque eso también pasa, ¿viste? No hay oficio costura acá.
2: Exactamente.
1: Sí hay modistas, pero no hay talleres, no hay costureras, producción en escala. Y en algo tan puntual como la sastrería, o sea, nosotros no hacemos punto, no hacemos uniformes, hacemos otra cosa.

0: en su ambiente, en su ámbito y sabe de lo suyo. Entonces, lo mío es un servicio para que ellas puedan encontrarse, se puedan sentir cómodas. Y cuando entienden eso, eligen el lugar. Entonces, hoy, en un lugar tan íntimo como el estudio, la gente llega solo porque quiere llegar, que por ahí el local a la calle no te da, no te eso. Da eso. Yo estaba en el piso, siempre cuento, estaba en el piso haciendo un ruedo, tomando una cintura, y entra alguien y te dice, el precio de lo que está en vidriera... Y yo en realidad estoy ahí, ¿entendés? Con Sandra en el piso haciendo un ruedo. Esa mujer, al sentirse vista, genera esto, ¿no? Como mucho más intimidad, más calidez, y eligen estar ahí. Hoy entiendo que es un público que no estaba siendo visto, no estaba siendo asistido. Y gracias a Dios lo recontra eligen, y yo la paso bomba. Me doy cuenta que es ahí también yo donde quiero estar.
1: Ojo, pasa... Si bien Sandra dice no te gusta la moda, pasa por otro lado. Yo soy, esto viene a raíz de la clásica pelea, llamémoslo de esa manera, entre comillas, entre los colores, que ustedes ven 10 millones más que nosotros, está claro, nuestros deben ser 16, 17, no más que esos. Y de ahí vino el tema de la moda.
2: Porque él dice que mi remera de la vez anterior, para él es un color, yo digo que es color maíz. Y él dice que no.
1: Era amarillo, pero bueno.
2: ¿Qué es amarillo?
0: No, bueno, claro. Digo, dentro maíz. De los amarillos tenemos un montón de amarillos.
1: No, por eso esta discusión es... O sea, no discusión, es esta...
0: Sí, me dicen mucho. No es mi color. Es el rojo no es mi color. Bueno, hay que ver qué rojo es.
1: Qué rojo no es.
0: Y cuán maquillada estás y qué accesorio tenés. O sea, hay un montón de factores que alteran cómo vos podés verte al espejo. Entonces, esas cosas que no tienen por qué saberlas, las vemos ahí juntas.
1: Me pasó, y en esto voy a ser totalmente sincero, durante mucho tiempo trabajando en Córdoba, trabajaba de traje. Entonces, íbamos y comprábamos el AMBO, clásico, vas a un lugar, te compras un AMBO, y una vez alguien me recomendó ir a un lugar donde había sastres. Nunca más salí a comprar un AMBO en otro lado.
0: Claro, o sea, no te querés
1: volver. Hoy volví, ¿no? Porque es verdad, y les voy a dar la derecha en esto, o sea... Te ves totalmente diferente y está bárbaro. Y aparte no solamente... Bueno, yo digo AMBO porque el AMBO normalmente uno lo identifica como es el color, el mismo color, pantalón y saco, pero iba de, por ejemplo, no, esto en vez de que sea todo negro, vamos a gris y azul, por ejemplo. Dejémoslo en esos dos colores, no entremos en la diferencia, pero... Y es cierto, calza totalmente distinto, tiene una caída diferente, te ves... De otra manera, entonces por eso...
2: Está creado exclusivamente
1: está
2: para
1: creando,
2: vos.
1: Está creado para vos, cambia. Entonces cambia, te cambia muchísimo.
0: Ese es el tema, que si vos te ves bien, eso es algo que repito mucho también, vos pasás por una vidriera y ves tu reflejo y te ves bien, y te mostrás distinto, caminás distinto, hablás distinto. Entonces poder aportar a todas las mujeres, esto me parece fantástico porque todas pueden brillar increíble y muchas veces no saben cómo. Entonces se encuentran en el espejo... Y lloran, y me cuentan historias, y charlamos. Y no, yo no bordo, y después se ponen las luces y me dicen, ay, ¿sabes qué? Me parece que me voy a llevar esta bordó. Y buenísimo, porque incorporaste un color nuevo a tu placar, y ahora sabes con qué combinarlo, y está bueno. Y no tiene que ser todo, ¿eh? No tiene que ser el conjunto entero, no tiene que ser todo el placar. Se empieza por piecitas que no te pueden fallar, digo yo, esas que después elegís ponerte siempre y que te hacen volver al estudio.
1: Ah, importante lo que dijiste también, o sea, me he visto para, porque es cierto que todos estamos como muy, si voy a ir a trabajar me pongo esto, si voy a una fiesta me pongo esto, si voy a buscar a los nenes al colegio, y acá en el sur se ve muchísimo, no lo digo de mala manera, sino que se ve muchísimo, para ir al colegio o ir a hacer compras es otra totalmente distinta.
2: Claro.
1: Entonces...
2: Lo que pasa que si a veces las mujeres como nosotras, que salimos hacia la oficina y terminamos en cualquier lugar, ese es el problema. Porque a mí me pasa, a veces yo digo, voy a la oficina y al rato me llaman y me dicen, ¿dónde estás? En Roca.
0: Claro,
2: en Roca, acá me estoy subiendo a un avión, o sea, siempre uno va para cualquier lado. Entonces, es verdad, ¿con quién me voy a encontrar en el camino? ¿A quién vamos a cruzar? Bueno, a veces no nos preparamos para eso,
1: no,
2: ¿viste?
1: Es
2: como que decir, bueno, dai, tengo que ir a la oficina, me pongo zapatilla. Y resulta que a la oficina después te llega alguien que vos decís, ¿dónde me saco un par de zapatos para o me cambio esta ropa? Porque no nos preparamos para eso. Es como que tenemos un objetivo y queremos llegar a ese. Pero bueno, son cosas que uno va cambiando y tenemos que ir incorporando. Ahí una de las cosas que yo te quería preguntar era, ¿cómo haces vos para poder proteger esa llama artística y sensible que tenés? con la rutina diaria.

0: De tu negocio para que no se apague, porque además sabemos que sos mamá, que atendés, sos contadora, negociadora, vendedora, administrativa, logística, haces todo. Sí. ¿Cómo haces para poder mantener ese equilibrio?
1: No, me cuesta muchísimo. Descargo con mi marido, que tiene
0: los maridos
1: que bancar,
0: son nuestro.
1: Que tiene que bancar un montón con las nenas muchas veces. No sé, la verdad que me motiva esto de encontrar el público que se identifica con lo que hago. Me motiva cuando me llego a casa o acuesto a las nenas y me dicen, mamá, sos la mejor mamá del mundo. Viste que uno empieza a sacar fuerzas de algún otro lado. Y después, sí, te pasa que tengo equipo, cuento con un equipo divino. Tengo a Dana, que es asistente, y ella hace las redes y me acompaña en los eventos y me arma los percheros, me dice, Sofi, falta producir tal cosa, otra, las chicas que cosen en el taller. O sea, tengo compañía, sola, sin duda no podría. Tengo alguien que me mentorea y me acompaña para poner un poco de orden. Todo empezó como, bueno, me pongo un local y hago lo que sé hacer, que es ropa, y vamos. Y bueno, después de 7 años en Cipolletti, digo, bueno, ¿por dónde vamos? Hace un año me lo planteé y dije, bueno, ¿por dónde vamos? Y ahí fue cuando frené un segundo y dije, ¿es el local a la calle? ¿No es el local a la calle? ¿Cómo se ve mi producto en la calle? ¿Qué siente la mujer que lo ve en la vidriera o que cualquiera lo prueba? Y ahí me lo replanteé y dije, bueno, capaz que el tiempo tiene que ser otro, la producción es más lenta, pero yo estoy en contacto con el taller, que antes teníamos el taller en un lugar y el local en otro. Y hoy con el estudio pasa que minimizamos los tiempos.
0: Todo en el mismo lugar.
1: Tengo todo en el mismo lugar. Entonces, estoy con las chicas mientras cosen. Si hay que hacer un arreglo, explico cómo quiero que salga ese arreglo. Muchas veces, inclusive las costureras lo pueden ver porque están ahí. Entonces, lo vemos mucho juntas. Les muestro.
2: Termina siendo una experiencia de compra.
1: Es una experiencia de compra. Nosotros hasta la perfumina hicimos con una chica que es perfumista en Neuquén. Hace 6 años hicimos la perfumina. Entonces vos llegás y ya tenés el aroma que es exclusivo de Sofía Ware, que después me dicen, ay, no, lo quiero llevar a mi placar y hablo a mi placar y es Sofía Ware. Entonces está buenísimo que se vaya encontrando en diferentes lugares la marca y ustedes representadas, ¿no?
0: Sí, y de eso se trata. Si hoy pudieras hacer un viaje en el tiempo y sentarte a tomar un café con aquella Sofía del pasado, que recién trazaba sus primeros bocetos, que calculo que habrá sido un miedo paralizante.
1: ¿Vos me querés hacer llorar? Cortala.
0: Que entendiera un poco del arte. ¿Qué le dirías hoy, mirándola fijamente a los ojos y deja de llorar?
1: Qué hija de mil. Ella sabe de mi sensibilidad, me lo hace a propósito. Estoy tremenda.
2: Creo que es lo de las 6 horas del otro día.
0: Me iba a quedar.
2: Evolución, claro, tal cual.
0: Vos pensás que yo después le iba a traer el programa, tenía que saber un poco de ella. Igual es algo que hay una de las chicas en la oficina que siempre me dice, Sandra, ¿por qué siempre haces llorar a la gente? Le digo, bueno, no sé, algo propio.
1: Te encanta. ¿Qué le diría? Que confíe, que avance, que se dé tiempo. Yo soy muy a por todo y ya y como sea y me encanta y mi marido dice, está bien, pero lo vas a hacer, pero tranquila, y si es después, no, después no. Después no, lo quiero ya. Por ahí le diría que sí, que todo llega, que siempre hay que especializarse, que hay que buscar, que hay que encontrarse, que hay que aprender que con alguien es mucho más fácil. Yo, por suerte, me vengo encontrando con gente maravillosa que hace que el camino sea más simple o más lindo, en realidad. Que tenga esto, que tenga confianza, que se puede.
0: Que se puede. Y sí, viste que el camino acompañado es mucho más fácil.
1: Sin duda.
0: ¿Y qué es lo que hacemos desde Rumbo Propio? Acompañar. A otras personas que tienen ganas de ponerle voz a su negocio. Por eso hacemos este tipo de trabajo, porque ya está siendo un trabajo, creo, para nosotros.
2: De trabajo, pero que sigue siendo...
0: Pero sigue siendo nuestra diversión, nuestro cable tierra,
2: totalmente.
0: Porque lo hacemos para eso. Y también, desde nuestro lugar, aportar ese granito de arena para poder contribuir con alguien más a que si hacemos las cosas acompañado, todo es más fácil. Así que te queremos dar las gracias. Totalmente. Por haber venido, por algún día nos vamos a volver a sentar, vamos a invitar a algunas de las chicas. Siempre digo que no hay nada mejor que alguien que sabe, que estudió, que te diga exactamente lo que te queda bien y te puede hacerte ver diferente ante un espejo, porque hay personas que no se miran al espejo porque no le gusta lo que ven. Exacto. Y yo era una de esas personas. Es más, vos agarrabas mi placar y era todo negro. No sabes qué te va a poner porque todo igual, era todo negro. Y con el tiempo fui como aprendiendo a encontrar colores. Y hoy cuando voy a comprar un negro digo, no sé si me lo voy a poner. O, viste, qué sé yo. La otra vez me puse un traje verde, esmeralda, brillante. Sí. Y me fui al Hilton a Buenos Aires.
1: ¿Y cómo te fue?
0: No, súper lindo. Y además una repercusión re linda de la gente, de los que por ahí me conocen. Me decía, Sandra, ¿pero qué te está pasando? Es como que tenés otro brillo, tenés otra cosa. Entonces yo digo, creo que en este cambio interno, como dice acá, descubriendo el propósito, también nos ayuda a encontrarnos a nosotros mismos y a aprender a mirar la vida desde otro lugar, ¿no? Empezar a mirarnos más bonitos, con otros sí. ojos.
2: Y qué interesante que a todo lo que uno siempre hace o quiere hacer, vos dijiste algo, no me veo bien. O sea, uno es crítico en un montón de cosas con uno mismo, ¿no? Siempre, y por ahí no de la mejor manera. Y así como vamos trabajando con Georgina una cosa, trabajamos con este otra, la parte de la presencia de uno creo que es esencial.
1: Sí, no es banal, chicos, es parte. Lo que tenemos adentro lo tenemos que demostrar afuera porque somos eso.
2: Bueno, vamos a tener que hacer un Sofío, güera, a ver si tenemos suerte. Y... Sí.
0: O vas a tener que empezar a diseñar ambos para hombres.
1: Vamos a ver. Lo que te digo, ¿viste? Quiero hacer todo, pero todo no se puede. Pasito a pasito.
2: Me parece bárbaro.
1: Por el momento tenemos el estudio de moda y diseño en Cipolletti. Está en España y Teniente Ibáñez. Bien. Nos pueden buscar en Instagram como Sofía Huer-bajo. Ahí nos pueden mandar mensajito para pedir cita. Lo ideal es cita para permitirse la mirada un ratito. Está nuestro teléfono mismo en el Instagram. Así que los invitamos a todos, inclusive aquellos que quieren hacer lindos regalos, pueden ir a ver de qué se trata nuestro estudio.
2: Sofía, mil gracias por haber venido. Un gusto y bueno, esperamos pronto volver a invitarte con alguna novedad, ¿no? Y algún evento, alguna cosa así.
1: Un placer. Gracias por dejarme vestirte, que te veo increíble, te veo brillar, me encantó.
0: Así es. Sí. Nada.
1: La modelo,
2: exactamente. Vamos a una tanda y seguimos con el resto.

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0: Bueno, y estamos llegando a la última parte de nuestro programa y tenemos con nosotros a Alejandra Ruiz. Ella es especialista en ingeniería financiera y estructuración de capitales, asesoramiento estratégico para pymes, crecimiento y empresas vinculadas a cualquier tipo de negocio, sería, ¿no?
1: Exactamente.
0: Bienvenida.
1: Bueno,
2: bienvenida,
1: muchas
2: Alejandra.
1: Gracias. Muchas gracias por el espacio, por la invitación. Sí, mi trabajo es específicamente acompañar a las pymes en su crecimiento y en una estructuración que les permita de alguna manera estar un paso adelante del problema o del imprevisto. Tengo un afín un poco más con la oil and gas, porque bueno, tengo muchos años en el rubro, la zona
2: vivimos
1: aplica,
2: exactamente,
1: la zona aplica mucho más a la oil and gas, pero la realidad que la estructuración financiera tiene que ver con cualquier rubro, porque la intención de esto es que el empresario tenga herramientas, conozca herramientas, pueda tener una apertura a la banca tradicional, que es con lo que generalmente uno arranca, pero también a la banca no tradicional y a herramientas del mercado de capitales que no todo el mundo conoce, las cuales tienen importantes beneficios fiscales también, que no me voy a meter en ese espacio que no es el mío, porque esas son por ahí cuestiones más de un contador, pero sí la posibilidad de que el empresario tenga una apertura a herramientas distintas a las que conoce. Esto es un poco educación financiera, y lograr estar un paso adelante para poder tener una estructura que sostenga, que apalanque y que acompañe en el crecimiento, por ejemplo, para poder hacer frente a una licitación. El empresario sabe que tiene que analizar cuáles son sus costos, cuál es la previsión para llevar adelante el contrato. Bueno, hay todo una cuestión atrás de llegar a una licitación y poder, en el caso de ganarla, cómo afrontarla. Sabemos que hay tiempos en el medio por ahí.
2: Que todo lo que nos están pidiendo es para ayer, pero bueno, son detalles.
0: Sí. Menores esos.
2: Menores, tal cual.
0: Igual ahí estaba mirando unos mensajitos, como que se pierde tu voz, para
1: perdón.
0: Que te acerques un poco más al micrófono.
1: Bien.
0: Ahí, yo te quería hacer una consulta. ¿Cuál es tu principal, desde tu consultora, ¿no? Cuando la gente va a buscar contención humana, digamos, porque cuando tenés un problema financiero andás buscando que alguien te contenga, y desde tu lugar, ¿cuál sería la calma o la confianza que vos le podés devolver?
1: Bien, lo primero, y ha sido mi lema y mi fuerte, yo vengo de muchos años en la banca tradicional, y ha sido siempre la confianza que le puedo generar al cliente desde un lugar humano. Porque, bueno, sabemos que las finanzas es la parte dura. De hecho, recién les decía...
0: Por eso siempre lo dejamos en la última parte de nuestro bloque.
1: Claro, después de las lágrimas y de la reconversión que todos hemos pasado y pasamos por eso, llega la parte dura. Entonces, bueno, la idea es que el empresario tenga una persona de confianza que entienda cuál es la situación, porque el negocio más o menos tiene algunos parámetros que son bastante parecidos. Pero de cara a un problema hay que conocer primero de dónde viene esa persona, cuál es el objetivo, cuál ha sido su recorrido, cuál es la expectativa que tiene en adelante. Entonces, lo primero que hago es instalar la confianza, la honestidad. Yo soy, si se puede, se puede, si no se puede, no se puede, pero en ese medio, en ese gris, trato de ir por todos lados para buscar una solución.
2: ¿Puede empezar un emprendedor que quiere escalar su negocio o una empresa que está arrancando, te puede llamar para que lo ayudes?
1: Sí, por supuesto.
2: Porque, creo que todos hemos pasado por lo mismo, el 90% de las pymes de Argentina arrancaron sin plata.
0: Y
2: arrancamos
0: al revés.
2: sin plata.
0: Vos, yo tenía 45 mil pesos.
2: Ah, no, no, tenía bueno, un poquito menos.
1: Es un montón.
2: Es un montón.
1: Te compras una ON.
2: Claro, exactamente. Entonces, como muchos hemos arrancado de esa manera, a ver, pará, hemos arrancado. Actualmente estoy arrancando de la misma manera, así que obviamente
0: sigo en la misma.
2: Y sigo en la misma, le voy a dar le voy a tener.
1: Bueno, haremos un cambio.
2: Claro, tengo que agradecerle a Andrea que me está bancando un montón para arrancar arrancar Patagonia. Oye, este año esta vez arranqué totalmente al revés. ¿Puede una empresa que recién empieza o un emprendedor que está haciendo sus primeros pasos contactarte y ver la posibilidad de estructurarse? Porque esto hay que estructurarlo, nos guste, ¿no? Es de esa manera. Estructurarse financieramente y que vos lo puedas asesorar, o sí o sí tiene que estar ya instalado, funcionando y demás.
1: No, por supuesto que hay que empezar. Yo trabajo con banca tradicional, con banca no tradicional. Por lo general, el empresario que está empezando, que todavía no tiene sus ejercicios, digamos, sus dos primeros balances, que es por lo general
2: lo que,
1: por
2: te, lo pide general, banca
1: lo que te pide, exactamente. Uh-huh. Y la no tradicional también, porque para calificar con una SGR y conseguir un aval bancario que te permita mejores condiciones, también hay posibilidades y hay herramientas para el empresario que recién está empezando, porque lo que se hace es buscar. Quizá no va a llegar a tener un préstamo millonario en una primera consulta, pero bueno, hay estructuras que se hacen con distintas herramientas que te permiten, por ejemplo, una hipoteca, puedes empezar con una prenda, digamos, eso te va a dar un aire que tu empresa necesita inicialmente para poder tener una liquidez, que es lo que vas a necesitar de manera más inmediata para armarte, ¿no?
2: Y en el caso de que, por ejemplo, quien está arrancando decide llamarte y te dice, Ale, ¿me das una mano? Necesito, porque muchos de todos los que hemos empezado algo, financieramente no conocemos nada y todavía seguimos aprendiendo sobre la marcha a pesar de los años que van pasando. Hay prueba y error en casi todos los casos, sí. Pero digo, alguien te puede llamar y contratarte para poder ponerse a trabajar con su estructura financiera a futuro, desde bien sentada, desde que se arranca, desde una base.
1: Sí, claro. Sí, claro, porque la idea es que el empresario que recién inicie tenga en claro para dónde quiere ir. Un poco lo que se estaba hablando recién en distintos ámbitos, ir buscando sobre la marcha también para dónde queremos ir. Entonces, bueno, se irá creciendo también en función del desarrollo que vaya teniendo la empresa, ¿no? Pero sí, por supuesto, se puede y la idea es esa, empezar a conocernos lo antes posible.
2: Lo antes posible.
1: Exactamente.
0: Sí, es que tenemos que... Debería haber más en las escuelas, digo yo, educación financiera, porque sí, las cosas serían distintas. Sí. Es como que hoy decimos... ayer escuchaba por la tele del nivel de endeudamiento que hoy tienen tanto las pymes como las que no son pymes. Y muchas veces es el no saber cómo estructurar una empresa o cómo estructurar un negocio, o cree que todo va a la misma bolsa y de ahí todo se saca. Y, viste, libre manoteo, y después nos encontramos con que no podemos sostener la estructura que tenés armada, ¿no? Creo que viene desde ahí. Consultita, porque veo que nos está quedando un tiempo medio corto. ¿Dónde te pueden encontrar?
1: Bien, bueno, yo dejé mis datos acá. Yo me acerco a las empresas cuando lo necesiten. Me pueden contactar por teléfono. No sé si querés que lo
2: ¿sí?
1: dé ahora.
2: Sí, por favor. Sí, teléfono, redes, si hay, página bien. También, lo que sea.
1: Bien, en LinkedIn me pueden encontrar como Ruiz Alejandra 100. Ese es mi contacto en LinkedIn. Ahí, por lo general, voy subiendo a partir de una noticia o no, o de un evento o no, cuál es mi mirada sobre lo que viene sucediendo y algunos tips o algunos posteos que tienen que ver con la realidad financiera de las pymes principalmente. Mi número de teléfono es 2994 640379.
2: Ese lo vas a tener que repetir porque acá, hasta que todos agarramos algo para escribir, nos pasa siempre.
1: Bien, vamos de nuevo. 2994-640379.
2: Bien.
1: Ese es mi número de teléfono que tengo hace muchos años, así que ahí me pueden contactar sin ningún problema. Y tengo un Instagram nuevo, que es Alejandra Ruiz Finanzas. Pero bueno, yo trabajo muy a demanda porque sé que también los tiempos del empresario son a demanda. Mi teléfono es mi Biblia, así que lo que necesito.
2: Nos pasa a todos.
0: Sí, es así. Bueno, igual hoy no estás trabajando para nadie particular, sino que creó su propia marca, más o menos. Hoy ella gerencia su propia consultora y que está muy bueno porque es como que lo que venimos implementando, ¿no? ¿Cómo podemos salir de ese rulo y poder decidir qué queremos hacer, ¿no? Viene desde
2: Me preguntan acá, capacitaciones, ¿das?
1: Sí, por supuesto.
2: ¿Sí? No solamente, sí. A ver, no solamente para el empresario o para la empresaria, no solamente para el emprendedor, sino por ahí de repente está bueno que determinadas áreas dentro de una empresa o posibles áreas, porque muchos no lo tienen estructurado de esa manera, puedan capacitar a su gente.
1: Sí, de hecho, ahora en septiembre estamos armando con una chica que es de Fernández Oro una charla con sus clientes. Ella es contadora y la idea es que yo me acerque a su espacio para poder ir complementando con otras áreas, porque bueno, no soy especialista en el área impositiva, no me meto ahí porque no es mi rubro, pero sí puedo acercar herramientas que impositivamente tengan beneficios. Entonces sí, la idea es capacitar a donde se necesite. Yo de hecho trabajo con empresas o con operadoras, incluso en el desarrollo de proveedores, en la parte de finanzas, claro, porque ellos tienen sus propias áreas de capacitación, en normas y demás, pero sí, la idea es que la gente se eduque y se capacite financieramente.
0: Está bien. Hoy, ¿cuál sería una herramienta esencial que una pyme debería tener?
1: Uf, un montón, pero principalmente hay algo que las pyme no todas tienen y es muy interesante, que es la cuenta comitente. Una cuenta comitente en una LIC permite que la empresa tenga beneficios impositivos interesantes. Por ejemplo, de débito y crédito y algunos impuestos que pagan las empresas en los bancos. Esto no es reemplazar al banco, es darle a la empresa herramientas que complementen la banca tradicional y le traigan beneficios y aprendan a usarlas, que es...
0: Es como, pregunto desde el desconocimiento y como para que la audiencia que está mirando entienda de lo que estamos hablando. A lo que vos te referís es, si yo creo una cuenta comitente y en vez de depositar mi plata en el banco, la deposito en esa cuenta, si muevo transferencias o lo que sea, ¿dejo de pagar esos créditos y débitos o estoy diciendo cualquier cosa?
1: No, es bastante acertado. Vos creas tu cuenta comitente, por ejemplo, depositas un cheque ahí y el cheque se cobra completo, no hay descuento. Después tenés la posibilidad de salir diariamente con 2 e-checks por día desde esa cuenta. Esa cuenta comitente corresponde o se abre en una LIC, que es una agencia de liquidación.
2: Exactamente.
1: Entonces, ese dinero queda depositado en esa cuenta, que tiene la particularidad de no ser una cuenta recaudadora, es una cuenta que se genera para inversiones, regulada por la Comisión Nacional de Valores, por supuesto, porque esto nada es tirado al aire. Entonces después la ALIC te hace un e-check. Lo que hacen empresas por ahí es derivar a esa cuenta comitente los montos más grandes que tienen para pagarle a un proveedor. Uh-huh. Entonces, esos e-check, que son los que más costo tendrían en un banco, pasando por una cuenta comitente, dejan de tener tanto costo y hacen que la empresa tenga un poco más de aire. Son herramientas que son interesantes conocerlas.
2: Interesante conocerlas porque...
0: Sí, viste, por ahí. A veces uno dice, bueno... 2 pesos más, 2 pesos menos.
2: No, pero...
0: Pero cuando vos haces el 2 pesos más, el 2 pesos menos al año, es un montón.
1: Es un montón. Sí, claro. Por eso es importante que la empresa tenga la apertura de conocer estas herramientas y empezar a probarlas.
2: Qué esencial conocer de educación financiera, porque venimos todos acostumbrados a trabajar de una determinada manera. Y si vos escuchás las charlas y vos has participado de algunas, porque de hecho en algún encuentro nos hemos visto, es impresionante, todo el mundo lo mismo. No, que si el impuesto al cheque, que si pago esto, que si pago aquello. Y estamos todos hablando de la banca tradicional y hay otras herramientas que se pueden utilizar y que nos pueden ser más que útiles.
1: Complementando la banca tradicional.
2: No,
1: también,
2: no, sí, siempre no, está, no. Está fuera de discusión.
0: Porque si no, los bancos no la van a encontrar.
1: No. Y vengo de banco.
2: Y venís del banco.
0: Sí, ella. Vos trabajaste en un banco, ¿no?
1: Sí, ¿sí? 17 años. En el ICBC.
0: Ah, mira.
1: Desde el Boston.
2: Por eso te digo, vos venís desde la época del Boston.
1: Exactamente.
2: ¿Siempre en Cipolletti o cuando estabas?
1: No, en Neuquén.
2: ¿Neuquén?
1: Neuquén, Centenario. Inauguramos ahí con unos compañeros la sucursal de Centenario.
0: Mira vos.
2: Lindo cambio, ¿no? El empezar desde arrancar solo es... Bueno, está bien, vos estuviste en una empresa primero, pero después ibas a arrancar solo, es todo un salto.
1: Sí, sí, pero me da la libertad de poder...
0: elegir hacia dónde querés ir.
1: Exacto, ¿viste? Y tener esta libertad de tiempos, de poder viajar. El miércoles me voy a Rincón a un encuentro también, digamos. Me da mucho espacio.
0: Sí, el miércoles está el Vaca Muerta, ¿no?
1: Está, claro, la gente de la Cámara de Rincón, ahí con el desarrollo de proveedores, que
2: claro,
1: yo los voy siguiendo, porque bueno, es muy interesante lo que hacen también las empresas para que la gente pueda conocer cuáles son las plataformas, por dónde se mete, cómo aplica para ser proveedor también.
2: Sí, por ahí lo único que de eso siempre digo lo mismo, creo que Pan American es el único que hoy por hoy tiene el desarrollo de proveedores bien armado y que es desarrollo real, porque te ayuda a que vos seas eficiente en lo que haces. Y está buenísimo eso.
1: Sí, hay varias que tienen.
2: El resto, soy un ex IPF, así que conozco bien el tema. Y hoy, gracias a los chicos y a quien estuvo a cargo durante mucho tiempo de compras y desarrollo de proveedores de IPF, estuvo bárbaro. Han hecho un cambio impresionante. Pan American dio un pasito más y hace algo muy particular con sus clientes, con sus proveedores, está bárbaro, con sus empresas. Interesante para que sea replicado de la misma manera. Por eso muchos estamos buscando asesoramiento por otro lado, en otro tipo de escenarios, ¿no? Esto es así.
1: Sí, sí, sí.
2: Bueno.
0: Creo que
2: tendríamos que desarrollar algún tema en particular que podamos...
0: Te
2: lo vamos a... Exactamente. Te podemos comprometer a desarrollar algún tema en particular que sea interesante para los empresarios y de darte la posibilidad de que lo expliques en algún otro programa.
1: Encantada,
2: Por
1: supuesto.
2: Que estaría buenísimo porque, así como acabas de explicar lo de la cuenta comitente, que después hay algunas dudas, ahí me están preguntando, y yo también tengo una duda con respecto a lo mismo... Estaría buenísimo de que vos nos digas, mirá, este tema en particular puede ser de interés para todos, desarrollarlo un poco y tomarnos el tiempo en un próximo programa de que estés con nosotros y nos acompañes y nos puedas explicar. ¿Te parece?
1: Sí, por supuesto. Sí, sí.
2: Bien.
0: Estamos llegando casi al final de nuestro programa y hoy quiero decir que nos vamos con el alma y el corazón encendido, porque la verdad que todas las personas que han pasado por acá... nos enseñaron un montón.
2: Un montón, sí.
0: Hoy vinimos a aprender, ¿viste?
2: Y creo que era lo que un poco hoy marcó ese cambio que buscábamos nosotros desde el momento en el que nos sentamos a planear rumbo propio.
0: Sí.
2: Y te digo, cada día me gusta más.
0: Creo que lo mejor que pudimos hacer fue
2: cambiar el nombre.
0: Cambiar el nombre, así que...
2: Y darle el rumbo que nosotros queremos.
0: Es
2: así.
0: Es eso. Así que,
2: Maxi...
0: Bueno,
2: Gastón, gracias nuevamente. Gastón en el streaming, Maxi con la radio. Ale, mil gracias por haber venido.
1: Gracias a usted.
0: Y nos volvemos a encontrar el próximo sábado.
2: De 11 a 13.
0: Por
2: FM Master, obviamente. En Cipolletti y 99.5 en Cinco Saltos.
0: Muy bien, así que.
2: Buen fin de semana para todos.
0: Lo de hoy queda grabado y colgado en el canal de YouTube de la radio.
2: Exactamente.
0: Así que lo pueden seguir por ahí. Y nos vemos.
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2: 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Nos vemos el sábado que viene. Buen fin de semana para todos.

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0: Hola, yo soy Azul.
1: Yo, Victoria.
2: Brandon Domino, pero
1: ¿todavía no llega?
2: Todavía no llega, pero sí.
1: Vas a hablar por él.
2: Sí.
0: Sí.
3: Yo, Tina.
2: Y yo, Eric. Ay, y nosotros somos
4: Notita,
2: que significa noticiero para el talento.
0: Este es nuestro programa número 19 del ciclo 2026.
3: Formamos parte de la Fundación ELIC, Escuelas Libres de Investigación Científica para Niños.
2: Nos pueden seguir a través de FM Master 105.5 Cipolletti y nos pueden escribir por WhatsApp al número 299-607-337-1. 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
0: Y ahora vamos a empezar presentando nuestro tema de hoy,

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1: ¿Alguna vez pensaste en todo lo que ocurre dentro de tu cabeza? Ya sea pensamientos, recuerdos, emociones, ideas.
2: Pero nuestro cerebro no es el único que puede sorprendernos. En la naturaleza existen otras formas de percibir, aprender y relacionarse con el mundo.
3: Hoy vamos a salir de nuestra propia cabeza para descubrir otros cerebros, otras formas de inteligencia y otras maneras de ver el mundo.
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3: Hoy nos acompañan con sus informes nuestros corresponsales. José María desde Venezuela, Nico y Sami desde Francia, Sofía desde Costa Rica y Sasha desde México.
0: Bueno, hay algo que todos tenemos, que funciona sin que nos demos cuenta y que todavía guarda muchísimos misteriosos.
1: Sí, estamos hablando del cerebro. ¿Cómo funciona? ¿Qué hace posible que podamos aprender, recordar e imaginar? Nico, Sami y Eric investigaron sobre el tema.
5: Hola a todos, somos Sami y Nico, corresponsales desde Francia de Notita, el noticiero para el talento.
6: Y hoy, juntos con nuestro compañero Eric desde Argentina, quien también les va a contar sobre su maravillosa investigación, continuaremos descubriendo los secretos del cerebro. Primera pregunta, ¿qué es el cerebro y para qué sirve? El cerebro es el gran centro de control del sistema nervioso. Recibe información, la interpreta y envía órdenes para que podamos movernos, pensar, hablar, sentir y decidir.
5: El sistema nervioso coordina nuestro cuerpo gracias a millones de neuronas que transmiten información mediante impulsos nerviosos.
6: ¿Y qué relación existe entre el cerebro y los sentidos? Nuestros ojos, oídos, nariz, lengua y piel captan información y la envían al cerebro. Así podemos ver, escuchar, oler, saborear y sentir.
5: Por ejemplo, si estás jugando al fútbol y ves venir la pelota, tus ojos envían la información al cerebro. Las neuronas lo transmiten y el cerebro decide cómo actuar, correr, saltar y atraparla.
6: ¿Y cómo aprende nuestro cerebro? Cuando aprendemos algo nuevo, nuestras neuronas crean conexiones. Así vamos adquiriendo conocimientos y habilidades.
5: Pero, ¿por qué recordamos algunas cosas y olvidamos otras? La memoria almacena información, pero no todo permanece. Algunas experiencias quedan fijadas y otras olvidan.
6: El cerebro también tiene dos hemisferios y diferentes áreas especializadas para funciones como el lenguaje, la memoria y la visión.
5: Y existe algo sorprendente, los actos reflejos. Si tocamos algo caliente, retiramos la mano rápidamente, incluso antes de pensar en ello. En ese caso interviene principalmente la médula espinal.
6: Nuestro cerebro también ha evolucionado durante millones de años. El neocórtex permitió desarrollar capacidades como asociar ideas, razonar, imaginar y crear.
5: Entonces, ¿qué significa ser inteligente? No es solamente memorizar, también significa aprender, relacionar ideas, resolver problemas, crear y adaptarnos.
6: Y para que todo esto funcione, debemos cuidar nuestro sistema nervioso, dormir bien, alimentarnos de forma saludable, hacer ejercicio y descansar.
5: Y sobre todo mantener la curiosidad y seguir aprendiendo.
6: Porque nuestro cerebro
5: piensa, aprender, siente e imagina.
6: Y nos conecta con el mundo. Esto fue Notita, noticiero para el talento.
5: Corresponsales desde Francia.
6: Hasta la próxima.
0: Bien.
2: ¿No vamos a hacer comentarios?
0: Que siga Eric.
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2: Ahora escuchamos a Eric.
3: Hola a todos, soy Eric y hoy les voy a contar qué pasa dentro de nuestra cabeza con algunas preguntas muy curiosas. ¿Qué hace el cerebro cuando dormimos? Nunca se apaga. Mientras descansamos, aprovecha para acomodar la memoria, guardar lo que aprendimos en el día y hacer una limpieza general. Necesita este descanso para recargar energía. ¿De dónde salen los sueños? Durante una fase llamada REM, alguna parte del cerebro a las que los científicos les pusieron nombres raros, como el tronco cefálico y el sistema límbico, activan recuerdos e imágenes. Y como la parte encargada de la lógica está medio dormida, Los sueños salen mezclados y disparatados. ¿Dónde nacen las emociones? El miedo, la alegría o el enojo nacen en el centro emocional del cerebro. Una zona chiquita llamada amígdala activa la alarma cuando sentimos miedo y otra parte libera... Sentimos miedo. Y otra parte libera sustancias químicas que nos hacen sentir súper felices. ¿Es verdad que solo usamos el 10% del cerebro? ¡Falso! Es un mito de las películas. Los científicos comprobaron que usamos casi todo el cerebro, solo que va encendiendo diferentes zonas según lo que estemos haciendo. ¿El cerebro se cansa como los músculos? No se cansa igual que las piernas después de correr, pero sufre fatiga mental. Cuando estudiamos o pensamos mucho, el cerebro junta una sustancia que nos avisa que es momento de parar y descansar. ¿Cómo podemos cuidarlo? Comiendo bien, como pescado, frutas y frutos secos, durmiendo las horas necesarias, haciendo deportes y manteniendo siempre la curiosidad por aprender cosas nuevas. Eso es todo por hoy, hasta la próxima.
0: Bueno, gracias Eric y Nico y Sammy desde Francia. Bueno, agregando lo que comentaron los corresponsales antes, porque después pasó el de Eric, fue muy completo porque además eran los tres, y que los reflejos que puede llegar, que es como, claro, como habían dicho, tocas algo caliente, quitas la mano, cuando te tiran un pelotazo.
1: Te tiran un pelotazo.
0: Claro. Tiene como ese sentido de Spider-Man, de tirarse para un lado, sacar la mano, cosas así. Cosas básicas, se podría decir.
1: Bueno. También quería hacer comentarios sobre parte del informe de Nico y Sammy, al momento que mencionaron de la inteligencia. ¿Cómo podemos definir la inteligencia? Porque la inteligencia para mí no solo es el hecho de decir, qué sé yo, 2 más 2, 4. Solo únicamente podría pensar tareas de la escuela, materias. Yo creo que también resolver situaciones diarias que enfrentamos. Es como... Eso, claro, también.
0: Que el cerebro esté prendido.
1: Que el cerebro esté prendido, exacto. Bueno.
0: Después de conocer un poco más sobre nuestro propio cerebro, llegó el momento de salir de nosotros mismos y mirar a otras formas de inteligencia.
1: Sasha y José María nos llevan hasta el fondo del mar, donde nos espera un animal realmente sorprendente, el pulpo. Escuchamos primero a Sasha.
7: Hola querida comunidad de Notita y público que nos escucha. Para continuar con el tema, hoy les hablaré acerca del cerebro del pulpo y sus magníficas formas de pensar. Ahora sí, comencemos. ¿El pulpo puede pensar de otras maneras? El pulpo no solo piensa de otra, sino que posee una de las mentes más extraterrestres que hay y su forma de procesar la información rompe por completo con el modelo humano, ya que su inteligencia no está centralizada en un solo lugar como la de los humanos, sino está distribuida en todo su cuerpo. Más del 60% de sus 500 millones de neuronas no están en el cerebro central de su cabeza, sino están repartidas en sus tentáculos. Cada tentáculo saborea, toca y decide cómo moverse por sí mismo. Y todas trabajan en un equipo a través de una red neuronal gigante. Sus neuronas se distribuyen entre 180 millones en el cerebro central, 320 millones repartidas en sus 8 brazos. Por el momento, hasta aquí llega mi reporte, ya que el tema del pulpo y otros animales son muy extensos. Que pasen muy bonito fin de semana. Saludos, Saya, desde Hidalgo, México. Adiós.
0: Dejamos comentarios para el final y pasamos al de José María.
8: Hola, amigos de Notita. Soy José María desde Caracas, Venezuela. Y hoy vamos a hablar de una criatura que parece sacada de una película de ciencia ficción: el pulpo. Para empezar, ¿sabías que el pulpo no piensa solo con la cabeza? Siempre decimos que sus neuronas están en los brazos porque más del 60% de todas sus células nerviosas no están en su cerebro principal, sino repartidas por sus 8 tentáculos. Es como si cada brazo tuviera un mini cerebro propio que puede sentir, oler y decidir qué hacer de forma independiente. Pero eso nos lleva a la gran pregunta. ¿Puede un pulpo aprender y resolver problemas? Sí. Los científicos han visto pulpos destapar frascos desde adentro, abrir cerrojos, escapar de laberintos complejos y hasta usar herramientas, como cáscaras de coco para usarlas de escudo. Aprenden rápido, recuerdan caras humanas y son extremadamente observadores. Esto nos demuestra algo fascinante. Puede existir una inteligencia totalmente diferente a la nuestra. Los humanos y los pulpos tomamos de caminos evolutivos distintos hace cientos de millones de años. Un pulpo es lo más cercano a conocer a un alienígena en la Tierra. Nos escuchamos a la próxima. ¡Chao!
0: Gracias a Sasha y José María por sus informes.
3: A mí lo de pulpo no tiene nada que ver, pero me recordó mucho a lo del cuervo, que puede recordar caras humanas.
0: Mi informe. Bueno, se me hizo a mí muy interesante la forma en la que puede resolver problemas. O sea, escapar de un laberinto, abrir frascos. Tiene muchas funcionalidades.
1: Y por eso las neuronas que se le dice, claro, en los tentáculos. Bueno,
2: esto no sé si lo dijo, no sé si escuché bien, pero el pulpo, por ejemplo, puede pasar hasta... ¿Viste que esta mesa tiene un espacio muy chiquito para pasar por abajo? Sí. El pulpo, mientras no se le aplasta el pico con el que comen, puede pasar, puede aplastar todo su cuerpo. Lo único que le traba para no aplastarse del todo es el pico.
0: Sí. Como un gusanito. Ah. Bueno. Como un gusanito.
1: Como un gusanito. Como un gato. Ah. Bueno.
2: Si hasta ahora descubrimos que la inteligencia puede presentarse de maneras muy diferentes, nuestro próximo protagonista nos lleva a la tierra firme.
3: Ay, perdón. Un animal enorme, con una memoria que se ha vuelto famosa y una vida social. Una vida social muy compleja. El elefante.
1: Pero, ¿qué hay detrás de esas capacidades? ¿Qué nos puede contar su cerebro sobre la manera en que aprende y se relaciona con el mundo?
0: Escuchamos a Sofía desde Costa Rica.
9: Hola, soy Sofía y quiero contarles algunas cosas sorprendentes sobre los elefantes. ¿Sabían que los elefantes tienen uno de los cerebros más grandes entre los animales terrestres? Su cerebro pesa varios kilos y tiene muchas zonas relacionadas con la memoria, el aprendizaje y las emociones. Y sí, los elefantes tienen muy buena memoria. Pueden recordar durante muchos años a otros elefantes, lugares donde encontraron agua o alimento, e incluso reconocer a miembros de su grupo después de mucho tiempo sin verlos. Pero no solo aprenden por experiencia, también pueden aprender unos de otros. Los elefantes jóvenes observan a los adultos y aprenden de ellos, dónde buscar alimento, cómo desplazarse y cómo comportarse dentro de la manada. Los elefantes se comunican con sonidos, movimientos de las orejas, la trompa y diferentes posturas. Algunos de sus sonidos son tan graves que nosotros no podemos escucharlos. Sus grandes orejas están especialmente adaptadas para detectar estos sonidos de baja frecuencia. Además, algunos sonidos producen vibraciones que viajan por el suelo y que los elefantes también pueden percibir. Todo esto nos hace pensar que la memoria, las emociones, el aprendizaje y la capacidad de relacionarnos con otros también forma parte de la inteligencia. Y para terminar, una curiosidad. Seguramente muchos conocen a Dumbo, el elefantito de Disney que podía volar gracias a sus enormes orejas. En realidad, los elefantes no pueden volar, pero sus grandes orejas sí tienen una función muy importante. Les ayudan a regular su temperatura. Al moverlas, favorecen la pérdida de calor y pueden refrescarse. Así que, aunque las orejas de Dumbo pertenecen a la fantasía, las de los elefantes reales también son maravillosas. ¡Hasta la próxima!
3: Yo pensaba que la oreja del elefante era para escuchar.
0: Además de tener su oído supersónico, Sirve para regular su temperatura, o sea que se abraza con las orejas para mantener su calor. ¿Eh? Claro. No de nadie, pero claro.
3: Ya conocimos un cerebro enorme como el del elefante. Pero ahora vamos a descubrir algo nuevo que puede sorprendernos.
1: Nuestro próximo protagonista tiene un cerebro mucho más pequeño, pero es capaz de realizar comportamientos realmente sorprendentes. ¿Será que el tamaño del cerebro determina la inteligencia? Vamos a conocer el cerebro del cuervo y a descubrir qué secretos guarda. Escuchamos a Azul.
0: Hola, soy Azul. Bueno, hablando, yo escogí este animal porque antes a mí me daba miedo.
1: Bueno.
0: Me daba temor por la voz que llegaba a tener y porque me da curiosidad, hermano. Y mi informe hoy está orientado al cerebro del cuervo, que a pesar de ser pequeño, tiene un maravilloso con grandes capacidades. ¿Sabían que los cuervos resuelven problemas complejos mediante el uso y la fabricación de herramientas? La comprensión de la causa y efecto. Y la planificación a futuro. Como información extra, el cuervo de Nueva Caledonia no usa herramientas, sino que fabrica modificando ramas en forma de ganchos o adaptando alambres para extraer comida de zonas difíciles. Es como cuando vos agarras una palita y vas tirando la cosa que querés hacia acá. Algo así. Y tienen una memoria excelente para recordar rostros y situaciones. Su inteligencia te muestra que la alta densidad neuronal importa más que el tamaño bruto del cerebro, que puede llegar a pesar unos 7 a 14 gramos, dependiendo del tamaño del ave. Una cosita así, un cerebrito. Bueno, el cerebro de los cuervos les permite alcanzar una alta capacidad cognitiva. Tener un cerebro más grande no significa que una persona o un animal sea más inteligente. Aunque existe una ligera relación estadística entre el volumen del cerebro y las pruebas de inteligencia, el tamaño solo explica una parte mínima de las diferencias cognitivas. Su comportamiento desafía la idea tradicional de las aves que actúan solo por instinto robótico, demostrando flexibilidad y pensamiento estratégico. Los cuervos tienen la capacidad de imitar la voz humana, por eso me da miedo hablar muy grueso y a mí me da mucha curiosidad y mucho miedo. Voz humana y otros sonidos de su entorno con gran claridad, aunque no razonan el significado de las palabras como lo hacemos las personas. ¿Saben cómo lo hace? Bueno, un órgano vocal que utilizan la siringe, el órgano de la fonación situado en la tráquea de las aves. Al ser parte de la familia de los corvidos, poseen una gran memoria y capacidad de aprendizaje. Algunos ejemplares que son criados con humanos replican palabras, risas, motores o timbres de celular de forma muy precisa. En un viaje silvestre imitan llamadas de otros animales para conseguir alimento. Y hasta acá llegó mi informe, de un animal que antes me daba miedo, pero ahora me dio mucha curiosidad.
1: Muchas gracias, Azul. De hecho, el cuervo noto que tiene bastantes similitudes, más
3: con
1: por
3: un
1: la parte,
3: pájaro.
1: Con el oro amazónico, que es justamente el animal que voy a hablar ahora. Que para repetir lo que escucha a su alrededor, ya sea voces de humanos, ya sea alguna sirena de un auto, algún ruido, lo hace también a partir de la siringe. Uh-huh. Esa cosita.
0: Además, los animales me están dando cuenta que ahora tienen mucha buena memoria para recordar no solo rostros, sino también situaciones. Eso de mí no lo sabía y ahora se me hace muy curioso también. Tienen más memoria que yo, es algo muy, muy sorprendente.
1: Eric.
3: Vamos ahora a nuestra primera pausa musical. Esperamos sus mensajes a través de WhatsApp.
0: Recordamos que nos pueden seguir a través de FM Master 105.5 Cipolletti y nos pueden escribir por WhatsApp al número 299-607-337-1.

0: Escuchábamos a No te va a gustar interpretando pensar. Hemos conocido animales con cerebros muy diferentes entre sí, pero ahora vamos a llevar nuestra curiosidad al mundo de los seres diminutos.
1: Nuestra próxima protagonista tiene un cerebro pequeñísimo, pero una vida llena de desafíos y aprendizajes. ¿Cómo será su manera de percibir y conocer el mundo? Vamos a descubrir el sorprendente cerebro de la abeja de la mano de Gianna.
2: Hola, soy Gianna, tengo 12 años y soy de Bogotá, Colombia. Hoy voy a hablar sobre la abeja, una inteligencia diminuta. A pesar de tener un cerebro pequeño, las abejas realizan actividades sorprendentes como aprender, recordar, reconocer patrones, orientarse y comunicarse. Eso demuestra que la inteligencia no está determinada únicamente por el tamaño cerebral. Las abejas son capaces de aprender de sus experiencias. Pueden asociar colores, formas y olores con lugares donde encuentran alimento, recordando las características de las flores que contienen néctar para regresar a ellos. Las abejas tienen una notable capacidad para recordar lugares y reconocer patrones. Pueden identificar colores, formas y señales del entorno. Utilizan elementos del paisaje para orientarse. Para encontrar flores, las abejas utilizan el sol, olores y el paisaje. Una abeja exploradora que halla alimento realiza la danza de las abejas al regresar a la colmena, comunicando la dirección y distancia de la fuente de alimento. ¿No es increíble cómo comunica todo con una simple danza? El cerebro de una abeja, aunque pequeño, permite tareas complejas como aprender, recordar, tomar decisiones, orientarse y comunicarse, a pesar de tener muchas menos neuronas que un cerebro humano. La inteligencia puede manifestarse de diferentes maneras. Las abejas demuestran que un cerebro diminuto puede procesar información y resolver problemas, mostrando que la inteligencia no requiere un cerebro similar al humano. Las abejas son un ejemplo de que la inteligencia no depende del tamaño cerebral. A pesar de su diminuto cerebro, poseen habilidades como aprender y comunicarse, mostrando la diversidad de la inteligencia y la naturaleza. Gracias por escucharme y hasta la próxima.
1: Muchas gracias, Gianna, por tu informe.
3: Sigamos tareas. De un pequeño cerebro que cabe en el mundo de una abeja, viajamos ahora hacia uno de los animales más grandes que habitan nuestros océanos. La ballena franca austral nos invita a imaginar cómo será pensar, aprender y comunicarse en un mundo completamente diferente al nuestro.
0: ¿Qué podemos descubrir sobre su cerebro y su manera de relacionarse con otra ballena? Abrimos ahora las puertas del mundo de las ballenas austral. Escuchamos a Nico y Sami.
4: Hola, yo soy Sami.
5: Y yo soy Nico.
4: Y somos corresponsales desde Francia de Notita, noticiero para el talento. Hoy viajaremos hasta Argentina para conocer a una gigante del océano, la ballena franca austral.
5: Puede medir unos 17 metros y pesar hasta 90 toneladas.
4: Pero nuestra pregunta es, ¿gigante significa también tener un cerebro mejor?
5: No necesariamente. La ballena tiene un cerebro grande, pero su cuerpo es muchísimo más grande que el nuestro. Por eso, proporcionalmente, nuestro cerebro representa una parte mayor de nuestro cuerpo.
4: Pero no significa que la ballena sea menos inteligente.
5: Su cerebro está adaptado a vivir en un mundo completamente diferente al nuestro.
4: Y aquí está lo increíble. Los cerebros de las ballenas y del ser humano son diferentes, pero ambos permiten aprender, recordar, procesar información, comunicarse y relacionarse con otros.
5: Además, ambos somos mamíferos, respiramos aire, tenemos sangre caliente, cuidamos a nuestras crías y aprendemos durante la vida.
4: Las ballenas también tienen una vida social. Se comunican mediante sonidos especiales, sonidos graves y de baja frecuencia.
5: En Península Valdés, científicos del CONICET han observado comunicaciones entre madres y crías.
4: Incluso una cría puede vocalizar y poco después responder un adulto.
5: Y las crías también aprenden de nuestras madres comportamientos importantes.
4: Además, los científicos pueden identificar a cada ballena por las callosidades de su cabeza,
6: que forman patrones diferentes, como si cada una tuviera su propio código de identificación.
5: ¿Y dónde podemos verlas?
6: En Argentina. Uno de los lugares más famosos es Península Valdés, en Chubut. En el Doradillo pueden observarse desde la costa y desde Puerto Pirámides se realizan avistamientos en barco. La temporada principal es aproximadamente de junio a diciembre.
5: Entonces, ¿quién tiene el mejor cerebro?
6: Tal vez la pregunta está mal planteada. Un cerebro no tiene que ser mejor.
5: Tiene que ser perfecto para el mundo en el que vive.
7: Y el cerebro de una ballena todavía guarda muchos misterios para descubrir. 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
0: Ahora se me hizo una pregunta. Puede ser algo sin sentido, pero bueno. Si alguien se está ahogando y llora, se desahoga. No, mentira, ese no era. Ese no era. Okay. Las ballenas tienen agua adentro. O sea, no los...
1: ¿En qué forma?
0: O sea, no adentro de los órganos y eso no, sino adentro de la piel de lo de eso.
1: Ah, sí. ¿Me
0: entiendes?
1: Sí, te entiendo. Es como si su piel contiene agua.
8: O sea, si la
0: ballena adentro del cuerpo.
8: ¿Viste claro. que las ballenas tienen un agujero arriba, si por ahí les entra agua? Eso pregunta.
1: Sí, como una sirenita, decís vos.
0: Bueno,
8: yo no sé
0: sí,
8: por qué
0: bueno,
8: no se la ballena.
1: Dejamos la duda de Eric en punto y continuamos.
0: Sí.
1: Sí.
8: Hemos viajado por cerebros muy diferentes, pero todavía nos falta conocer a alguien que tiene algo que a nosotros nos resulta muy familiar: la capacidad de comunicarse a través de sonidos.
0: Nuestro próximo protagonista vive en los árboles de América y puede aprender y reproducir una gran variedad de sonidos. Pero, ¿imitar sonidos es lo mismo que comunicarse?
1: Vamos a descubrir qué nos cuenta el cerebro del loro amazónico sobre la inteligencia y la comunicación. El loro amazónico. Muchas veces lo escuchamos repetir palabras y nos preguntamos, ¿realmente nos están hablando o solo hacen burla? Bueno, no es de esa forma. Los loros pueden imitar sonidos humanos, pero no tienen cuerdas vocales como nosotros. En su lugar, usan un órgano especial llamado siringe, algo que mencionó Azul en su informe sobre el cuervo, ubicado al final de la tráquea también. Con una lengua muy musculosa y un control preciso en su respiración, moldean el aire y copian desde palabras hasta el tono de la alarma de un auto, por ejemplo. Ahora, ¿imitar significa comprender? No siempre. Los científicos llaman a esto ecolalia, que es repetir un patrón de sonido porque genera una reacción. Estos loros aprenden por asociación y práctica. Si al entrar a la cocina decís hola y les das una semilla o algo para comer, este asocia ese sonido con la llegada de comida o con un saludo. Pero no hay que confundirse, sus cerebros son realmente impresionantes. Los loros tienen un encéfalo muy desarrollado para su tamaño y son capaces de reconocer individuos, o sea, distinguir personas y otros loros por la voz y el rostro, igual que el cuervo, resolver problemas como abrir cerrojos, armar rompecabezas simples para alcanzar comida o manipular objetos con sus patas y pico. Y también aprender por observación. No solo ensayan solos, miran con atención a otros miembros de su parvada o a sus cuidadores humanos e imitan sus acciones. Ahora a continuación, de Latino, que compartimos informe.
8: Hola, ¿qué tal a todos? Hoy en el programa vamos a hablar de un personaje que todos conocemos, el loro. Yo me elegí hablar sobre muchas características del no solo el cerebro. Si lo miramos de cerca, este ave es una obra de arte de la ingeniería natural. Lo primero que te llama la atención es ese pico curvo y enorme. No es solo para la foto. Tiene una fuerza descomunal porque la parte de arriba se mueve sola, separada del cráneo. Es como una tercera mano que usan para romper las nueces maduras y para trepar por los árboles con una agilidad impresionante. Y si dejan la mirada a las patas, van a ver algo rarísimo. No son como las de una paloma o un gorrión. Tienen dos dedos para adelante y dos para atrás. Eso se llama piesigodáctilo y les permite agarrar las cosas con una precisión casi humana. De hecho, si prestan atención, la gran mayoría son zurdos, agarran la comida siempre con la pata izquierda. Están cubiertos de plumas con colores tropicales alucinantes, pero detrás de ese traje brillante hay un cerebro que vuela. Científicamente, su inteligencia se compara con la de un simio o la de un nene de 4 años. Son capaces de resolver problemas, usar palitos como herramientas, y lo más loco de todo es que no tienen cuerdas vocales, pero nos escuchan, nos copian y nos asombran. Un animal con un diseño perfecto, hiper inteligente, fiel a su pareja para toda la vida y que, además, en las especies más grandes puede llegar a vivir 80 años, toda una vida al lado tuyo. Entre ellos no usan palabras, pero se comunican mediante una compleja variedad de graznidos, silbidos, posturas corporales y movimientos de pluma. Cada grupo o parvada tiene incluso su propio dialecto para identificarlo en la selva. Entonces, ¿existe una diferencia entre hablar y comunicarse? Totalmente. Hablar es usar un lenguaje estructurado con palabras y reglas gramaticales. Comunicarse es transmitir una idea, una emoción o una necesidad. Por eso un loro que grazna fuerte cuando tiene miedo, que te estira la cabeza para que lo acaricies o que repite tu nombre para llamarte, está usando su cerebro para enviarte un mensaje claro y comunicarse. No necesita nuestra gramática para demostrar lo inteligentes que son. Este es todo mi informe y espero que les haya gustado tanto como a mí.
3: Gracias.
1: Muchas gracias.
3: Mirándole las patas a las aves, yo he tenido el descubrimiento de mirar las patas a las aves de mi mamá, o sea, los... ¿Cómo se llama esa cosa?
9: Canarios.
3: Los canarios. Que tienen 2 deditos adelante y 1 dedito atrás. Y no, nunca descubrí la función, además de colgarse de sus patitas.
1: Y sus patitas.
3: Y talonarse atrás y adelante. Y nunca vas a encontrar la función para eso. Pero me comunican eso. Muchas gracias. Ahora sé otra función que pueden llegar a tener sus patas tan pequeñas.
9: Para
3: agarrar y robar comida. Y agarrar palitos.
1: Y agarrar palitos.
3: Y agarrar palitos.
10: Bueno. Muy útil lo de agarrar palitos.
1: Claro. Bueno, muy... puede ser para...
3: Sí, para robar
1: el cuervo. Armar...
3: Como el cuervo.
1: Como agarrar. El cuervo.
3: Tirar las cositas para acá.
1: O también para armar su nido.
3: Claro.
1: Bueno. Eric.
10: Ahora vamos a nuestra pausa musical.
3: Esperamos sus mensajes. Recuerden que nos pueden seguir a través de FM Master 105.5 Cipolletti.
10: Y nos pueden escribir por WhatsApp al número 299-607-337-1.

0: escuchamos a Las Pastillas de la Abuela interpretando La Creatividad. Y como no hay mensajes, llega nuestro momento de reflexión.
1: Si pudiéramos vivir un día con el cerebro de otro animal, ¿qué creen que descubriríamos sobre nuestro propio mundo?
2: Yo creo que sería muy loco, ya que tendrías muchas maneras distintas de pensar a las que tenemos nosotros. Por ejemplo, la de un loro. Podríamos pensar como un niño de 4 años, teniendo ya casi el triple de esa edad.
0: Tener el cerebro de 14 gramos.
2: Sería muy loco.
3: Y sería interesante. No, depende del animal, porque puede ser un pájaro que no sé, que vuela, yo qué sé. O un cocodrilo que va así, que tiene sueño, parece que tiene sueño, que va así, no sé.
0: No. Yo intentaría ver todas las funciones que puede llegar a tener, no solo para la comunicación, sino también cómo se hace su casa, cómo vive cada día de su vida, cómo llega a pensar, qué voy a hacer mañana, cosas así, cosas pensando en las capacidades que puede tener su cerebro.
1: Yo creo que también sería más cómo es su instinto de supervivencia, cómo actúa individualmente o grupalmente, porque si está con su grupo, por así decirlo, o si con su manada.
2: Su parvada.
1: Bueno, y también obviamente depende del cerebro del animal del que estemos hablando. No es lo mismo de un loro, que tiene un tipo de instinto de supervivencia.
0: A un elefante.
1: Entonces, bueno, eso. Habría muchas cosas, tanto en el instinto de supervivencia y la forma de actuar, de cómo conseguir comida, de cómo piensa, cómo se relaciona con todo el mundo. Claro.
0: Bueno, ya que respondimos todos, llegamos al final de nuestro programa de hoy. Les agradecemos por estar del otro lado de la radio.
3: Estaba sufriendo una pelucita que está ahí.
2: A ver, a la cámara. Esta es la que tenía para ver.
0: Bueno,
3: enviamos un saludo muy especial a Maxi, nuestro operador, por su colaboración y buena onda. Onda, perdón.
0: Vicky.
1: Un saludo muy especial a los miembros de la Fundación ELIC, de todo el mundo que hoy estuvieron presentes a través de sus mensajes, y a los directivos internacionales, la contadora María Nilda Serf Arbulu y el licenciado José Miguel Eborronda Andrade.
0: Los invitamos a que vuelvan a sincronizar por Radio FM Master 105.5 el próximo sábado a las 16 horas.
3: ¡Notitas!

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0: Estamos de regreso.
7: Volvimos.
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0: Aires de Cultura. Aires de Cultura con noticias, comentarios del quehacer artístico, la participación de Mabel Pereira y Hablemos de Poesía. Quien les habla, Gladys Sandoval, con curiosidades diversas. Y la presencia de él, del maestro Miguel Ángel Barcos, conduciendo este programa y además su magnífica propuesta Contando Tangos. Miguel Ángel Barcos contando tangos y conduciendo Aires de Cultura. Puesta al aire del técnico operador, él, el gran Maxi. Producción y dirección general, Cecilia Berríos. Y ya con todos nosotros, el conductor de este programa, el doctor Miguel Ángel Barcos.
1: ¿Qué tal, Muchas gracias, Miguel? Gladys. Buenas noches a todos los oyentes. Buenas noches, compañeras.
2: Buenas noches, señor.
0: Buenas noches.
1: ¿Cómo le va? ¿Bien?
2: ¿Yo?
1: ¿Se abrigó?
2: Y no estoy muy bien porque sabe que justo usted que es odontólogo, mi muela hoy empezó a molestar.
1: Bueno, se buscaron dentistas.
2: Y un dentista. Yo pensaba en usted, pero usted vio que...
0: A lo mejor tiene la agenda muy completa.
2: La agenda re completa, imagínate. Yo acá digo, bueno, acá me salvé, pero
1: bueno,
2: no.
1: Tenemos mucho para hablar hoy y en primer lugar tenemos que rendir homenaje y hablar de que hoy es el Día Nacional del Folclore. Y tenemos que hablar de folclore en nuestra ciudad. Hay un gran movimiento folclórico en nuestra ciudad, mucha gente que baila, mucha gente que conoce, pero me voy a referir a una persona que trabajó muchísimo por el folclore. Comenzó con la Escuela de Folclore, que hoy es Escuela Provincial, y que han salido una cantidad de alumnos para bailar, para tocar instrumentos, conociendo la historia, la antropología del folclore. Y Osvaldo Cesarini comenzó con esa tarea, con cientos y cientos de alumnos que han pasado durante todo el tiempo que él estuvo. En él saludamos, en nombre de nuestro equipo, a Osvaldo Cesarini, a todos los folcloristas, a toda la gente que ama el folclore, porque justamente la palabra folclore, folk, está dividido de lore, que es estilo de un pueblo. Es decir, el folclore es la raíz de un pueblo, no solamente la música, sino que también es el baile, son las costumbres, son las artesanías y es la geografía de nuestro país. Bueno, ha llegado una visita muy importante. Ante todo, gracias, no voy a decir el nombre todavía. Él es un talentoso hombre múltiple en las cosas que hace. Tuve la suerte que la vida me dio la oportunidad de poder trabajar con su colaboración durante mi gestión en cultura. Él siempre, con su buen gusto y con sus atrevimientos, porque es un atrevido para poner cosas, a veces con una simple luz o con un manto colgado, ya le daba una característica al escenario. Este personaje muy querido es Martín Servo. Buenas noches.
3: Buenas noches. Qué emoción, qué placer. También bueno, le agradezco la vida haber trabajado con vos. Siempre me diste un montón de libertades creativas y eso lo valoro muchísimo. No sabes el miedo que te tenía cuando llegaste. No sabes el miedo que te tenía. Y después te fui conociendo y hermosa persona, y fue un placer trabajar juntos en esa gestión, no me acuerdo en qué año, hace unos años atrás.
1: Hace mucho, pero no tengo ganas de contar nada.
3: No contemos años. No. Es verdad.
4: Tuvimos el privilegio.
3: Sí.
1: De inaugurar.
3: Sí, lo recuerdo.
1: Y a veces solo, Martín, vos solito con una escalera, a veces con ayuda, otras veces sin ayuda, con tu creatividad. Y yo le pedía, mira, tenemos un espectáculo así, ¿podés hacer algo para que no esté el escenario vacío? Y él siempre con alguna idea o detalle vestía el escenario, aunque sea con poquito. Bueno, sé que estás preparando un evento en el complejo, así que me gustaría que lo cuentes.
3: Bien. Antes que nada, yo quiero recordar a una persona, y van a entender de qué va el evento que estoy preparando, que es mi primer evento de estas características, a Marta Palou. Sí.
2: Un aplauso. Sí.
3: La verdad que me encomendé a ella cuando me metí en el mundo de la moda, que soy. No le he podido dejar de pensar, porque mis primeros acercamientos al mundo de la moda fue con Marta, y su humor, y uno anda a las corridas. Yo ahora recién bajo de una parrilla técnica y vine acá y ahora voy y me cambio y empiezo el desfile, pero aprendí de ella la templanza y el buen gusto y el humor siempre. Y bueno, espero que esté orgullosa de mí hoy.
2: Aunque no se esté revolcando. Por supuesto, bienvenida.
1: Además fue la primera escuela de modelos.
3: Claro, Rouge fue la primera escuela, organizó más de 500 desfiles. Yo no lo podía creer, más de 500 desfiles desde la década del 60 hasta, bueno, este año o el año pasado, no recuerdo bien cuando se fue. Y hoy me toca a mí el primero que se organizó. Y bueno, es bastante disruptivo, por eso digo, no sé si está orgullosa de mí o no.
2: Sí, porque, sí, disculpame.
3: Sí,
2: quiero
3: era...
2: decirte porque yo la conocí a Marta también como escritora.
3: Ah, claro.
2: Estaba en el centro de escritores. Así que, bueno, tuvimos compañerismo de ese tipo.
3: Bien.
1: Tuve la suerte que me acompañó en el Contando Tangos y en otra radio, en el U19. Fue compañera de, como nosotros.
0: Marta, la verdad que dejó una huella, una impronta muy, muy significativa, porque esa escuela de modelos no solamente fue para que chicos y chicas por ahí descubrieran alguna posibilidad que podía hacer en su vida, sino que justamente a través de todas las prácticas, las técnicas que ella les daba, los diálogos que se generaban, las chicas y los chicos que acudían aprendían a conocerse un poquito más y realmente eran educados desde otra perspectiva que tiene que ver justamente con el buen gusto y también con la solidaridad, con el respeto. Así que en ese sentido ella hizo escuela a través de toda esa actividad vinculada con la moda, pero que además tenía un sentido profundamente humano y solidario.
3: Totalmente. También quiero recordar que en otros tiempos ella también dio refugio a muchos chicos hombres que se iniciaban en el mundo de la costura o del modelaje, y habían prejuicios en otras épocas, y ella siempre trató muy bien a todas las personas. Así que, bueno, un beso a Marta. Y bueno, les voy a contar rapidito de qué va. Bien, es un desfile que se llama Hydra, son 5 diseñadores, pero no es un desfile convencional de moda como en el que estamos acostumbrados. Es un desfile de moda experimental, de arte textil, escultórico. Por eso entra dentro de mi área, en el complejo cultural. Yo me encargo de las artes visuales, porque si no tendría que entrar en un área de industria y diseño, un desfile de moda. Pero vamos a ver tantas cosas hoy, que por eso entra dentro de mi área y en la galería, porque vamos a ver prendas que son escultóricas, además de mucha performance. No es una pasarela donde el modelo camina derecho, sino que va a generar poses, performance, va a estar acompañado de otras disciplinas orientales. Es un show y arte textil. También hay otros expositores que están exponiendo en el complejo, que se eligieron especialmente

0: avisando si van menores. Un look es bastante fuerte, uno solo. Bueno, va dura aproximadamente una hora y cuarto el desfile, pero también pueden ver el resto de las exposiciones que hay en el complejo. También hay obras del patrimonio que las seleccionamos, las seleccioné exclusivamente, tienen que ver del patrimonio pictórico, de pinturas y esculturas, tiene que ver con el desfile. Todo está
1: relacionado,
0: sí, a las artes textiles, a la moda, al diseño. Así que estuve muy contento, muy nervioso. La verdad que prefiero trabajar con cuadros en vez de con modelos y peinadores y maquillistas. Bueno.
2: Pero es un desafío.
0: Es un desafío. Sí, estaba un poquito aburrido de colgar cuadros ya. Y dije, me voy a meter en esta. En el arte textil, así que bueno, estoy recontento ahí. Y nervioso.
3: Bueno, te deseamos muchísima suerte.
0: Muchas gracias.
3: Dale nuestros saludos a Mariana.
0: Se la han dado.
3: Es una muy buena oportunidad para que la gente esté en el complejo. Y como vos decís, ¿no? En el complejo hay otras cosas que la gente de rebote alcanza a ver cuando se hace un espectáculo como en este caso.
0: Totalmente. Sí. Además, algo que por ahí es importante también contar es que va a haber mucho del under hoy. Igual que la semana pasada que se inauguró una exposición de grafiti urbano, de arte urbano, mi idea es que el under, que lo consumo mucho, vaya al CCC con lo más académico y que se mezcle todo, porque están buenísimas ambas cosas. Entonces es mi idea, por ejemplo, alguien que está acostumbrado a ver arte más convencional o más clásico se va a encontrar con otras cosas en el complejo. Y cuando va el público del under a consumir estos eventos, se encuentra con otras cosas, mucha gente que no lo conocía. Sí. Gente que va a ir al desfile este, que consume más el arte del under, que hay mucho en el valle.
3: Bueno, Martín.
1: Ya te deseamos felicitaciones por todo.
2: Éxito. Mucho público que
0: gracias
2: se acerque.
0: Gracias por el espacio. Muchas gracias por el espacio. Y bueno, me voy corriendo que tengo que ir a cambiar.
2: No te vas a caer, cuidado.
0: No.
1: Te cuento que todavía nos debes muchas cosas por decir,
0: Tengo un montón para contar.
3: Bueno.
0: Pero ahora estoy a full. Muchas gracias.
3: Gracias, Martín.
0: Gracias, Ceci.
3: Le agradecemos.
2: Chao. Éxitos.
0: Gracias.
3: Bueno, hermosa visita.
2: ¡Epa! Ya lo creo.
3: Martín es muy talentoso.
1: Un creador.
2: Muy trabajador.
3: De cada cosa que hace...
1: Es un creativo.
3: No copia nada. Bueno, ¿qué empezamos con...?
2: La señora Mabel tendría que... empezar a deleitarnos con su
1: yo tengo allá de Maxi que tiene todas mis cosas.
2: Usted la presenta, maestro.
1: A ver, ¿qué
3: la
1: pone?
3: Profesora Mabel Pereira.
1: Sí.
3: Está con nosotros, escritora, profesora, escritora. Tiene
1: mamá.
3: A cargo la casa del escritor.
1: Mamá. Mamá, porque hoy estuve con mis nietos, así que bueno, vengo bien. Voy a hablar un poquito de este libro que traje hoy, que se llama A Balazo fue la cosa. Es una recopilación de Dina Di Stefani, de General Roca, junto a Ricardo Mario Giovanni. La creación es de Raúl Riedner. ¿Por qué quiero contar un poquito de este libro que quiero mostrar? Y que también tenemos libros para regalar. Hoy tenemos libros para regalar. Este libro es real. Lo que pasa aquí en esta historia es real. Está habituada o orientada en el año 1921 y... todo lo que pasó aquí pasó en Allen, en el Teatro Municipal. En el Teatro Municipal había una sociedad muy oligarca que tenía cada butaca con su nombre para ir a ver los espectáculos que hacían. Allí se hacían las bambalinas, todo lo que era italiano, todo lo que era un poco español.

entraban las familias de ese tipo. Pero ¿qué pasa? Los obreros crean un sindicato que se llamaba Sociedad de Resistencia de Oficios Varios y Biblioteca Obrera de Allen. Bueno, ellos hacían un reclamo por el trabajo y se les ocurre ir justo cuando está esta gente allí en el, reunida un día domingo viendo un espectáculo donde había orquestas, había teatro, siempre había una función para esta gente. Es más, en Allen todavía siguen los nombres en bronce detrás de cada butaca. Así que era bien selectiva la cosa. ¿Qué pasó? Ellos proponen y dicen, vamos a ir ahí a hacer nuestro reclamo. Fueron a hacer el reclamo. ¿Con qué fueron? Con las palas, los picos, las cuñas de arado. ¿Y qué iban a hacer? ¿Qué tenían que defender? Por supuesto que fue a balazos, como quien dice. Los esperaron a balazos. ¿Qué pasó con eso de los balazos? Les costaba tenerlas. Cargar las pistolas a esta gente que estaba en el teatro municipal. Entonces aprovecharon ellos con unas cuñas a hacer bastante lío. Consiguieron las jornadas laborales un poco más a su favor, porque eran de 14 horas en ese tiempo. Y bueno, pero esto sucedió en el teatro de Allen. Así que quería contarlo para que todos supieran. Y está resumido en este libro que hizo Juan Ridmer, el querido Juan Ridmer, escritor, secretario de Cultura de General Roca y después de provincia, y bueno, y que tuvo mucho que ver con el FER también. Así que bueno, esta recopilación, él como falleció y quedó este libro pendiente, lo reeditan estos autores. Así que estoy muy orgullosa de tenerlo, de que me lo hayan regalado, y contar esta historia así, sí. ¿Qué es lo que dice? ¿Qué les parece? ¿Ponemos un poquito de música? Ese es mi amigo. ¿Cómo estamos?

0: Seguimos, seguimos un poquito más. Muy bien, muy buena. Está bueno recordar que mañana tenemos una festividad del Día del Niño, donde vamos a contar cuentitos para ellos, así que yo me voy a prestar para eso. Creo que va a ser una gran fiesta de máster acá afuera, así que los recordamos a quienes nos escuchan que están todos invitados con sus niños, que vengan a ver la cantidad de juegos, de sorteos y de festividad para ellos. Así que, doctor.
1: Muy lindo, estaremos acá, por supuesto, acompañando.
0: Pero, por supuesto. Bueno, para seguir un poco con esta horita de poesía, voy a leer algo de Mario Benedetti. ¿Quién fue Mario Benedetti? Nació en Uruguay, siendo uno de los poetas más leídos en la lengua española. Sus poemas han circulado por todo el mundo en forma de canciones, afiches, tarjetas, y para él mismo las ha recitado junto a grandes músicos como Joan Manuel Serrat y Daniel Viglietti. Bueno, encontramos infinidad de poemas de Mario, quien tiene un gran respeto hacia la mujer. Era un hombre que respetaba mucho y quería, era un enamorado del amor. Me queda el recuerdo de verlo siempre en las fotos, en colectivo. Se sentaba en el último asiento porque decía que podía mirar todo desde allí. Esa simpleza de las letras y el amor por la poesía. Tenía muchísimas obras, pero voy a compactar un poco este mucho más grave. Y esto empieza así. Todas las parcelas de mi vida tienen algo tuyo. Y eso, en verdad, no es nada extraordinario. Vos lo sabés tan objetivamente como yo. Sin embargo, hay algo que quisiera aclararte cuando digo todas las parcelas. No me refiero solo a esto de ahora, a esto de esperarte y aleluya encontrarte y carajo perderte y volverte a encontrar y ojalá nada más. Yo me refiero a que pronto digas voy a llorar y yo con un discreto nudo en la garganta. La cosa es muchísimo más grave. Cuando digo todas las parcelas, quiero decir que además de ese dulce cataclismo, también estás reescribiendo mi infancia. Esa edad en que uno dice cosas adultas y solemnes, y los solemnes adultos celebran. Y vos, en cambio, sabés que eso no sirve. Quiero decir que estás realmente y rearmando mi adolescencia, ese tiempo en que fui un viejo cargado de recelos. Y vos sabés, en cambio, extraer de ese páramo mi germen de alegría y regalarlo mirándolo. Eso es así, un poco de este bello poeta que es Mario Benedetti.
2: ¿Y habrá un plus, Mabel, de Benedetti?
0: Pero,
2: ¿puede ser?
0: Ay, ¿sabés qué?
2: En todo caso, si te parece, escuchemos algo de música y nos elegís
0: y un poquito
2: otro,
0: más
2: elegís
0: bueno,
2: otro porque bien, realmente bien. Benedetti es una de las máximas glorias latinoamericanas del último tiempo y bueno, y siempre es un placer leer su prosa, es un placer leer su poesía, así que te damos esa tarea. Entonces,
0: enigmáticamente,
2: mientras escuchamos música, vas pensando qué poema nos podés regalar.
0: Enigmáticamente bello. Sí, vamos.

0: Te quiero. Te quiero. Qué lindo que decir te quiero. Qué lindo.
1: Ay, decilo más suavemente. Más erótico.
0: Pero, por supuesto. Te quiero. Hola, ¿qué tal? Sale. Te quiero, de Mario Benedetti. Tus manos son mi caricia, mis acordes cotidianos. Te quiero porque tus manos trabajan por la justicia. Si te quiero es porque sos mi amor, mi cómplice y todo, y en la calle codo a codo somos muchos más que dos. Tus ojos son mi conjuro contra la mala jornada. Te quiero por tu mirada que miro y siembra futuro. Tu boca que es tuya y mía, tu boca no se equivoca. Te quiero porque tu boca sabe gritar rebeldía. Sí, si te quiero es porque sos mi amor, mi cómplice y todo, y en la calle codo a codo somos muchos más que dos. Y por tu rostro sincero y tu paso vagabundo y tu llanto por el mundo, porque sos pueblo, te quiero. Y porque amor no es aureola ni cándida moraleja. Y porque somos pareja, que sabes que no estás solo. Te quiero en mi paraíso, es decir, que en mi país la gente viva feliz, aunque no tenga permiso. Sí, sí, te quiero porque sos mi amor, mi cómplice y todo. Y en la calle, codo a codo, somos mucho más que dos.
2: Es bellísimo. Y la música.
0: Esto es una cosa maravillosa que leer a Mario Benedetti es sentirlo, es sentir que la piel se le pone a uno de gallina.
3: ¡Apa!
0: Que uno tiene ese cariño, ese carisma por las letras, la literatura.
1: Pero
0: y,
1: además,
0: y mostrar el amor como una cosa tan simple. Sencilla.
1: Pero además, en toda la poesía de Mario Benedetti está el compromiso, porque justamente en este poema él dice: porque sos pueblo, te quiero.
0: Por supuesto.
1: Siempre, siempre, siempre en todos sus trabajos, en toda su poesía, él desliza ese compromiso y ese, de alguna manera, contextuarnos. No estamos colgados en el aire, estamos inmersos en una realidad. Realmente tiene varias facetas. El disfrute por la poesía en sí, por el momento que está describiendo, pero después también, cuando uno empieza a leer un poquito ya, dejando ese primer impacto, se va dando cuenta de lo rico y de lo cómo está situado y de todo aquello que justamente nos interpela. A veces nos hace sufrir, a veces nos hace disfrutar, pero realmente la poesía de don Mario Benedetti, los textos, los que sean.
0: Lo que sucede es que tenemos
1: tenemos
0: nuestro espacio, entonces no podemos a veces disfrutar realmente el gran compendio que tenemos de escritores. Así que este humilde espacio pequeño, y homenajear a todos aquellos que escriben, aquellos que se inician en la escritura también. Así que bueno, como los talleres nuestros, que esperamos que vengan un día a visitarnos.
2: Gracias,
1: Mabel. Bueno, Mabel, ya que hablas de los talleres, ¿por qué no decís cuándo son, dónde se realizan, en qué horario?
0: Bueno, nosotros tenemos el taller en la Casa del Escritor los días jueves, martes y jueves, de 16 horas para adultos y jóvenes. Quiero decir que tenemos 10 escritores los martes y 10 los jueves. No quiero mucha gente porque no es bueno para un taller literario tener mucha cantidad. Así que es preferible tener lo justo y necesario. Así que todos los esperamos en la Casa del Escritor. Y bueno, este espacio que vamos a ir cerrando, que es la parte que me corresponde a mí, porque yo quiero escucharlos a ustedes en este pedazo que les corresponde, que es una maravilla.
1: Bueno, sí. 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Les recuerdo el WhatsApp de FM Máster Cinco Saltos, 299-534-8040.
0: Qué bueno, qué bueno. Bueno, ponemos un poquito, a ver, Maxi, si entra algo ahí en nuestro, un poquito de, para ir cerrando este espacio.

0: ¿Cómo le va? Entró nuestra productora.
1: Ah, sí, es nuestra productora que es multifacética, además.
0: Viene con el café.
1: Sí, pero además se ha venido con un look. Se ha venido con un look que a nosotras nos deja medio acomplejadas, Mabel. Vamos a tener que cambiar de asesor de vestuario.
2: Quiero decir que no tenemos asesora de vestuario, porque si no, mirá qué físico la Ceci.
1: No.
2: Mirá, toma.
1: Además, el look que se ha traído, la bijú, por Dios, a ver el paseíto, Cecilia, por favor. Pero por Dios.
2: Hola, ¿qué tal?
1: Sí, la combinación de colores que ha hecho. ¿Viste? La chaqueta.
2: Y mañana,
1: esa,
2: y mañana
3: quiero agradecer
1: a qué casa
3: de Farmacia Martín que me regalaron el brazalete este divino, porque yo hecho que iba y pasaba y veía este collar, esto lo usado, y pasaban los días, pasaban las semanas y estaban ahí esperándome a mí.
2: Ah, eso.
3: Entonces fui y me los compré y las chicas me dijeron, el brazalete va a ser regalado para todo el mes porque son divinos.
1: Ay, pero recomendanos.
2: Qué divino.
3: Pero bueno, los dueños.
2: Así vamos. Nosotras vamos mal, porque no.
1: No sé, lo tiene que recomendar, corresponde, es la productora general.
4: Claro, por supuesto.
2: No podemos estar sin bichu nosotros. Doctor,
0: vamos a hablar de tango.
1: Ya hablamos de tango ya. Bueno, si usted lo dice.
0: Bueno, cuando quieran ustedes, ¿no?
2: Así que,
1: no, hablemos de tango, maestro. Si usted vamos con el tango, total, acomodamos los...
0: Pero
1: la gente ya está expectante. Usted dijo hablar de tango y acá tenemos un gran público de tango. Así que vamos con el tango.
0: Bueno, en la audición pasada hablamos de cómo se formaron las orquestas.
1: Así es. ¿Nos va a tomar lección, profe?
0: ¿Cómo?
1: Si nos va a tomar lección...
0: No.
1: Bueno.
0: No hay lección. Y hoy vamos a hablar un poco de los cantores. El texto en el tango llega mucho más tarde que todo lo demás. Y las primeras letras eran improvisaciones, a tal punto que se considera que la payada, que hablé el otro día también, fueron los primeros textos que se improvisaban, porque la payada era una improvisación, ¿no? Sobre todo en la época de Bettinotti, del negro, no me acuerdo.
1: No, yo la verdad que muchos de los payadores, sobre todo los uruguayos, no los tengo registrados.
0: Pero si vos tuviste un amor que era payador.
1: Sí, perfecto, pero era de estos tiempos, no de aquella época. No me mande a la prehistoria, maestro.
2: Ay.
0: Bueno,
2: ay, no me
0: Y los primeros tangos que se escuchaban con la guitarra, a veces guitarra y clarinete, y aparecía algún cantor que tarareaba, inventaba cosas, ¿no? Letritas. Por eso el tango tuvo primero letras muy simples, ¿no? Inclusive en la historia está, pero no se reproducen más porque no hay un valor literario como corresponde. Hasta que aparecen escritores y poetas que tenían formación académica. El caso de Discépolo, que venía del teatro, por supuesto, y de la música. El caso de Contursi, últimamente Cátulo Castillo. Lepera, que tiene tantas obras con Carlos Gardel. Y ellos empiezan a aplicar al tango poesías o poemas muy complejos, utilizando un idioma muy, a veces el lunfardo, pero muchas veces un idioma español puro, porque venían de la literatura universal. Y entre ellos podemos nombrar a distintos autores como Cadícamo, Homero Manzi, una de las figuras más grandes que tiene el tango argentino. Pero estos tangos primero eran cantados por cantores que estaban en la orquesta, pero que solamente cantaban un pedacito. Se los llamaba estribilleros, porque cantaban el estribillo. Generalmente los tangos tienen una primera parte, de eso te pregunto, profe Mabel, todos los tangos tienen primera parte, estribillo, segunda parte con la misma medida de la primera, y el estribillo de nuevo, lo mismo. Todos los tangos están formados así. Es muy raro encontrar un tango con un texto único sin dividir. ¿Eso tiene algún nombre, esa forma de escritura?
2: Generalmente la poesía tiene, los poetas tienen esto de resaltar una cierta forma para que sea cantada o lo que se usa. Borges escribió también tangos. No sé si escribió tangos, pero escribió varios...
0: Escribió milongas.
2: Milongas. Escribió.
0: Con Piazzolla.
2: Con un lunfardo, bastante, en ese tiempo, muy... No era de la... Él no era de la sociedad, sí. Del barrio, de donde salía el lunfardo, de donde salía él, era de sociedad.
0: Sí, los cantores primeros eran...
2: Y estos que usted me está hablando son ya, digamos, orilleros, como sería.
0: No, porque es una primera parte, por ejemplo, el tango 1. ¿No? Uno busca lleno de esperanza, ta, ta, ta. Y después dice, si yo tuviera el corazón.
2: El corazón.
0: El corazón que di. Después vuelve la primera parte y después se canta de nuevo el estribillo.
2: Sí, sí.
0: Así que, pero... inclusive cuando las orquestas se presentaban, los cantores quedaban parados generalmente al lado de algún violinista o del pianista esperando que llegue su estribillo. Entonces uno escucha una grabación, por ejemplo, de Troilo, de las primeras, año 39, 40, y escucha una introducción muy larga de orquesta, el cantor que canta el estribillo solo y después bastante orquesta y ahí termina. Es decir, el estribillero era un instrumento más, como si fuera un solo, hasta que los cantores empezaron a tener protagonismo. Y ya era la figura, pero antes era un instrumento más que hacía un pedacito de esa poesía. Y yo traje algunos tangos con distintos cantores para que veamos las diferencias. Primero quiero presentar a un cantor que tuvo una metamorfosis muy importante por el cine. Me refiero a Alberto Castillo. Alberto Castillo era vocalista de Tanturi, Ricardo Tanturi, una orquesta de la época, y estaba considerado como uno de los cantores que menos desafinaba o que no desafinaba. Inclusive lo dijo Frank Sinatra. Entre las versiones magníficas de este tango que voy a presentar, que es Ninguna, de Homero Manzi, en donde Manzi dice, no habrá ninguna igual, no habrá ninguna. Ninguna. A ver, Mabel.
2: Con tu piel y
0: Mabel,
2: con tu
0: no,
2: voz.
0: Gladys. Sí,
2: esa.
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2: Qué bárbaro.

0: Así Alberto Castillo nos dejó este tango de Manzi, Ninguna, acompañado por la orquesta de Ricardo Tanturi, cuando Castillo todavía no era solista. Después de Tanturi, Castillo se largó solo, empezó a hacer cine y adoptó una posición en el escenario bastante vistosa, pero realmente una voz excepcional.
1: Doctor, ¿nos puede contar una pequeña anécdota de esas que envuelven un poco Ninguna?
2: Porque sí, tiene... todas las letras, las poesías, tienen una historia.
0: Sí, esta tiene una historia muy particular.
2: Cuéntela.
0: Tiene una historia. Puedo contarlo porque está publicado, porque es algo bastante íntimo. Homero Manzi estaba muy grave, estaba internado, y en un momento determinado que estaba acompañado por un gran amigo de él, que era el doctor Matera. Matera era un neurocirujano, también amigo de Perón. Le dice Manzi, ya en el final de su vida, apenas respiraba, dice, ¿me la podés traer a ella para verla por última vez? Y ella era Nelly Omar, nada menos. Esa cantante que hizo un Luna Park a los 100 años.
2: ¡Qué tenía,
0: notable! Sí, 100 años llenó el Luna Park. Y habían sido amantes muchísimos años con Manzi. Y entonces Matera, una noche, o ese día o al otro día, la acompaña y la lleva al hospital, la hace ingresar al sanatorio, la hace ingresar a la habitación, cierra la puerta y los deja solos. Y Manzi, con un hilito de voz, le dice, Nelly, lo único que quiero es que te saques esa blusa. Y ella lo hizo. Y cuando lo hace, le dice, ya está, ya vi la piel que quería ver, me puedo ir tranquilo. Y al rato Manzi se va.
2: No,
0: por eso mismo feliz. Cuando dice, no habrá ninguna igual, no habrá ninguna. Ninguna con tu piel ni con tu voz. Tu piel magnolia que mojó la luna, tu voz murmullo que entibió el amor. No habrá ninguna igual. Todas murieron desde el momento que dijiste adiós. Sentencia que murieron todas.
2: ¡Qué
0: antes
2: maravilla!
0: No, es una maravilla.
2: ¡Qué exquisitez!
0: Eso real. Fue dedicado a Nelly Omar, ¿no? Por supuesto.
2: ¡Qué bárbaro! ¿Qué cosa?
0: Vamos a hablar de otro cantor.
2: Sí.
0: Posiblemente el gran mito argentino, Carlos Gardel.
2: ¡Ay, un grande!
0: Yo he observado que muchos chicos que tienen papás que les gusta el tango, les gusta Gardel. Es como si reconocieran en Gardel una voz especial, porque Gardel no tenía un gran caudal de voz. No era un tenor, pero no era Pavarotti. Tenía muy acotado, es decir, pero con una perfección en la afinación poco visto. Además tenemos que recordar que Gardel grababa con los viejos equipos. Y se remasterizaron, se mejoraron, pero nunca fue lo que... Y les traje, porque Gardel estuvo acompañado por un gran poeta, ellos formaron una dupla autoral con Lepera. Hicieron maravillas, tango como Cuesta Abajo, Volver. Y vamos a escuchar El Día Que Me Quieras. Este Día Que Me Quieras lo grabó Gardel en Nueva York, cuando estaba filmando la película El Día Que Me Quieras. Ahí conoce a Piazzolla, Gardel.
2: ¡Ay, qué bien!
0: Sí, Piazzolla tenía 10 años. Y Gardel sabía que había un pibe que tocaba el bandoneón. Porque el papá de Piazzolla, el Nonino, le compra un bandoneón sin que se lo pida a Piazzolla. Entonces él empezó a tocar como podía, empezó a inventar sonidos, 10 años. Y Gardel lo conoce y le dice: pibe, tocás el tango como una tarantela. ¿No? Y en ese momento se le ocurrió, dice, me lo puedo llevar de gira. Y le pide al padre de Astor, de Piazzolla, si se lo deja llevar a la gira latinoamericana, que fue la gira donde muere en el accidente aéreo en Medellín, en Colombia. Así que escuchemos al maestro Carlos Gardel en El día que me quieras.

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0: el maestro Carlos Gardel, cantando El día que me quieras, con un hermosísimo texto de Lepera, de Alfredo Lepera. Ustedes escucharon que esta grabación no está acompañada por las guitarras que habitualmente acompañaban a Gardel. Lo que pasa es que es la grabación que se hizo para la película El día que me quieras, con una orquesta norteamericana en Nueva York. Y acá me está me están retando la producción general, porque yo dije que gracias a que el padre no le dio permiso, no estuvo involucrado en el accidente Astor Piazzolla siendo un chiquito. ¿Está bien? Muchísimas gracias.
1: Está muy bien.
0: Yo le digo a los oyentes, yo estoy rodeado de mujeres, estoy contentísimo por eso, pero es muy difícil. Hay que estar acá sentado en el medio.
1: Usted eligió ese lugar, maestro, ¿eh? Y nosotras decidimos los otros lugares.
0: ¿Tienes algo que decir? Después sí, bueno.
1: Y que realmente en privado lo has recalcado más de una vez, lo has dicho así como para que reflexionemos las personas que en ese momento formábamos el mini grupo o el gran grupo según las circunstancias, que el tango es poesía, que el tango tiene una riqueza desde, no solamente desde los sentimientos, sino desde la manera en que esos sentimientos se ponen en palabras. Y justamente los tangos que has elegido para que compartamos todos tienen esa característica, porque esto acaricia mi ensueño, el suave murmullo de tu suspirar. ¿Cómo ríe la vida si tus ojos negros me quieren mirar? Hay toda una dulzura, toda una cosa afectuosa, cariñosa. La verdad, Mabel, si alguien viene y te lo dice, ¿cuál es tu reacción?
2: Sí, viste, no, pero está terrible.
1: Esto de seducir de esta manera, con estas palabras. Bueno, y si después a eso le ponemos la música y todo lo demás y escuchamos a un gran galán que está cantando todo esto, bueno, por supuesto que se crea una situación, un clima absolutamente distendido, absolutamente para escuchar y disfrutar.
0: Sí,
1: creo que justamente tu objetivo, porque vos sos un amante del tango, sabés mucho de tango, además, en algún momento nos vas a comentar a nosotras, que algo sabemos de eso, pero a la audiencia, de cuál ha sido tu andar por el tango en Buenos Aires, con qué orquestas estuviste como justamente pianista, y después, porque muchas veces hablamos, sí, Miguel Barcos, hay una cuestión simbiótica. Si decimos Miguel Barcos, tenemos que hablar del coro. Si decimos coro de Cipolletti, tenemos que hablar de Miguel Barcos. Y Miguel Barcos ha hecho, sí, giras muy significativas, muy valiosas con el coro polifónico, llevando el nombre de Cipolletti a distintos lugares, se han hecho internacionales. Pero también Miguel Barcos ha estado, él solito, difundiendo el tango en otras latitudes. Y sería muy valioso para todos, que nos comentes de esas experiencias.
0: Pero sin decir años.
1: Bueno, eso es otra cosa.
0: ¿Por qué? No, en otro momento sí.
1: No, pero creo que es una asignatura pendiente. Creo que justamente es importante, no solamente para recordar tu trayectoria, justamente haciendo conocer en otros lugares esta música que forma parte de nuestra identidad, sino justamente para que, bueno, otros intenten seguir tu camino y animarse a ir más allá de nuestras fronteras, justamente para difundir, en este caso, la música de la ciudad de Buenos Aires.
2: Acá te interrumpo porque no habrá ninguno igual.
1: Ah, bueno. ¿Viste?
2: Te quiero.
1: Está perfecto, bueno. No habrá ninguno igual, pero otros pueden seguir el camino.
0: Tengo un tercer cantante. Primero habíamos escuchado a Alberto Castillo, ahora Gardel, y ahora vamos a escuchar, viniendo un poco más acá, años 60, a un cantor considerado uno de los mejores, inclusive estuve en Cipolletti y tuve la suerte de acompañarlo, Roberto Ruffino. Roberto Ruffino empezó a los 15 años con la orquesta Carlos Di Sarli. Debutó en el Luna Park, la orquesta de Carlos Di Sarli Rufino, con 15 años. Fue una de las pocas veces que por el tango tuvieron que cortar calles por la cantidad de gente que lo fue a ver. Yo tuve la suerte de ser compañero de él con la orquesta de Armando Pontier, donde fue vocalista durante 2 años. Vamos a escuchar, cantado por Rufino, no sé si la versión con Pontier, pero lo vamos a escuchar, un tango de uno de los mejores compositores que nos han dejado maravillas, joyas musicales, un tema de Mores, el primer tema que escribió Mariano Mores, Marianito Mores. Después te voy a contar por qué Marianito.
1: Bueno.
0: Cuartito Azul.
1: Opa.

0: maravilla, doctor, por favor, escucharlo.
1: Se escuchaba un piano muy...
0: El piano es conocido para nuestros oídos, ¿eh? El maestro Barcos haciendo de las suyas. Con ese solito, con ese sol.
2: ¿Cómo cuando era?
0: No.
1: Sigue siendo joven, sigue siendo joven.
2: ¿Que nos vamos a tirar con las edades?
0: Yo no tengo problema.
2: Yo tengo una bolsa de piedra para tirar.
0: No, por favor.
1: No, ahora no, maestro.
2: Pero les cuento que Cuartito Azul fue el primer tango que hizo Mores.
1: ¿El primero?
2: El primero, y es una historia real.
1: Era un cuartito que tenía.
2: ¿Por qué azul? Porque lo pintó con el azul para la ropa, con la pastilla, sí, no sé cómo se llamaba.
1: Azul, era, sí. Uno iba y lo pedía en el comercio azul porque supuestamente el blanco
2: con eso resaltaba. Con eso pintó las paredes del cuartito, el bulincito, va.
0: Qué linda historia. Bueno, quiero decirle que en ese tango que escuchamos sonaba el maestro Barcos, que nos acompaña y es el quien conduce aquí esta
1: el solo de piano era justamente el momento en que se lucía Miguel Ángel Barcos. Realmente la interpretación bellísima, pero escucharlo a Miguel es doblemente placentero. Un buen tema y escucharlo a él, por algo todos le decimos maestro, porque es un genio.
0: ¿Viste que hacemos como Messi? Bueno, ¿qué va a ser?
2: Bueno, le voy a presentar un cuarto cantor.
1: Bueno,
2: absolutamente diferente a Castillo, a Gardel y a Rufino. El cantor más decidor y más atrevido para contar historias, me refiero al polaco Goyeneche.
1: Oh. ¡Ay, qué bueno!

0: Desencuentro.
1: Sí, tengo la letra.
0: Porque vamos a pararnos en alguna. Desencuentro es un tango absolutamente. Se refiere a la traición, se refiere a la traición del amigo, a la traición de un socio, de lo que sea. Es decir, realmente, si lees un poquito, yo te interrumpo para contar un poquito la.
1: Estás desorientado y no sabes qué trole hay que tomar para seguir.
0: Permíteme, trole es una. Una abreviatura de trolebús, que era unos colectivos con un, como si fuera una antena, como los tranvías, tomando la energía de los cables, trole. Estuve en Buenos Aires muchísimos años. Entonces, ¿qué trole hay que tomar? Claro.
1: ¿No? Estás desorientado y no sabes qué trole hay que tomar para seguir. Y en ese desencuentro con la fe, querés cruzar el mar y no podés. La araña que salvaste te picó. ¿Qué vas a hacer? Y el hombre que ayudaste te hizo mal. Dale que va. Y todo el carnaval, gritando, pisoteó la mano fraternal que Dios te dio.
0: No, sí, es una maravilla.
1: Es una maravilla. Y a mí este tango, en su sentido, porque está hablando justamente de la traición, la falta de fe, la falta de solidaridad, yo lo asocio mucho con Cambalache. Cambalache como que nos da el contexto, y acá es lo que le pasa a la persona, que se siente totalmente desprotegida de todos esos valores que en algún momento, bueno, los poníamos en práctica más seguido.
0: Bueno, lo escuchamos entonces por el polaco Goyeneche, Desencuentro.

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0: Así escuchamos al polaco Goyeneche en Desencuentro, este tango de Troilo, acompañado en esta oportunidad por quien fue pianista de Troilo, uno de los mejores pianistas del país, Osvaldo Berlingeri, y el que fue primer bandoneón de Troilo, Ernesto Baffa. Los dos formaron una orquesta que se llamó Típica Porteña para acompañar exclusivamente a Goyeneche como solista. Bueno, chicas, ¿a dónde vamos?
1: Y donde usted nos lleve, maestro.
2: Quiero decirle que el desencuentro, qué frase que es el desencuentro, ¿no?

0: los encuentros son una forma de decir, ¿cómo fue que nos encontramos si no nunca nos encontramos? Sí. ¿No? Entonces uno como se pone a pensar en esto, en esta gente, y más en el polaco, que yo desde en mi casa se escuchaba mucho tango cuando yo era pequeña, y se bailaba tango también, así que en las reuniones familiares. Y a mí me quedó, sabe que yo mis primeras poesías se las escribía a Troilo. Mire lo que le voy a confesar. Porque era una inspiración. Ajá. Así que muy, muy agradecida de que haber escuchado tantas veces tango, que algunos me los he aprendido de memoria, o los escucho y sé la letra. Creo que a todos nos pasa de saber algo de las letras del tango, de todos los tangos, ¿verdad? Un pedacito no sabemos.
1: El otro día encontré, entre la cantidad de partituras que tengo, ¿no?, solamente estamos escuchando actualmente un 1% de la tangología. 1% nada más. Encontré un tango que se llama Cuidado con los 50. Y no lo conocía. Entonces investigué y lo encontré. Hubo un edicto policial que imponía una multa de 50 pesos a quien dijera un piropo a una mujer. Si la mujer lo denunciaba,
0: ¿Y eso entonces, en qué año fue?
1: Y eso tiene
0: más o menos.
1: 1910.
0: Porque 1915. Digamos que como a veces los piropos no han sido justamente amorosos, han sido medio groseros y demás,
1: sí, yo
0: porque
1: creo,
0: justamente desde el movimiento feminista y demás se estableció.
1: No, esto es una cosa
0: por
1: muy,
0: eso preguntaba yo, ¿y
1: muy antigua
0: había sido eso?
1: Y seguramente hacen referencia a una cosa bastante grosera. Entonces el tango se llama Cuidado con los 50, es decir, lo que vas a decir te cuesta 50 pesos. No sé cuánto sería 50 pesos.
0: Debe haber sido plata, doctor, porque si un peso, un centavo costaba, ¿se acuerda? Yo tengo las motos. Bueno, ya tengo que salir con lo de la filatélica y la numismática. Que ayer fue el aniversario de los filatelistas.
1: ¿Cuándo?
0: Ayer.
1: Hay pocos, ¿no es cierto? En Chipolete había gente que se dedicaba mucho.
0: Por favor, yo soy la creadora del centro filatélico.
1: Había un señor que exponía siempre, y en el verano en la plaza mostraba sus estampillas.
0: Nosotros creamos en el 2015 el centro filatélico y numismático de la ciudad de Chipolete y el Alto Valle. Por eso le pusimos centro filatélico y numismático del Alto Valle. Y reunimos actualmente unos 40 socios.
1: Ajá.
0: Y se reúnen en la biblioteca. Nos reunimos, yo poco porque si bien estoy en la comisión directiva siempre, estoy poco porque estoy en la casa del escritor.
1: ¿Está todavía?
0: Por supuesto.
1: Qué bueno.
0: Y ya hicimos nuestros aniversarios y hemos hecho exposiciones. Y bueno, así que algún día lo vamos a invitar a algunos de ellos para que vengan.
1: Sí, sí, sí.
0: Y hablando de las monedas, como yo soy de la numismática, la filatelia, tengo monedas de 1937, así que buenos recuerdos, que son 5 centavos.
1: No, pero es historia.
0: Sí,
1: es historia.
0: Sí.
1: Qué lindo. Yo reconozco que no sabía que existía, como hay menos, porque hoy estampillas.
0: Sí. Estampillas no hay casi.
1: No hay.
0: Y monedas tampoco.
1: No, monedas, ¿quién lleva monedas?
0: No. Existen, ahora sí que existen. Lo que pasa es que se dejaron de hacer, no valen, y bueno, y nos quedamos con las de un peso. De
1: vale más el material que el costo intrínseco de la moneda.
0: Sí, sí, sí.
1: Que es más caro hacerla que lo que cuesta. De lo que vale, ¿no? De lo que vale.
0: Lo que pasa es que, bueno, por eso se han dejado de hacer monedas. Y saludamos acá a la gente que nos pasa, nos saluda.
2: Las nenas hermosas que van con su papá, muy orgulloso él, con las niñitas, hermoso, muy bueno, cálido, muy tierna la escena.
0: Entonces dejamos esto de juntar las moneditas, y nosotros tenemos unos grandes coleccionistas en la zona, doctor. Nosotros nos juntamos, viene gente de Roca, de Catriel, de Plotier. Bueno, ojalá que pronto entre las curiosidades de Gladys, vamos a invitar a alguien para que...
2: ¿Cómo no? Me parece fantástico, sobre todo si es un movimiento, no si es, que es un movimiento que está trabajando acá en Chipoleti, darle difusión, que nos comenten cuáles son los proyectos, si justamente hay algún material fílmico que se pueda, bueno, que pueda circular, ya sea en los distintos lugares donde se reúne gente que quiere saber un poco más de algo. Lo ideal sería que esto también se pueda hacer en las escuelas, la difusión de estas actividades como una manera más de enriquecer a nuestros estudiantes y que conozcan justamente de otros haceres, de otras cuestiones que tienen que ver con esto tan amplio que es la cultura.
0: Por supuesto, cada moneda tiene una historia.
2: Tiene una historia, sí.
0: Así es.
1: Monedas especiales, ¿no? Con la figura de alguien.
0: Claro. Nosotros vamos a proponer las llaves si nos dan un poco. Pero, como somos sus chicas.
1: Pero sería interesante que explicaras un poco eso. Tómate el tiempo, ¿no?
0: Lo que pasa es que, bueno, quiero decir que yo participo porque soy creadora de ese centro. Ah. Entonces, estoy poco, no participo poco de las reuniones, generalmente de comisión directiva nada más. Ellos se reúnen todos los meses en la biblioteca. Ahora creo que hoy es sábado, hoy sí. Había una reunión en la biblioteca.
1: ¿Solamente de Argentina?
0: No, del mundo.
1: Ah, del mundo.
0: Del mundo, sí. Aparte hay coleccionistas que son hermosos. Hicimos la presentación en el RA.
2: ¿En el dónde?
0: En el RA.
2: Hicimos... ¿Pero cómo se llama el centro ese?
0: Abel.
2: Bueno, decir Roberto Abel.
0: Bueno, pero todo...
1: Ah, claro, el RA. Abel.
2: Roberto
0: ¿Y cómo,
2: Abel.
0: ¿Y cómo le
1: es
0: dicen?
1: Que te está Roberto modernizando Abel. Mucho, Abel. Entonces decís moderna. El RA parece el dios egipcio.
0: No, pero lo que pasa es que acá todo el mundo le dice el RA. Los que la frecuentamos.
2: No, yo digo Roberto Abel.
0: Bueno, a ver, no sé, uno se pone a veces a discutir estas cositas pequeñas, porque a mí me pareció que era un centro cultural, se le podía haber puesto otro nombre, pero se dirigió ese y...
1: No, está bien, hay que respetar los nombres.
0: Y se respeta. Pero bueno, qué sé yo siempre digo...
1: Tenemos Maxi... Yo creo que ustedes van a estar conmigo en felicitar a Maxi, nuestro operador.
0: Hermoso.
1: Que realmente está haciendo un trabajo, porque hay que estar con nosotros los tres. ¿Eh?
2: Sí, la verdad que es
0: Te queremos, Maxi.
1: Hay que estar.
0: Te queremos.
1: ¿Tenés un tango más ahí? Bien. Vamos a escuchar a otro cantor. Un cantor que le decían el Tata, Floreal Ruiz. Floreal Ruiz. Un decidor también. Floreal Ruiz, algo de Rufino, algo de Goyeneche, también un decidor, un
0: para,
1: hombre.
0: ¿Cómo se le decía? Es un fraseador.
1: Un fraseador, claro.
0: Un fraseador.
1: Yo no sé si existe la palabra decidor, pero nosotros decimos,
0: sí.
1: El decidor es el que te cuenta bien, el que te cuenta bien. Porque a veces, en la literatura tanguística, hay cantores que respetan las comas literarias y otros que hacen comas propias respiratorias. Entonces cortan una frase, no donde tiene que cortarse, hacer la pausa, simplemente que donde no pueden respirar. Y hay grabaciones. Aún te voy a traer algunas cosas de esas para...
2: Sería interesante.
1: Para ¿entendés? Porque... Por eso me gusta mucho que leamos algunas letras, porque la coma la coma literaria debe ser respetada también cantando.
0: Claro, sí, claro.
1: Y a veces por respiración y por no tomarse el trabajo de marcarlas, como ustedes los profesionales de la locución, ¿no? Marcar respiraciones. Bueno, vamos a escuchar este tango Marioneta con la orquesta de José Basso y Florial Ruiz.

0: Así escuchamos Marioneta por la orquesta de José Basso y la voz de Florial Ruiz. Qué cantor también, ¿eh? Qué cantor.
1: Grandes
0: y,
1: cantantes.
0: Grandes cantantes. Y después, además, uno escucha cantantes que no tuvieron la oportunidad de grabar con tecnología actual. Hoy, una nota desafinada se arregla en laboratorio. Sí, tremendo, tremendo. Después lo tenés que escuchar en vivo.
1: Claro.
0: Pero en próximas emisiones vamos, creo que para el próximo sábado voy a hablar de las cantantes mujeres.
1: Sí.
0: Y lo que les costó, lo que les costó a la mujer entrar al tango, lo que le costó. Bueno, a la mujer le costó todo.
1: Exactamente, entrar todo, en lo que se consideraba todo, que era todo, un espacio
0: hasta para
1: del
0: votar,
1: varón.
0: Hasta para votar. Sí. Pero es muy interesante cómo se fueron acomodando, cómo hicieron lo posible para... Fíjate vos, por ejemplo, que Azucena Maizane, cuando fue a Europa, se fue vestida de gaucho.
1: De gaucho, sí.
0: No de paisana, sino de gaucho, de hombre. Virginia Luque lo mismo. Y Azucena Maizani, como no tenía ningún tango para ella, compuso uno cantando, que se llama Cantando. Pero hoy ya la mujer canta las letras que cantan los hombres también. Por ejemplo, Desencuentro lo cantan mujeres también.
1: Sí,
0: vamos
1: sí
0: a hablar de todo eso. Así que,
2: sí,
0: ¿qué tienen
2: ustedes? Grandes mujeres, como a mí me encanta La Gata Varela, me encanta. No sé si a otros les gusta, pero a mí me encanta. Como mujeres, digo, ¿no?
0: Sí. Pero además, yo les diría que... yo digo que el mundo, los seres humanos, está tenorizado.
2: Sí.
0: De los cuatro... No, de los cinco cantores que escuchamos, los cinco tenores, hay un solo cantor popular que tiene voz de barítono, que es que fue Edmundo Rivero.
2: No, claro.
0: El Chique Pereira, lamentablemente recientemente desaparecido, también era barítono. Julio Sosa también, pero la mayoría son todos tenores. Y las mujeres también son sopranos o mezzosopranos. En todas las músicas. El otro día tuvimos la suerte de ir a ver a una artista, para mí, una de las mejores cantantes argentinas, que es Patricia Sosa.
1: Ay, una genia, sí.
0: Una maravilla, dueña de un registro. El registro, yo le pido disculpas al público porque por ahí yo explico cosas para que aquellos que no lo sepan, el que lo sabe, discúlpeme. El registro es la capacidad de cantidad de notas que puede hacer cada cantante, es decir, desde la nota más baja hasta la nota más alta. Eso se llama registro. Todos los instrumentos tienen un registro. Y el registro de Patricia Sosa es de contralto, la voz muy grave, hasta mezzo soprano, es decir, es amplísimo. Y también vamos a buscar cantantes con distintos registros.
1: Fantástico. Bueno. Muy bueno.
2: También nos tendría que explicar qué es una soprano, porque hay gente que no sabe qué es un soprano, que es un baristo, no sabe lo que es. Entonces...
0: Bueno, las voces humanas se dividen, por supuesto, en masculinas y femeninas. Las masculinas, la tesitura más aguda es la del tenor. Está tenor primero, tenor segundo, de acuerdo si va más alto o menos. Ejemplos de tenores: Plácido Domingo, por ejemplo. Después del tenor, cuando es la voz un poco más grave, es la del barítono. Y el más grave de todos, que hay muy pocos, el bajo. Yo, por ejemplo, en el coro de Cipolletti tengo la cuerda de bajos, pero el único bajo que tuve en la historia del coro de Cipolletti fue don Antonio Torres Gómez.
1: Ay, sí, sí, sí.
0: El único que era bajo natural. Los muchachos que hacen de bajo en el coro de Cipolletti tienen la voz un poco grave, pero no son bajos.
1: Antonio Torres Gómez, además de ser profesor de contabilidad en el colegio secundario, fue profesor mío, fue conjuntamente con Juan Carlos Pasalacqua y Rebeca Bazán los que estuvieron sacando al aire el 12 de octubre de 1963 a la radio LU19. Yeah. Otra faceta más de Antonio Torres Gómez, estar justamente oficiando de locutor animador en esa ceremonia inaugural.
0: Era tan grave la voz de Antonio que la primera vez que llegó Opus 4 a Cipolletti, que cantó un concierto con el coro de Cipolletti, nos conocíamos. La primera vez que vinieron, hace más de 50 años. Sí, sí. Que actuamos en un auditorio que tenía Mogilevsky, donde está hoy Lebel.
1: Sí.
0: Por Irigoyen había un auditorio pequeño y ese día estuvo Favaloro, que estaba de visita,
1: sí, porque eran muy amigos.
0: Entonces,
1: con el doctor
0: cuando
1: Pedro
0: fuimos
1: Comillas,
0: a cenar, Galeana, que es el bajo de Opus 4, que él todavía está, Opus 4 ya no canta más como cuarteto, un bajo impresionante, me acuerdo que hacía 16 toneladas.
1: ¡Qué tema!
0: Y se midió con Antonio Torres Gómez, y Antonio Torres Gómez tenía medio tono más bajo que él.
2: Nada.
0: Federico Galeana. Que nos reíamos, ¿no es cierto? Así que, bueno, entonces, les dije ya, ¿no? Los registros.
2: Obvio.
1: Bien, ya está. Bien. Bueno, presénteme.
2: Claro, a cuestión.
0: Gladys Sandoval, mujer de radio, profesional de radio, locutora recibida en la única institución que otorga el título de locutora nacional. Está en nuestro equipo, está en el medio entre Mabel y yo. Entonces le doy el pase para que hable de lo que usted quiera.
1: Perfecto.
0: Curiosidad, política, lo que sea.
1: Bárbaro, todo. Bueno, la verdad que lo lindo es que la gente pasa, nos saluda, y esto es hermoso, es hermoso. La vidriera que tiene Radio Master, el portal de tus emociones, es absolutamente fantástica. ¿Y cómo está la cuestión estética? Siempre Silvia y sus colaboradores lo tienen presente. Tenemos allí una especie de mini hall, donde está de mini living, digamos, con un centro de mesa de flores espectacular. Estamos festejando el Día del Niño y todavía nos quedan las remembranzas de lo que fue el mes de julio, mes de la patria, día de tiempo de mundial y demás, así que siguen estando los colores celeste y blanco, más allá de la ornamentación ahora particular que se ha registrado por el Día del Niño. Y acá, delante de nuestra mesa, algo muy, muy emotivo, la bandera argentina con la inscripción Las Malvinas son argentinas, que ese es un obsequio que nos ha hecho el Centro de Veteranos de acá de Cipolletti, está firmado por todos los veteranos. Así que eso realmente es algo que nos emociona y nos recuerda no solamente toda la historia que tiene que ver con la usurpación de Malvinas, sino justamente esa gran jornada emotiva que vivimos en el último mundial. Y por otro lado, también, y acá yo les hago un desafío a los fanáticos de River, que también se sumen y nos traigan algo, porque la gente de la Peña de Boca ha traído acá el último premio que tuvo el equipo Xeneize, y hay una serie de otras copas, de otros trofeos que han ganado en otras competiciones. Así
0: ¿Por
1: qué
0: me mira usted?
1: No, miro simplemente.
0: Dejo River y me mira a mí.
1: Miro simplemente no sé, porque estoy tratando de encontrar River. Los... bueno, que fijemos ahí. Y bueno, yo estaba hablando...
3: Esa, Gladys, discúlpame, sí. Ese es de la colección personal del presidente, de Pedro Rivero, que ha tenido la gentileza de traer esta colección para que
1: todavía
3: mañana los niños se puedan sacar fotos, ya que vamos a festejar. Y hoy salió en el diario porque Pedro va a hacer una donación a 200 escuelas con 200 banderas firmadas por combatientes de las islas. Salió
1: bien. Bueno, lindo gesto, y esto justamente lo tenemos que compartir, sí. Porque así como a veces nos quejamos de cierta indiferencia en relación a ciertas situaciones o ciertos hechos históricos, también cuando se dan estos gestos que tienen que ver no solamente con recordar nuestra identidad, sino también con la solidaridad, los tenemos que difundir. Y a propósito, mañana va a haber una gran fiesta acá.
2: Fiestaza.
1: Donde han trabajado todo el equipo de la radio, todo el equipo de la radio vienen trabajando, así que la invitación es para las familias que traigan sus niños para festejar el Día del Niño, porque habrá sorteos, habrá muchos regalos.
3: Muñecas, pelotas, caramelos, chupetines.
1: Bueno, de todo.
2: Eso. Decinos todo eso que va a haber, Ceci, por favor.
3: Bueno, se van a hacer sorteos, van a estar... los chicos, los titiritos,
2: Ginita y María Angélica.
3: Claro.
2: Así que ellas con sus marionetas.
3: Sí, bueno, va a haber
2: van a
3: de
2: alegrar.
3: Todo, agradecimiento a todos los sponsors. Pero volviendo.
2: ¿Se va a cortar la calle? Contanos un poco.
3: Sí, vamos a cantar música, va a venir Mirta Cofré con Zumba, va a venir Abel a hacer fotografía, vamos a tener de todo.
2: Yo voy a contar cuentos para
3: claro,
2: los niños.
3: Cuento, va a venir Gladys también a ayudar a hacer locución, ¿cierto, Gladys?
1: Yo voy a venir a colaborar con todos. Si hay,
3: con todos. Abel
1: con
3: también.
1: Todo.
3: Miguel
1: Vamos.
3: Tiene partido.
1: Así que.
0: Yo mañana tengo partido.
2: Pero Miguelito.
3: Pero te quería contar la última pedacito de anécdota, perdón, Gladys, que te corté. Así puedes continuar. Hace como 3 años atrás, un día Pedro lo convoca a Miguel a tocar el himno un 2 de abril. Y estaban invitados los excombatientes. No sé si se sigue diciendo excombatiente.
2: Sí,
3: porque el otro día me dijeron que se les dice combatientes, no excombatientes, porque ellos siguen combatiendo en esta vida por todo el horror que atravesaron. Otro día me lo dijeron.
1: Puede ser, la verdad es que no.
3: Bueno, la historia es que Miguel fue con su piano a tocar el himno, o sea, el primero, ¿no? A las 12 de la noche, que empezaba el 2 de abril. Y justo era el cumpleaños de él, porque Miguel cumple el 2 de abril.
1: Pero, sí, Messi.
3: Sí, y ¿qué hicieron los?
0: Espero
3: los...
0: que se acuerde.
2: Ya lo anotamos.
3: ¿Y qué hicieron el grupo de excombatientes? Le regalaron una bandera a Miguel firmada por cada uno de ellos.
0: Sí.
1: O sea que tienen ya ese
3: la
1: gesto,
3: tiene
1: tienen
3: arriba
1: ese gesto
3: del piano en su
1: yo recuerdo que un año yo fui convocada por la municipalidad para decir las palabras de homenaje, de recordación y demás, y se acerca el presidente de la asociación y agradecerme lo que había dicho, bla, bueno, y me regala una bandera. Y yo, la verdad, súper emocionada,
3: sí,
1: y como el motor de mi vida es mi nieta.
3: Claro.
1: Yo se la regalé a ella.
3: Uf.
1: Así que lo que más le recuerdo, cuídala, por favor,
3: sí.
1: Porque eso es un tesoro que no tiene precio.
3: Sí.
1: Así que ojalá, bueno, y que nosotros como comunidad nos acerquemos, no estemos esperando que los veteranos de guerra se acerquen. Nosotros somos los que nos tenemos que acercar, no solamente para volver a escuchar esas historias, para tener la historia viva presente, para seguir trabajando por la memoria colectiva, sino justamente para que ellos se sientan reconocidos y valorados. Eso yo creo que es algo que tenemos que hacer de manera permanente y constante, no solamente acordarnos un 2 de abril, sino que justamente esa historia de la usurpación y demás, es algo que se tiene que ir fortaleciendo a lo largo de todos los años, para que sea justamente una historia absolutamente conocida por nuestros estudiantes. Pero bueno, eso será trabajar para en otra área y demás para que eso se logre. Y cuando hablamos de recordaciones, cuando hablamos de fiestas, bueno, todo eso es lo que forma la cultura. Porque la cultura es un concepto muy amplio, tiene que ver con todas las realizaciones de los distintos grupos que se asientan en cualquier lugar. Y todos tenemos una cultura. Cuando a veces uno lee, ¡ay, estamos llevando la cultura a los barrios! Perdón el tono de voz que uso, pero me sale así. No, están llevando en todo caso una manifestación X, pero la gente en el barrio, en el centro, en la periferia, donde sea, tiene una cultura. Nadie los tiene que venir a hacer los cultos. En todo caso se mostrarán otras manifestaciones, totalmente, que es importante, porque en esto de la cultura es importante el compartir. Y cuando se trata de culturas diferentes, es importante la interculturalidad. ¿De qué manera justamente vamos a tomar de uno y de otro para seguir construyendo y para seguir desde el respeto? Porque hay algo que tenemos que reconocer, que es la diversidad. Y las culturas son diferentes, pero no superiores. Una cultura es diferente de la otra. Nuestras culturas de pueblos originarios son distintas a las culturas europeas, a las culturas de Asia, a las culturas de otros lugares. Pero eso es lo que también tenemos que entender, que justamente hay una diversidad. Y dentro de esta gran diversidad cultural está también la recreación, está también el clima festivo. Por eso es que justamente este domingo va a ser un domingo especial y seguimos así difundiendo cultura, la cultura de la recreación, en pos de los niños. De este Día del Niño, que fue propiciado allá hace unas cuantas décadas atrás por la Organización de las Naciones Unidas, para que los países se comprometan en mejorar las condiciones de los niños en relación a los derechos humanos de los niños. En nuestro país se empieza a festejar a partir de 1960 y se estableció que era el primer domingo de agosto. Después, por estas cuestiones económicas y otras más, se pasó al segundo domingo de agosto. Ahora está instituido el tercer domingo de agosto. Y bueno, y nosotros acá hemos decidido justamente, para que sea una convocatoria más amplia, que los chicos hayan tenido el otro fin de semana de pasarlos con quienes ellos querían. Y bueno, acá la radio ofrece para todos los niños chicoleños un magnífico show. Bueno, es una fiesta que yo creo que sí, no se ha visto en otros momentos, así que todos estamos poniendo lo que tenemos para que realmente sea así, sea también una fiesta.
2: Una
1: así
2: fiesta, que yo te quiero decir que hablaste un poco de los niños, y no solo son nuestros niños, los nuestros, los que tenemos en Cipolletti, los que tenemos en Argentina, sino por todos los niños del mundo que padecen un sufrimiento, como los de África, como los de Afganistán, los países en guerra. Eso todo es por todos esos niños. También es bueno recordarlo
1: por
2: en este Día del Niño, no solo con como que un festejo nuestro, sino también con un pequeño recordatorio de que los niños merecen respeto.
3: Y protegerlos ante cosas, que situaciones que están pasando,
1: por eso es que
3: muy delicadas también.
1: Por eso es que justamente la intencionalidad de ese Día del Niño no es para que se festeje solamente ese Día del Niño, sino un compromiso de todos los países.
3: Concientizar a la sociedad a la protección del niño.
1: Por eso es que surge de las Naciones Unidas para que los distintos países trabajen y las distintas organizaciones trabajen por la vigencia, la aplicación de los derechos del niño, que son muy amplios. Y entre esos derechos está justamente el respeto a su integridad física. Pero hagamos una pausita musical y después ya vamos con algunas otras reflexiones. Así que, Maxi, usted decide. Usted es el gran jefe acá en relación con la música. Así que mande usted lo que considere que tiene que ir.
4: que hagan al mundo escuchar.

0: José Luis Perales y esta canción que realmente es, yo creo, el deseo de todos, que queremos que canten los niños, que los niños sean felices, que los niños puedan justamente ir creciendo en un clima de armonía, en un clima de respeto, en un clima de afecto. Y ya prácticamente nuestro tiempo se termina. Maestro, ¿qué tiene para decirnos?
1: Para decirle que gracias a todos los que nos escuchan, gracias por los mensajes. Y les pedimos a aquellos que tengan o las instituciones que tengan algún espectáculo que tengan en vista, traigan la información que nosotros vamos a apoyar. Y también estaba pensando que podríamos hacer algo con los escritores, ¿no? Me refiero gente que escriba, que pueda acercar sus cosas.
2: Entonces, pensar
1: cómo se hace, pues yo no lo sé.
2: Yo tenía pensado para el próximo programa, bueno, iba a tener algunos de los chicos del taller, para que también cuenten un poco la experiencia.
1: Exactamente.
2: ¿Cómo se forma un escritor? Que nosotros, yo creé la escuela de poetas, que en la casa del escritor, para que desde niños comiencen a escribir, porque generalmente eran adultos los que iban.
1: Seguramente.
2: Muy, muy grande. Entonces pues, dijimos, bueno, hagamos uno para que los chicos empiecen a meterse en este mundo.
1: Bueno, yo entonces les digo hasta el sábado.
0: Hasta el sábado. Entonces, chicos, familias, acuérdense, ajá, mañana la gran fiesta para los niños aquí a partir de las 14, de las 2 de la tarde. Realmente sí, va a ser increíble, porque se ha pensado en todos los detalles, así que van a poder ver números artísticos, van a poder comer cositas ricas, se van a llevar regalitos, van a poder jugar, en fin, va a estar Mabel contando sus cuentos, así que hay de todo y muchas sorpresas más. Así que, de mi parte, gracias, gracias, gracias, y nos vamos. Señora Mabel, ¿quiere decir algo?
2: Ay, yo los espero a todos mañana, y bueno, a todos los niños que vengan, porque vamos a pasar un rato divino, y eso, nada más. Muchas
0: bueno,
2: gracias.
0: Esto ha sido, y con la conducción del maestro Miguel Ángel Barcos, Aires de Cultura. Nos vemos, nos reencontramos el próximo sábado, siempre a partir de las 7 de la tarde. Chau, chau, felicidades.
2: Chau.
0: Y nos encontramos mañana acá de manera presencial en la fiesta de los niños.
2: Eso.